0: Son las 8 y 33 minutos. 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
2: Son las 9 en punto.

0: Son las 10 con 3 minutos. 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

0: Son las 12 con 30 minutos. 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

Son las 2:32.

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0: Son las 5 con 3 minutos.
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1: Muy buenos días. Una investigación de AgroSavia identificó que los residuos generados en la producción de tomate bajo cubierta tienen el potencial de convertirse en nuevos bioproductos, servicios y modelos de negocio que impulsen la bioeconomía, reduzcan el impacto ambiental y fortalezcan la rentabilidad de los productores en Boyacá y Cundinamarca. En Colombia, el cultivo de tomate bajo cubierta ha experimentado un crecimiento sostenido, lo que ha significado una mayor generación de residuos, incluidos los vegetales, de los cuales actualmente se aprovecha menos del 5%, como lo explica el investigador máster Víctor Camilo Pulido de la sede Tunja, adscrita al Centro de Investigación y Transferencia de Tecnología Tibaitatá de AgroSavia.
2: Un saludo muy especial a todos los oyentes y a las comunidades rurales que nos sintonizan a través de las emisoras comunitarias. Les habla Víctor Camilo Pulido, investigador máster de AgroSavia desde la sede Tunja. Hoy queremos compartirles una excelente noticia para el campo colombiano, especialmente para nuestras familias productoras de tomate. Tradicionalmente, después de las cosechas y las labores de poda o tutorado, quedan toneladas de tallos, hojas y frutos que suelen descartarse o perderse, generando costos y retos ambientales. Desde AgroSavia estamos demostrando que estos residuos no son basura, son una verdadera oportunidad de negocio y diversificación. A través de la bioeconomía y la economía circular, estamos evaluando y validando cómo transformar esta biomasa en subproductos de alto valor agregado, como extractos, mejoradores de suelo y alternativas sostenibles, que representan un ingreso extra directo al bolsillo del productor. El año pasado, desde la sede Tunja, logramos posicionar este tipo de investigaciones como las más leídas de toda la corporación, lo que demuestra el enorme interés del país en soluciones prácticas y rentables. Nuestro propósito es que la ciencia no se quede en el laboratorio, sino que llegue a la finca, reduzca los costos de producción y fortalezca la economía de las comunidades campesinas. 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Un abrazo para todos y estamos atentos.
1: Los residuos generados en la producción de tomate bajo cubierta pueden ser aprovechados para diversificar los ingresos de los productores y avanzar hacia una agricultura más sostenible. Para todos nuestros oyentes, un feliz día.
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1: Son las 6 en punto.
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4: Bienvenidos, aquí estamos con las noticias. Les saludamos a André Felipe Daza Ruc, Trinidad Mendoza. Yo soy Evelyn José Fuentes Ortega.
0: Estos son los titulares de las principales noticias en el informativo.
4: Jefe de la Oficina Jurídica y de Contratación de la Alcaldía de Uribia fue asesinado ayer en esta localidad de varios impactos de arma de fuego.
5: Defensoría del Pueblo alerta por riesgos humanitarios en comunidades del departamento de La Guajira.
4: Menor de edad habría sido secuestrada en Maicao el día anterior.
5: Estudiantes latinoamericanos vivieron intercambio intercultural en La Guajira.
4: 208 mil millones de pesos se requieren para la solución eléctrica en el sur del departamento de La Guajira.
5: Alcalde de Uribia exige justicia por asesinato de jefe jurídico.
4: Con la recuperación del mercado, San Juan queda sin obras inconclusas, señaló ayer el gobernador Jairo Aguilar y el alcalde cubita Enrique Camilo Urbina.
5: Liberan sana y salva a joven secuestrada en Maicao.
4: 34 mil millones de pesos invertirá el municipio de San Juan en el alcantarillado sanitario de la Junta y Curazao.
5: Colombia busca suspensión temporal de aranceles de Estados Unidos.
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4: Son las 6:05 minutos en la mañana. Vamos a ir a Uribia porque ayer hubo dos crímenes, dos homicidios en esta localidad. Destacábamos el homicidio del secretario jurídico y de contratación del municipio de Uribia, pero también a los pocos minutos fue asesinada otra persona. Narciso Martínez.
7: Una lesión que de nuevo los habitantes del municipio de Uribia están sumidos en el dolor. El crimen del secretario jurídico de la alcaldía, Ángel Osvaldo Martínez Sabino, ocurrido al mediodía de ayer martes, cuando se disponía a llegar a su casa, conmociona de nuevo a los uribieros. Martínez Sabino recibió varios impactos de arma de fuego propinados por un sicario que se movilizaba en moto y que tras cometer el crimen huyó de la escena sin dejar rastro alguno. Las autoridades investigan para establecer los móviles de este homicidio, que se suma a otros cometidos en el área urbana de Uribia y que a la fecha son un completo misterio. Es indicar que los despojos mortales del abogado Ángel Osvaldo Martínez Sabino fueron llevados a medicina legal en Maicao para los actos urgentes. Escasas 3 horas después de conocerse el crimen del abogado Ángel Osvaldo Martínez Sabino, cerca al lugar del crimen fue asesinado un mecánico de motos de nombre Jason, quien recibió múltiples impactos de bala que cebaron su vida de manera instantánea. El lugar fue acordonado por la policía mientras adelantaban las pesquisas del caso. Hay que señalar que las autoridades no han revelado si existe alguna relación entre los dos crímenes cometidos ayer casi en el mismo lugar, en cercanías a las instalaciones de la Escuela Normal Superior Indígena en pleno centro de Uribia. Estos sangrientos hechos tienen conmocionados a los habitantes de la Tierra del Sol, que claman porque cese la violencia y regrese la paz y la tranquilidad a esta población del norte del departamento de La Guajira. A propósito, ayer la senadora Marta Peralta en la plenaria del Senado pidió un minuto de silencio por las almas de estas personas que fueron asesinadas en las últimas horas en Uribia. La parlamentaria guajira lamentó el hecho y solicitó a la presidencia del Senado y a los demás compañeros en ese recinto de la democracia un minuto de silencio en memoria de las personas asesinadas en las últimas horas en Uribia. Son los hechos más notables en materia informativa, noticias transmitidas por Narciso Martínez. Feliz día.
4: Gracias, Narciso. En San Juan del Cesar se llevó a cabo ayer la socialización de las obras del mercado. San Juan ya no tendrá obras inconclusas o elefantes blancos. Con esta afirmación, el alcalde Enrique Camilo Urbina y el gobernador Jairo Aguilar de Luque acompañaron ayer martes la socialización y colocación de la primera piedra para la recuperación de la Plaza de Mercado y la Galería Popular. El proyecto contempla una inversión de 12.483 millones de pesos y 800 millones en interventoría para una intervención que tendrá una duración de 10 meses. Se iría entregado en junio del próximo año. La nueva plaza contará con 104 locales, entre ellos 75 locales tipo, 19 destinados a comerciantes mayoristas y 10 para expendio de carne. La Galería Popular tendrá 32 locales, incluidos espacios para venta de ropa y productos de primera necesidad. El contratista de la obra.
3: La obra firmó acta de inicio el 13 de agosto y tiene un periodo de ejecución de 10 meses, siempre y cuando estemos en óptimas condiciones.
4: ¿Qué se va a hacer aquí, ingeniero, en términos generales?
3: Como lo dice el objeto del proyecto, se va a hacer un mejoramiento de la plaza de mercado y se va a establecer la galería comercial.
4: Ingeniero, de lo que existe, ¿qué van a utilizar? De la infraestructura que está, ¿qué se va a utilizar o todo se va a demoler?
3: No en su totalidad. Precisamente esas son de las primeras actividades que vamos a realizar próximamente. El hecho de ver qué se puede todavía aprovechar y lo demás sí, reestructurarlo o construirlo nuevamente.
4: La mano de obra se garantiza que va a ser de San Juan, ¿no?
3: Sí, señor. Junto con el equipo contratista estamos destinando prontamente unos medios para que la comunidad sanjuanera manifieste su hoja de vida por ahí.
4: Bueno, por parte de la comunidad, el ciudadano José Jaime López dijo que por fin se nos cumple el sueño, al señalar que la recuperación del lugar del mercado permitirá dejar atrás problemas derivados del abandono, como inseguridad, deterioro y acumulación de residuos sólidos.
8: Bueno, primero que todo, quiero darle las gracias al Todopoderoso. Sin él nada es posible. Segundo lugar, darle la bienvenida y gracias al señor gobernador, al señor alcalde Enrique Camilo Urbina, a todo el equipo de Contraloría y contratistas, Secretaría de Planeación, concejales y demás presentes de la comunidad. Bueno, nosotros los habitantes del Carmen y Chapinero, por fin podemos decir se nos cumplió el sueño, porque quienes hemos vivido el flagelo de la inseguridad, de las heces, de toda la inmundicia que aquí se ha manejado, hemos sido nosotros, y más que todos los que estamos alrededor, cercano acá, a esta obra, a este elefante blanco, que ya va a dejar de existir por fin. Darle las gracias de corazón a todos, a esta gestión, porque esto no tiene nombre. Esto para nosotros es sentirnos orgullosos de este mandato de la alcaldía, el momento es ahora, y del doctor Jairo Aguilar, un equipo que he venido haciéndole seguimiento en las redes y en las obras Y quiero felicitarlo, señor gobernador, y a usted también, señor alcalde, mis amigos, porque de verdad San Juan necesitaba personas pujantes, personas que se dolieran, porque habían llegado el protomandatario sin demigrar de nadie, pero que no les dolía. Solo quiero decirles a los contratistas que hagamos las cosas bien. Yo voy a ser parte de la veeduría. Sí, yo quiero que se den las cosas como deben ser.
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5: Día del Pueblo presentó en Riohacha los riesgos identificados en dos alertas tempranas que advierten sobre desplazamientos, confinamientos, amenazas a líderes y dificultades para acceder a agua, alimento y salud. Durante el encuentro se definieron acciones de prevención y respuesta para proteger a comunidades indígenas, campesinas y afrodescendientes. La Defensoría pidió pasar de las alertas a medidas concretas que reduzcan la vulnerabilidad y que eviten que la crisis se agrave.
4: El gobernador de La Guajira, Jairo Aguilar, destacó que la recuperación de la plaza de mercado en San Juan hace parte de una estrategia para poner nuevamente al servicio de los guajiros obras que permanecieron por años inconclusas. El mandatario mencionó la recuperación de obras como el Estadio Enrique Brito, el Coliseo Cubierto, dentro de estas obras que buscan transformar la infraestructura de San Juan del Cesar, pero también anunció inversiones por 50 mil millones de pesos para pavimentación urbana con el fin de recuperar la malla vial y mejorar el acceso a algunos barrios periféricos del municipio. Dijo también que en lo sucesivo llegarán obras importantes para esta localidad.
13: Vamos a seguir trabajando en esos proyectos que impactan y que benefician a nuestra gente. En vías, en obras, en agua. Por ahí toda esta semana nos han bombardeado con el tema de la Junta Curazao, el tema de agua. Yo les tengo que dar una noticia. Hicimos unos esfuerzos grandes desde nuestra regalía para que estos corregimientos tengan agua. Y ahí vamos a ser vigilantes nosotros para que esa ejecución cubita se dé en los tiempos correspondientes. Y como en esta ejecución, como la ejecución también del estadio, tiene que trabajar gente de acá, mano de obra local, para dinamizar la economía, para ayudar a nuestra gente. No mandamos recursos para que las cosas sigan igual. Mandamos los recursos para que se genere un desarrollo y poder ayudar a nuestra gente. Y eso va a tener que seguir siendo así, porque así lo planificamos de manera conjunta, hermano mío. Así es. Son más de 50 mil millones de pesos que se vienen en pavimento urbano. Tengo la plena seguridad que con la llegada de Orlandito Dangón a la Agencia de Desarrollo Rural, por fin vamos a tener esa finalidad que se requiere en la represa del Cercado. Y con Orlandito vamos a tener mayor disposición y ese sueño que por muchos años hemos tenido de que se le dé una dinámica, porque dos años le pasé la solicitud, Álvaro, al doctor Pachón, para que nos dejara invertir las regalías en la represa del Cercado, que la jurídica

0: esa primera parte de la vía que tantos beneficios le va a traer a San Juan del Cesar. Avanzar en la segunda fase de la Francisco el Hombre para poder seguir ayudando a San Juan. Yo me siento sanjuanero. Mis hijos son sanjuaneros. Yo tengo aquí parte.
1: Gracias, ¿qué hay compañero, que hacer? ¿Qué hacemos? ¿Qué podemos hacer por usted? La comunidad tiene la palabra. 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
2: Muy bien, y ayer el concejal Eudardo Mendoza aprovechó la presencia del gobernador Jairo Aguilar para hacerle una petición formal, puntual. Concejal, muy buenos días, ¿cómo está usted? ¿Cómo le ha ido?
3: Buenos días, Evelyn, gracias a usted y a Dios y a la vasta audiencia de la AAA, perdón.
2: No se preocupe, no se preocupe. ¿Cuál fue la solicitud puntual para abastecer de agua a estas poblaciones mientras llega el proyecto del acueducto regional, concejal?
3: Hombre, Belín, aquí, gracias a Dios y al señor alcalde, a la doctora Andreina García y al mismo gobernador, hay una obra contratada, pero esa obra está en ejecución. ¿Qué pasa? Tenemos la sequía del fenómeno del Niño, que no es solamente para estos pueblos, pero sí los pueblos más surgidos es Lagunita, Tocapalma, La Junta, La Peña y Curazao. El señor alcalde está cumpliendo con el carro tanque de la unidad de riesgo, el cuerpo de bomberos y Dusacaubi, que le agradecemos mucho. Nos están colaborando a los tres pueblos, pero no nos abastece. La solicitud mía formal es al señor gobernador para que nos auxilie, porque también nosotros hicimos unos compromisos con él acá y él los hizo con nosotros, pero él nos está cumpliendo la palabra. Y por eso hoy le pedimos nuevamente al señor gobernador y al día de ayer que nos aumente la capacidad de los vehículos, y lo hizo. Ayer se comprometió y ya está tomando acciones sobre el tema de ayudar a estos pueblos para mitigar la sed, porque es que 1,000, 2,000 pacas de agua sí sirven para casa a casa, pero es que 4, 5 y 6 personas en cada familia no van a sobrevivir cada 8 días con 500 litros de agua. Esa es la petición y queremos que nos ayuden en eso.
2: Y el compromiso del gobernador puntual, ¿cuál fue? ¿Ya destinó el vehículo? ¿Va a ordenar que llegue un nuevo vehículo a la zona?
3: El señor gobernador se va a comunicar con el señor alcalde, ya el doctor Cubita, a gestionar los otros carrotanques de la unidad de riesgo para reforzar el tema en todas estas comunidades.
2: Muy bien.
3: Y es un compromiso.
2: Muy bien. ¿Y cómo avanza el proyecto de construcción del acueducto? ¿Qué problema tiene o qué cambios se han operado allí en el proceso de construcción? ¿Qué ha sabido?
3: Bueno, Evelyn, lo que yo tengo entendido es que el acueducto lo que tuvo fue una parálisis por más de 4 meses. No sabemos el por qué. Yo una vez le escuché al secretario de Planeación que era por orden público.
2: Orden público, sí.
3: Sí, ahí estamos trabajando, están unas cuadrillas trabajando del Totumo hacia Villa del Río, para acá, para la Junta. Y también acá en la Junta hay dos frentes de trabajo, otro de la Peña hacia San Juan, enterrando la tubería madre. Entonces se le está trabajando al proyecto. Le pedimos al contratista, por favor, es una calamidad, es una urgencia, es la vida de seres humanos, que le aumente la capacidad de trabajo a esa gente, si es preciso 2, 3 cuadrillas más, para que estos pueblos no se vean agobiados y sufridos lo que hemos sufrido durante muchos años. Le agradezco también mucho a ese equipo de amigos que tengo allá en el consejo, que nunca se han negado para un proyecto para la Junta, siempre han sido las personas que han estado ahí, y lo mismo lo estoy haciendo yo con todos los corregimientos y el mismo municipio, la cabecera municipal. Estamos firmes, estamos trabajando por San Juan. Usted sabe que no es desde ahora, este era un anhelo que teníamos, y la Junta ha sido bendecida con el señor alcalde, el señor gobernador, la doctora Andreina y todas las entidades, con la contratación que tenemos acá en el corregimiento de la Junta, lo nunca antes visto.
2: Y ahora esto, son 34,000, le voy a anunciar, no sé, ya usted conoce, 34,000 millones de pesos se van a invertir en el alcantarillado sanitario de la Junta y Curazao.
3: Sí, señor, también. Hoy es la socialización acá.

0: Hoy es la socialización.
1: Hoy estás invitado y también tenemos la noticia que el señor alcalde ha contratado ya la relación de la sede de policía de las 800 millones de pesos. Hay otras inversiones que está haciendo el señor alcalde en las sedes de cada institución. Entonces, estamos bendecidos. Aquí es para unirnos todos y decirle a estos corregimientos que llegó la presencia del Estado.
0: ¿Cómo no? A usted muchas gracias, concejal. Que esté muy bien.
1: Gracias, Evelyn.
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13: AIRE estimó en 208 mil millones de pesos las inversiones necesarias para superar las deficiencias del sistema eléctrico aquí en el sur de La Guajira. Entre las obras prioritarias están un transformador para la subestación Cuestecita y una nueva subestación aquí en San Juan del Cesar. La empresa reconoció que sus dificultades financieras están limitando las inversiones, por lo que planteó buscar recursos junto al gobierno nacional, la gobernación y las alcaldías. Mientras tanto, las comunidades continúan reclamando por apagones, fluctuaciones de voltaje y fallas que están afectando a hogares y comercios.
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0: Saludamos a esta hora de la mañana al profesor Jorge Oñate Herrera. Profesor, nos reporta desde El Molino. Buenos días, ¿cómo le ha ido?
14: Muy bien, muy bien. Aguantando siempre un poquito de calor, alegre, contento, feliz de la vida. Hoy tenemos una temperatura de 25 grados en este momento. Una de 38 grados. Va a ser un día calientito. Y el cielo parcialmente despejado. Abriéndole la ventana a la verdad y sintiéndole la vida. Acá estoy con ustedes. Bienvenidos al informativo de la mañana 97.2 en la Triple A. Saludamos en el municipio de Distracción a Beber Salinas y al señor alcalde Arnal Brito. Muy buenos amigos, buenos amigos. 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A partir de las 6 de la tarde se estará dando cierre al proyecto de la actualización catastral multipropósito en este municipio. Un inventario detallado de los bienes inmuebles que registra la realidad física, jurídica y económica de los predios locales. En el evento se socializarán con la comunidad las actividades realizadas, los resultados obtenidos y la información relacionada con el proceso de actualización catastral. La administración municipal hace un llamado a los presidentes de la Junta de Acción Comunal y a todos los moradores de la localidad que estén interesados en conocer qué se hizo durante el proyecto y cuáles fueron sus resultados y que asistan a esta reunión. 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Y estamos invitando al festival del retorno en Fonseca. La alcaldía local, en articulación con la Universidad de La Guajira, realizó una jornada de capacitación dirigida a funcionarios de la administración con el propósito de fortalecer sus conocimientos en materia de educación tributaria. Durante esta jornada se abordaron los temas relacionados con el cumplimiento de las obligaciones tributarias, la importancia de una adecuada cultura fiscal y las consecuencias que la evasión de impuestos trae a las entidades territoriales y a la sociedad. Sur de La Guajira, una villanuevera llega al Departamento Administrativo de la Presidencia de la República, DAPRE, en calidad de subdirectora general. Se trata de la abogada Rosalín Orozco Becerra, egresó de la Universidad Católica, especialista en Derecho Penal y con más de 20 años de experiencia. Otro aporte más de Villanueva Grande al servicio del país. ¿Qué me tiene por allá, don Evelyn?
0: Profe, se le olvidó usted ayer felicitar a Estela Arisa, que estaba de cumpleaños. Nando Cel le recordaba pues que la felicitara. También cumplió año Farida Ortiz. También usted se le olvidan las cosas, profesor.
14: se me olvida, no, don Evelyn. A usted fue el que se le olvida. A usted lo que no se le olvida es el paraguas para ir a fútbol.
0: Bueno, vamos a felicitar tarde, pero más vale tarde que nunca, ¿no?
14: Bueno, vamos
0: a Estela Ariza.
14: Vamos a felicitar.
0: Cumplió año ayer.
14: A Estela Ariza. Estela, perdón. Pero hay una canción de mi amigo Leo Dan que dice, Estelita, total de que... Perdone que nos hayamos olvidado.
0: Pero esa es la canción que le vamos a dedicar hoy.
14: Y a Nando Cel, oiga, Nando Cel, muy bueno.
0: Desde que se cayó del techo, ahora anda retrechero, profesor.
14: Sí, se cayó del techo.
0: Sí, se cayó de una... Sí, se le partieron unas láminas de terniz y aparatosamente cayó.
14: ¿Y por qué no mandó a arreglar lo que iba a arreglar?
0: Más no, porque bien que él cree que lo sabe todo.
14: No. Ese está igual a un amigo que yo conozco.
0: Profe.
14: Dígame.
0: Oiga, el gobernador de La Guajira, yo creo que podríamos pedirle al Congreso que prorrogue los mandatos de Cubita y del gobernador para San Juan nada más. Gobernador, porque tanta inversiones. ¿Cuánto inversiones, profesor? 50 mil millones por un lado, 34 mil millones por el otro, 100 mil millones por el otro. Obras. Ya no hay obras inconclusas en San Juan, profe. Los elefantes blancos se acabaron en San Juan. Búsqueme una obra que esté inconclusa en San Juan, a ver. El estadio estaba inconcluso y ya está casi listo. El Coliseo Cubierto estaba inconcluso y ya está en 80%. El mercado público, 40 años de abandono y ya comienzan a intervenirlo.
14: Lo que sí noté es que en el mercado público va a haber venta de revistas. Ojalá haya venta de revistas y libros.
0: Todo. Eso va a ser. Hay 109 locales.
14: Sí, que hay un local dedicado a la cultura. Porque yo me pregunto algo. ¿Cómo va a ser posible que San Juan, un pueblo que tiene una gran cultura...
0: ¿Tiene una librería aquí?
14: Nosotros los lectores... no tengamos oportunidad de poder comprar cerca libros para nuestras consultas.
0: También va a haber tejeduría ahí, almacén para que sus amigas que tejen las mochilas vengan y las pongan ahí y las vendan.
14: Ah, bueno, vamos a llamar a Alicia para que vaya.
0: Alicia, claro.
14: Para que tenga ahí su stand de venta. Don Evelyn, pero estoy muy disgustado con Jairito.
0: ¿Por qué? ¿Qué le pasó?
14: Hombre, Jairito tiene olvidado al Molino, tanto que lo queremos nosotros aquí en el Molino, tanto que lo hemos apreciado, y Jairito se nos está olvidando una obra importante para el Molino, Jairito.
0: No, ni una obra para el Molino, profe.
14: Tuvimos un alcantarillado, dos obritas por ahí más o menos, dos, tres obras.
0: No,
14: pero
0: o sea,
14: nosotros necesitamos otras cositas más, no solamente dotar, bueno, que dotó de homenaje a las instituciones públicas, pero hay otras cositas más que necesitamos su colaboración, Jairo.
0: Pero dígalo en serio, dígaselo guapo, usted.
14: Bueno, Jairo, ¿qué te pasa con el Molino?
0: ¿Qué te pasa? Dile.
14: Me sacaste de la piedra ahora aquí. Para San Juan, todo. Para Villanueva, todo. Para Las Aguas, todo. Y el Molino.
0: ¿Se da cuenta?
14: En La Guajira.
0: Así suena mejor. Deme el pensamiento, profe.
14: Oiga, ¿de dónde van a sacar los 208 mil millones de pesos?
0: Oiga, 65 mil millones de pesos para la vía a Caracolí, profe.
14: Ah, sí.
0: 65 mil millones vía Caracolí, que esa es una vía, una arteria vehicular importantísima, porque van a reactivar la represa de la Ranchería, y esa represa va a ser turística, también van a haber un componente de turismo allí, muy importante.
14: Eso sí me gusta, eso sí me ha gustado, que sea una represa turística. Que haya juegos náuticos, que haya senderismo, que haya...
0: Eso, todo eso va a estar...
14: explotarse.
0: Sí, deme el pensamiento, profe.
14: Jairito, no te olvides del Molino.
0: Profe, pensamiento, profe.
14: Ah, el pensamiento, sí. Pero pregunté, ¿de dónde vamos a sacar los 208 mil millones de pesos para solucionar el problema de energía?
0: Ese debe ser el gobierno nacional. El gobierno nacional.
14: No creo. El pensamiento para hoy. Un pueblo que ya no grita es porque perdió sus sueños ante el muro de la indiferencia. Yo quiero repetir esto. Un pueblo que ya no grita es porque perdió sus sueños ante el muro de la indiferencia. Faltan 134 días para finalizar el 2026. Desde el Molino, Manantial de Amisaí, con la verdad de la información, Jorge E. Oñate Herrera, Feliz fin de jornada. Jairito, yo sé que estás en San Juan y me estás escuchando. Obras para el molino, Jairito.
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13: A las 6:43 para conocer lo que está pasando aquí en Villanueva. Nos vamos a la Alianza Informativa con Viva, nos los comenta Junior de la Hoz.
19: Así es, muchas gracias. Ahora la información en nuestra Alianza Noticiosa desde los estudios de Viva FM en Villanueva. Mucha atención que la abogada oriunda de Villanueva, Rosalind Orozco Becerra, ha sido designada por el presidente de la República, Abelardo de la Espriella, como nueva subdirectora general del Departamento Administrativo de la Presidencia de la República, DAPRE. Orozco Becerra es abogada y especialista en derecho penal con una trayectoria de más de 2 décadas vinculada al ejercicio jurídico y al sector público y privado. Se incluye haber ejercido como juez penal, fiscal y litigante, además de desempeñarse como asesora jurídica en entidades públicas. La jurista es oriunda de Villanueva, La Guajira, municipio donde nació y al que ha mantenido vínculos familiares y personales. En el año 2013 también tuvo un episodio de participación política nacional cuando fue incluida por Álvaro Uribe Vélez en la lista al Senado del Centro Democrático, aunque posteriormente decidió retirar su candidatura. El nombramiento de Rosalind Orozco Becerra para Villanueva y La Guajira representa además la llegada de una profesional de origen de este departamento a una posición de importancia dentro de la estructura de la Presidencia de la República. Soy Junior de la Hoz Rodríguez. Continúen, compañeros, en Estudios Centrales con más noticias.
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13: André Felipe y Evelyn, a esta hora Álvaro Álvarez nos está invitando a desayunar. No me preguntan dónde, les diré. En Manzanares, a esta hora hay asaduras y arepa limpia desde 10,000 pesos. ¿En dónde? Allá donde las hijas de Eva Calderón están conectadas con sus desayunos de asadura y arepa limpia, 10,000 pesos. Nos invita el Triple A.
0: ¿Se las traía?
20: ¿O hay que ir a buscarlo?
13: No, y él no las va a traer, pero nos está invitando, y también que le promocionemos a las hijas de Elba Calderón allí las arepas limpias
0: con que traiga un buen plato, le proporcionamos un mes.
13: Bueno, ya saben las
0: bueno, hijas tenemos, de Elba. Tenemos a Jacobito Enrique Camilo Urbina, es el alcalde del municipio de San Juan de Cesar. Ayer lo abordábamos al momento de la socialización del proyecto de los 13.300 millones de pesos que se van a invertir en la recuperación del mercado viejo.
21: Significa un gran desarrollo, un gran avance. Nosotros como sanjuaneros no podíamos estar condenados a estar contemplando todo el tiempo estos elefantes blancos, y que en la administración de Jairo Aguilar y Cubita ya estamos cumpliéndole la palabra a todos los sanjuaneros. Así como lo prometimos en campaña, hoy le estamos dando cumplimiento a esto. Ya le vamos a dignificar las condiciones laborales a muchas familias, a muchos emprendedores, y que se va a realizar hoy en esta plaza de mercado y en este centro comercial Galería.
0: Bueno, ¿y qué vamos a hacer para que se le dé el verdadero uso? Porque de pronto se le metan 13,000 millones de pesos, entonces los comerciantes no quieren trasladarse hasta acá.
21: Ya hemos venido socializando con ellos, están conscientes de la situación, están conscientes y tienen claro de que tienen que trasladarse hacia acá. Ellos allá no están en buenas condiciones, en el Hoyito. Las buenas condiciones se las estamos garantizando aquí. Y yo considero que al hacerle esta propuesta, que ya se les hizo, ya se les socializó, ya ellos están dispuestos a hacerlo.
0: Alcalde, ¿qué vamos a hacer con el Hoyito?
21: Bueno, en el Hoyito estamos contemplando la posibilidad de hacer ya sea un parque o cualquier obra. Vamos a darle la participación a la comunidad, que sea la misma comunidad quienes pidan, y nosotros vamos organizando con ellos.
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0: Vamos con el resultado de la lotería, a ver si nos ha llegado el resultado de la lotería. Efectivamente, tenemos resultado de la lotería de Cundinamarca, 4413. Cruz Roja 5795, Huila 2008, Tolima 0777, Sinuano Noche 1931, Caribeña Noche 3588, Astro Luna 1639, Signo Tauro, Cafeterito Noche 1243, Motilón Noche 4519, Fantástica Noche 5137, Culona Noche 2328, Chontico Noche 5187 y Paisita Noche 8961.
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13: A las 6:55 minutos de la mañana, para conocer lo que pasa en Urumita, vamos directamente con Nacho Araújo Montero. Buen día.
5: Buenos días, Las Aguas de El Pilar. La alcaldesa del municipio de Las Aguas del Pilar, doctora Ivonne Manjarres, en articulación con la Secretaría de Salud Local, estuvieron visitando la semana pasada al corregimiento del Plan, donde la mandataria llegó a esa población acompañando al equipo del Plan de Intervenciones Colectivas desde la Secretaría de Salud del municipio, para que ayudara a mejorar la calidad de vida de todos los habitantes de esa localidad con programas preventivos. 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Más noticias, Urumita. Ayer, cuando se realizaba una sesión ordinaria en el Consejo Municipal de Urumita, Guajira, un supuesto delincuente se hurtó una motocicleta que estaba estacionada en la plaza principal de ese municipio. El pequeño vehículo es una motocicleta marca Yamaha, placas K1180DE, color blanco, de propiedad de Juan Félix Peña Salas. Atención, Villanueva. La abogada nacida en Villanueva, Guajira, Rosalía Orozco Becerra, fue nombrada por el presidente de la República de Colombia como su directora general del Departamento Administrativo de la Presidencia de la República, DAPRE. Atención. Últimas noticias, Villanueva. El próximo 25 de agosto, en la carrera 11, número 6447 de la capital del país, Santa Fe de Bogotá, será el lanzamiento oficial del Festival Cuna de Acordeones de Villanueva, Guajira, donde estará presente el homenajeado Israel Romero Espino, el Pollo Isra, varios empresarios de toda Colombia, políticos de turno y los reyes del pasado Festival Cuna de Acordeones, como el rey de acordeón profesional aficionado Piquería y el ganador en la canción inédita. Por otro lado, hay que decir que las inscripciones ya están abiertas, ya están inscritos un compositor de México, Venezuela y los Estados Unidos. 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Del sur del departamento de La Guajira, toda la información con Nacho Araújo Montero. Buen día para todos ustedes.
0: Gracias, Ignacio. 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Asadura y arepa limpia de desayuno hoy usted encuentra donde las hijas de Elba Calderón, en el barrio Manzanares de San Juan del Cesar. ¿Salimos para allá, no, Ruth?
13: Sí, señor, y esto es...
0: ¿Solo 10 mil pesos?
13: Sí, pero el triple A nos ha invitado.
0: No le pare bola, triple A, la voy a invitar yo. Bueno. Ya va usted asegurada con su platico. Le voy a ofrecer un platico de 5 mil pesos porque usted no, usted está en dieta. Cerramos entonces con quién, con cuál André, el corresponsal.
13: ¿Y André Felipe no va?
0: Está muy gordo, le prohibieron la grasa.
13: Bueno, entonces cerramos esta emisión con Reinaldo Gámez Bolívar desde Barranca y nos comenta toda la información. Buenos días, Reinaldo.
6: Buenos días. Ayer martes 18 de agosto, en el Hotel Iparú de Barrancas, se llevó a cabo la mesa técnica de trabajo en la cual se buscó avanzar con acciones efectivas en la solución de las fallas del servicio de energía eléctrica que afectan a los municipios del sur del departamento de La Guajira desde hace mucho tiempo, pero que en los últimos meses se han agudizado. Luego de las intervenciones del gobernador Jairo Aguilar de Luque y del alcalde anfitrión Vicente Bernardinelli Carrillo, quienes lideraron la mesa, el agente interventor de AIRE, Jaime Mesa, abordó el tema que convocó a todas las partes haciendo un diagnóstico sobre las principales condiciones técnicas, operativas y de infraestructura que actualmente inciden en la prestación del servicio de energía eléctrica en el sur de La Guajira, así como también de cuáles serían las alternativas para avanzar hacia una solución estructural que permita mejorar su confiabilidad y calidad. Asimismo, indicó que se requieren inversiones de alrededor de 208 mil millones de pesos para fortalecer la infraestructura eléctrica del sur de La Guajira. Lo expresado por el agente interventor no fue de buen recibo por parte de la mayoría de los alcaldes y líderes sociales presentes, toda vez que la intervención de Mesa no vislumbró soluciones a los problemas en el corto y mediano plazo, distintas a la de un racionamiento programado, lo cual desplomó las expectativas que se tenían en torno a los resultados de la reunión. En el largo plazo todo dependerá de que se asignen los recursos requeridos. Los representantes Juan Loreto Gómez y Jorge Figueroa, quienes participaron en la reunión vía internet, también reaccionaron indicando que trabajarán desde el Congreso para que en el presupuesto general de la Nación 2027 se incluyan los recursos necesarios para resolver la problemática de la energía en La Guajira. Alcaldes como Cubita Enrique de San Juan del Cesar, Ardal Brito de Extracción, Michel Pérez de Fonseca y Hassan Palmesano de Ato Nuevo consideran que AIRE debería ser liquidada. Iván Manjarres de La Guajagua manifestó que está cansada de asistir a reuniones con AIRE a escuchar siempre lo mismo. No obstante todo lo anterior, se conformó al final de la reunión una comisión interinstitucional y otra de líderes sociales para construir una hoja de ruta de los compromisos adquiridos por las partes con fechas de cumplimiento definidas a mediano y largo plazo, porque parece ser que a corto plazo no hay soluciones, todo lo cual estará contenido en el acta de la reunión que luego de firmada será o se hará llegar con las conclusiones a las partes, se informó. Las noticias desde Barrancas con Reinaldo Gámez Bolívar.
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8: Son las 7:03.

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4: Hola, muy buenos días. Bienvenidos a este primer avance informativo de Sendera Noticias.
5: Ministra de Salud reveló que hay 308 entidades hospitalarias afectadas por el terremoto.
4: Terremoto aumenta el balance de víctimas y continúan las labores de recuperación.
5: Medicina Legal reporta 290 personas desaparecidas por el terremoto.
4: Persisten diferencias en las cifras de desaparecidos tras el terremoto.
6: Deportes Tolima cayó en casa en los octavos de final de la Copa Libertadores.
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5: La ministra de Salud, Ana María Vesga, entregó un balance en materia de atención y afectaciones a la infraestructura hospitalaria luego del terremoto. Vesga reveló que hasta el momento 308 instituciones prestadoras de servicios de salud han resultado afectadas y municipios en donde la capacidad hospitalaria quedó derruida en un 100%. El ministerio ha implementado medidas temporales, entre ellas hospitales móviles, el apoyo de la red hospitalaria militar y el traslado de pacientes hacia instituciones que no sufrieron daños.
4: La tragedia causada por el terremoto del pasado 10 de agosto continúa dejando consecuencias en varias regiones del país. Las autoridades actualizaron el balance de víctimas mientras avanzan las labores de atención y recuperación en varias zonas afectadas.
5: El Instituto Nacional de Medicina Legal y Ciencias Forenses reportó 290 personas desaparecidas en relación con el terremoto ocurrido el 10 de agosto. De acuerdo con el documento, Risaralda concentra 159 reportes, principalmente en Pereira, donde se registran 133 personas desaparecidas. También aparecen 5 casos en Dos Quebradas, uno en Marsella, uno en Belén de Umbría y uno en Santa Rosa de Cabal.
4: Continúa la controversia por las cifras de personas desaparecidas después del terremoto. Reportes de entidades oficiales presentan números diferentes a los entregados públicamente por el gobierno, situación que ha generado preocupación entre familiares y organismos de atención de la emergencia.
6: Deportes Tolima sufrió una derrota como local 1-0 frente a Independiente del Valle en el Manuel Murillo Toro de Ibagué, en el partido de ida de la serie correspondiente a los octavos de final de la Copa Libertadores. El único gol del partido lo marcó Aaron Rodríguez para Independiente del Valle al minuto 11 del primer tiempo. El resultado obliga al Deportes Tolima a buscar la remontada en el partido de vuelta, que se disputará este martes 25 de agosto en Quito. Para avanzar, el conjunto colombiano está obligado a ganar en condición de visitante y revertir la desventaja, o por lo menos ganar con un gol de diferencia y así definir la serie en lanzamientos desde el punto penal.
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0: Son las 7 con 30 minutos.
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3: Bienvenidos al espacio institucional de la Alcaldía de San Juan del Cesar. Aquí te contamos lo que estamos haciendo por nuestro municipio. 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
4: Hola, muy buenos días, sean todos bienvenidos al programa institucional de la Administración Municipal que lidera nuestro alcalde, Cubita Enrique Camilo Urbina. Este es un espacio pensado para hablar de nuestra gente, de sus necesidades, de sus inquietudes, pero también de la respuesta, las acciones y las oportunidades que se construyen desde las instituciones para mejorar la calidad de vida de nuestra comunidad. Y precisamente cuando hablamos de lo social, hablamos de estar cerca de la gente, de escucharla y de buscar soluciones. Ese ha sido uno de los principales intereses de nuestro alcalde Cubita Enrique, quien ha insistido en que una administración municipal debe tener como centro a la comunidad y trabajar para que los programas, proyectos y decisiones e institucionales se traduzcan en bienestar para los sanjuaneros.
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4: Así es, el momento de avanzar es ahora, de conocer de primera mano qué están haciendo nuestras instituciones frente a las situaciones que preocupan a los ciudadanos y cuáles son las herramientas que existen para defender los intereses de nuestra comunidad. Hoy queremos hablar de un tema que toca directamente la vida cotidiana de todos, la prestación de los servicios públicos. El agua, el aseo y la energía eléctrica no son asuntos ajenos a la comunidad, son servicios esenciales que hacen parte de nuestra vida diaria y que cuando presentan dificultades generan preocupación e inconformidad. Por eso hoy queremos conocer qué papel está desempeñando el Consejo Municipal, cuáles son sus competencias y qué acciones se están adelantando para acompañar y defender los intereses de los sanjuaneros. Para hablar de este tema nos acompaña el presidente del Consejo, Sabas Brito. Presidente, buenos días y bienvenido al programa institucional de la Administración Municipal.
5: Buenos días, Yole. Buenos días a todos los oyentes de este programa que siempre mantiene informado a la comunidad del acontecer de la Administración Municipal.
4: Concejal, comencemos por una preocupación que hoy está en conversación de muchas familias sanjuaneras. En los últimos días se han presentado reclamos por diferentes medios relacionados a la prestación del servicio público como el agua, el aseo y la energía eléctrica. ¿Qué acciones ha emprendido el Consejo Municipal para contribuir a que la prestación de estos servicios mejore y para buscar respuesta a las inquietudes de la comunidad?
5: Sí, Yole, pues usted entenderá que la Corporación Consejo Municipal ha estado pendiente de la problemática que se ha presentado no solamente en el municipio de San Juan del Cesar, sino que es algo que viene a nivel departamental y pensaría yo que a nivel costa, por algunos malas o digamos algunas malas prestaciones que han hecho estas empresas de servicio público. Y San Juan no es el caso. El Consejo Municipal en estos momentos, por iniciativa de algunos honorables concejales, han presentado a la Secretaría del Consejo y ante la mesa directiva algunas proposiciones para llevar debate, control político a las diferentes empresas. Fue presentada la primera proposición en citar a la empresa de alumbrado público del municipio de San Juan del Cesar, AGM Desarrollo. Yole, pero desafortunadamente, pues esta empresa hizo caso omiso.
4: No asistió
5: al debate control político. Proposición que fue presentada por el concejal Osvaldo Camargo. Y en ese, yo le digamos, esa trazabilidad que tiene pues la proposición, a la empresa se le presenta un cuestionario para que lo conteste y que dentro de esos 3 días siguientes ahí le pueda presentar entonces la contestación a la empresa, pero ni lo uno ni lo otro.
4: O sea, ni contestaron las preguntas ni asistieron al debate. ¿Y qué excusa dan?
5: No manifestaron ninguna excusa ni presentaron aplazamiento ni nada. Total que fallaron pues al mandato constitucional que nos otorga a nosotros como concejales del municipio llevar, hacer los debates de control político a las empresas de servicios públicos domiciliarios.
4: Bueno, uno de los mecanismos que tiene el Consejo Municipal es precisamente el control público, que permite llamar a los responsables de determinadas entidades para que expliquen ante la corporación situaciones que son de interés para todos los ciudadanos. Y aquí hay algo, concejal, muy importante. Estos debates no deben entenderse simplemente como una confrontación entre instituciones. Son, ante todo, una herramienta para pedir explicaciones, conocer qué está ocurriendo y buscar soluciones en beneficio de todos. En lo que va de actual periodo de ustedes, ¿cuántos debates de control político se han realizado a las empresas responsables de la prestación de estos servicios públicos y cuáles han sido los principales resultados de estos debates?
5: Bueno, Yole, precisamente el concejal Edgardo Cuello presentó otra proposición este periodo en citar a debate de control político a la empresa Veolia. Eso estuvo alrededor como para la fecha del 11 de agosto, pero desafortunadamente ellos sí presentaron algunas excusas, manifestaron de que si podíamos cederle pues otro tiempo más para poder ellos asistir, tan interesados en asistir. Usted sabe muy bien que esa situación del servicio del agua en el municipio de San Juan del Cesar es algo que está bastante crítico, ¿sí? Y el debate control político quedó ahora ya fijado para el día 25 de agosto, 9:30 a.m. Invitamos a toda la comunidad, a los presidentes de acciones comunales, a los líderes de los barrios, para que asistan al consejo y se pueda hacer un debate con la mayor rigurosidad del caso para que la gente entienda, escuchar de la viva voz por qué la empresa está tomando algunas decisiones que han perjudicado a los usuarios, a la comunidad y sobre todo, yo le que con este fenómeno del Niño, pues, usted puede entender cómo estaría pues la comunidad así sin es. El preciado líquido.
4: Sí, señor. Cuando el Consejo Municipal cita a un funcionario o representante de una empresa para que explique ante la corporación una situación que afecta a todos los ciudadanos, existe una responsabilidad de atender ese llamado. La comunidad muchas veces se pregunta qué ocurre cuando una persona citada no asiste o no entrega respuestas que se esperan. Por eso queremos preguntarle para que nos explique de qué manera y de una manera clara y sencilla para nuestros oyentes. ¿Qué sucede, concejal, cuando un funcionario representante de una de estas empresas es citado a un debate de control político y no asiste? ¿Qué herramientas tiene el Consejo Municipal ante esta situación?
5: Bueno, Yole, nosotros, aparte de nuestra constitución y las normas y las leyes, a nosotros también nos regimos por el reglamento interno de nuestra corporación. Si algún funcionario o algún representante legal, en este caso, de algunas empresas, no asiste a los debates, a los requerimientos de la corporación, a un debate de control político, nuestro reglamento interno establece lo siguiente, en su artículo 124 de nuestro reglamento manifiesta, si un funcionario citado reglamentariamente para un debate de control político incumple la citación sin justa causa y no radica el informe en el mismo, es precisamente extemporáneo o no da respuesta completa y verás al cuestionario, el presidente del consejo de la comisión permanente, según sea el caso, oficialmente deberá dar traslado a los organismos competentes para que realice la correspondiente investigación disciplinaria. ¿Qué dice esto, Yoli? Es que La norma es clara. Nosotros vemos si algún funcionario, algún representante legal de alguna de estas empresas no llega, no cumple a la citación, es deber y es pertinente de que la mesa directiva en cabeza de su presidente oficia a las instituciones. Si es la empresa de servicios domiciliarios, haríamos nosotros los correspondientes ante la Procuraduría General de la Nación o ante la Superintendencia de Servicios Públicos. Si la empresa no hace parte de los servicios públicos domiciliarios, en este caso, por ejemplo, AEM, que no asistió, entonces nosotros, como corporación y como mesa directiva, entonces oficiamos a la administración municipal, que es la supervisora directamente de ese contrato, o en su defecto, pues a la Procuraduría General de la Nación, porque tienen que tener un representante legal y porque está incumpliendo la norma. Y no nos ha temblado el pulso, Yolo. Así hemos hecho nosotros la tarea. Hemos oficiado a la Procuraduría General y vamos a oficiar a la Administración Municipal porque esta empresa no ha cumplido, no ha llegado a la citación del debate control político. Y así lo vamos a hacer mientras estemos ahí presidiendo la mesa directiva del Consejo Municipal. Funcionarios que no llegue, vamos a seguir oficiando para que se tomen cartas en el asunto.
4: Así es, excelente labor, de verdad. Sabemos también que el Consejo Municipal no solamente tiene la responsabilidad de ejercer el control político, también participa en procesos importantes para el desarrollo de nuestro territorio y tiene una responsabilidad cercana con las comunidades. San Juan necesita instituciones que escuchen, que dialoguen y que trabajen articularmente para encontrar soluciones. ¿Qué otras iniciativas se está desarrollando actualmente en el Consejo Municipal para acompañar a las comunidades, atender las necesidades y contribuir al bienestar de todos los sanjuaneros?
5: Bueno, Yole, buena pregunta. El Consejo, aparte de todas estas iniciativas que se han presentado, hace aproximadamente 3 o 4 días atrás, el concejal Edgardo Cuello Urbina también presentó otra proposición en citar al debate control político a la empresa Aire. Usted sabe la situación que se está presentando a nivel departamental. De hecho, estuvo una mesa de diálogo en el vecino municipio de Barranca. Y
4: sí, que hubo una participación, sobre todo del alcalde Cubita, muy fuerte.
5: Así
4: habló
5: es.
4: Fuerte y así es que tiene.
5: Es que él nos está poniendo la plana. Claro. Él nos está diciendo aquí lo que tiene que lo que sirve, dejémoslo quieto. Y lo que no sirve, pues hay que tomar acciones.
4: Claro,
5: y yo felicito al alcalde por esa decisión. Y creo que es lo pertinente y él mandó un mensaje a todos los alcaldes del departamento de La Guajira, porque es que no podemos seguir esperando que estas empresas pues siga, digamos, atropellando a la comunidad, porque la comunidad paga su servicio.
4: Paga
5: puntual.
4: Su servicio.
5: Y si paga su servicio puntual, tiene derecho
4: no,
5: a recibir.
4: Y sobre todo, concejal, los aparatos que se están dañando. ¿Y quién responde?
5: ¿Quién responde? Así. Entonces, yo felicito y aplaudo esa decisión que tomó el señor alcalde Enrique Camilo Urbina en Barranca. Así es que tienen que ponerse los pantalones los alcaldes para poderle seguir a esta empresa. Es que no solamente estar detrás de un escritorio, sino dándole cara, dándole frente a la comunidad y defendiendo. Nosotros, como concejales, así lo estamos haciendo. Estamos defendiendo y estamos a favor de la comunidad. Nosotros, con nuestra misión, así como damos las facultades al alcalde, así como le aprobamos todos esos proyectos en beneficio también, nosotros le tenemos que decirle a la comunidad qué es lo que está pasando, qué es lo que está mal, qué es lo que está sucediendo, por qué se están presentando todas estas anomalías y busquemos la forma de corregir. Es que para terminar, nosotros como concejales nos hemos puesto a la tarea de que en este periodo constitucional, en el tercer periodo, es citar a todas las empresas de servicios públicos y domiciliarios del municipio de San Juan del Estado. Yo creo que se salva una, que es la de gases
4: de la
5: pero
4: Guajira.
5: El resto, como dice uno vulgarmente, que entra el diablo y escoja.
4: Así es. Ya casi para terminar el año, concejal, ¿qué otras proposiciones han llegado por parte de ustedes al Consejo Municipal? ¿Qué viene para San Juan del Cesar?
5: Bueno, yo verdaderamente, pues, vienen muchas cosas importantes. Vienen muchas cosas importantes. La administración mantiene un diálogo fluido también con la corporación. Creo que vienen unas cosas que es mejor de que el alcalde pues dé esas noticias importantes, unos proyectos importantes para acá, para el municipio de San Juan de Lezar y sobre todo para la zona rural. Ahí vamos a estar nosotros abiertos y dispuestos para decirle, alcalde, tome las herramientas, cúmplale al municipio de San Juan de Lezar si eso está plasmado dentro de su programa de gobierno.
4: El consejo, cuando se trata de cosas buenas para San Juan, es conveniente aprobarla.
5: Es conveniente.
4: Claro que sí.
5: Y no podemos destacar
4: ahí
5: también.
4: Tenemos que apartar, concejal, la parte política. Si es para San Juan y tú quieres a tu pueblo, si tienes ese sentido de pertenencia, vamos a realizarla. Vamos a darle ese aval al alcalde para que trabaje.
5: Obviamente, sin descartar también, como decimos, el control político. Sí, que ese es el deber ser, pues, así nosotros como concejales. Pero también, Yole, para terminar, nosotros nos sentimos tan sorprendidos y estamos haciendo el seguimiento a todas las obras que están en el municipio de San Juan de Lezar, que viene desde la gobernación. Ayer, por lo menos, pues, felicitar al gobernador, a su equipo, al alcalde, esa buena nueva de...
4: Ese es el dúo perfecto, sí, gobernación-alcalde.
5: Gobernación-alcalde, con la plaza de mercado que va...
4: Y la galería comercial.
5: Y la galería, que es lo que en estos momentos está pegado por todas las redes sociales, que ya va a dejar de ser elefante blanco. Es importante que el único municipio, diría yo, que el del departamento de La Guajira, que no va a existir elefantes blancos, va a ser San Juan del Cesar.
4: Y todo gracias a nuestro alcalde.
5: Y todo gracias a quién, a nuestro alcalde, a nuestro gobernador, a todo el equipo, a la Secretaría de Planeación.
4: Y felices estaban, concejal, los habitantes del barrio. Ellos decían, se acabó el vandalaje en el barrio, ya podemos estar tranquilos, porque ese sitio lo habían tomado para consumir drogas, para delinquir, para todo. Tú no podías pasar de ahí de noche porque estabas propenso a ser atracado. Sí. Entonces, gracias a Dios, gracias a nuestro alcalde, gracias al gobernador, se nos va a acabar.
5: Y ahí estamos, para seguir apoyando lo que el alcalde necesite, que vaya en beneficio de este municipio, de todo el territorio. Yo le tengo la plena seguridad que va a tener el apoyo de la Corporación y Consejo Municipal. Las puertas abiertas para todo el municipio de San Juan del Estar, que nos acompañen allá a los debates, a los medios de comunicaciones.
4: Sí, que asistan.
5: Sí, que asistan allá a los debates y que podamos hacer nosotros, pues, entre todos, un San Juan próspero, un San Juan que está ubicado, yo le septentrionalmente, como uno de los municipios que vislumbra a nivel departamental.
4: Y un municipio que enamora.
5: A la Junta, que ha sido beneficiada con esas obras, también le mando un abrazo. Allá al honorable concejal Eduardo Mendoza.
4: Eduardo Mendoza.
5: Que está pila ahí pendiente.
4: Como
5: a que,
4: siempre, trabajando
5: a que
4: no solamente por la Junta, sino por San Juan.
5: Por San Juan, su territorio. Pero que también aporta su grano de arena.
4: Así es. Bueno, presidente Sabas Brito, muchas gracias por acompañarnos hoy, miércoles social, y especialmente por permitir que nuestra comunidad conozca de primera mano cuál es el papel del Consejo Municipal frente a situaciones que hacen parte de la vida cotidiana de los sanjuaneros. Gracias, presidente del Consejo, por participar en el programa institucional de nuestra administración que lidera nuestro alcalde Cubita Enrique Camilo Urbina.
5: Muchas gracias, Yole, y por acá estaremos también visitándote, no solamente el presidente, vamos a venir un equipo de concejales para que ellos también tengan la oportunidad de expresar.
4: Aquí estamos.
5: Y gracias por la oportunidad en este programa, que ayuda, pues, a que informar a la comunidad para que se dé cuenta qué hace la administración municipal y qué hace el Consejo Municipal.
4: Y qué hace el Consejo Municipal y qué hacen todas esas personas, los emprendedores, porque hoy es miércoles social, donde invitamos siempre a personas que vienen trabajando de una u otra forma por nuestro San Juan del Alma. Gracias, concejal, y aquí estamos para servirles.
3: Gestiones, resultados y compromiso. En San Juan del Cesar seguimos y no paramos.
4: Así es, aquí estamos, seguimos y no paramos porque seguimos pensando en nuestra gente, en nuestros comerciantes. Por eso la tarde de ayer San Juan del Cesar vivió un momento histórico con la colocación de la primera piedra de la nuestra galería comercial y plaza de mercado, un proyecto que representa progreso, oportunidades y desarrollo para nuestro municipio. El alcalde municipal de San Juan del Cesar, Cubita Enrique, junto al gobernador de La Guajira, Jairo Aguilar, dieron un importante paso que marca el inicio de una gran obra en nuestra comunidad. Un espacio pensado para fortalecer el comercio, dinamizar la economía social y generar nuevas oportunidades para los sanjuaneros. Escuchemos aparte de las intervenciones de nuestro alcalde municipal y de nuestro gobernador, el dúo perfecto.
6: Señor gobernador, no hay para qué darle la bienvenida porque usted es sanjuanero.
7: ¡Claro!
6: Señor secretario de Planeación, señor contratista, interventor, gestora social, Contraloría General de la República, honorables concejales, personeros, presidentes de acción comunal, líderes de la comunidad, a todos los presentes. Hoy nos encontramos en un día histórico para el municipio de San Juan. Y digo que ha sido un día histórico porque siempre lo soñamos y aquí lo estamos cumpliendo. Aquí lo estamos viviendo. No se me olvida, y le dije hoy al de comunicaciones, que miraran las redes sociales en mi primera campaña. Que recuerdo que hice unos videos en donde yo denunciaba y proponía que iba a trabajar por los elefantes blancos de nuestro municipio, como lo era Coliseo Cubierto, Estadio Enrique Brito, Plaza de Mercado y Terminal de Paso. Dios me puso en el momento que era y el momento es ahora. Como siempre lo he dicho, de gobernar al lado de Jairo Aguilar, un gobernador amigo, un gobernador sanjuanero y un gobernador que ha venido apoyando cada una de las iniciativas que yo le presento. Bravo. Le dije a Henry que mirara en el video para hacer un TVT, para meterlo aquí en el contenido de esta grabación, porque ya hoy estamos cristalizando ese sueño. Eso que tanto soñamos, eso que tanto anhelábamos, y a Jairo Aguilar hoy nos lo hizo realidad. Jairo, gracias hermano por ayudarme a cumplirle a San Juan.
4: Palabras de nuestro alcalde municipal, que estaba emocionado. Estábamos felices de verlo, de cómo hablaba, de cómo tenía ese sentido de pertenencia. La felicidad la tenía, le salía hasta por los poros. Alcalde, muchas gracias. Gracias por querer a San Juan del César. Pero también estuvo con él a su lado el gobernador de la Guajira, Jairo Aguilar. También estaba feliz. ¿Se siente más sanjuanero que tú, Pipe?
8: Mire, de verdad que me siento muy contento por venir hoy a San Juan y cerrar este compromiso que había hecho con mi hermano Cubita de avanzar en algo que va más allá de los egos. Y esto lo tengo que decir fuerte y claro. Agradecer también a la Contraloría, a Compromiso Colombia, a todos los amigos que se encuentran hoy presentes. Y va más allá de los egos porque yo hubiese dicho, Cubita, vamos a hacer una obra nueva. Porque estamos invirtiendo recursos importantes para hacerle frente a la desidia. Porque era injusto venir a San Juan y siempre la entrada de San Juan, un pueblo que ha hecho tanto por el departamento de La Guajira, y en tener que ver siempre obras abandonadas. Y todo el que entraba a San Juan decía, ay, ve, ¿y esto cuándo lo van a terminar? ¿Qué va a pasar con esto? Y teníamos que también recibir las inquietudes de las distintas ligas o clubes deportivos. Gobernador, ahí hay un estadio que se está viniendo abajo, una obra inconclusa. Un coliseo, donde ayer me acordaba de mi hermano Miguel Peter, me dijo, Jairo, eso no puede estar así. Los coliseos se necesitan en el departamento de La Guajira. Y yo hubiese hecho un coliseo nuevo, o un estadio nuevo, o hacer otra obra que llevara el nombre de Jairo Aguilar. Pero esto va más allá de los egos. Uno no puede ser irresponsable con un territorio que ha sufrido tanto como es el departamento de La Guajira. Por eso valoro, hermano, tu esfuerzo. por haberme permitido de manera conjunta construir una ruta para poder decir hoy acabamos con las obras inconclusas aquí en San Juan del Cesar.
4: Qué bueno, se acabaron los elefantes blancos en nuestro municipio y San Juan seguirá así, ese pueblo que enamora, porque tendremos un nuevo espacio, una galería comercial y la plaza de mercado. Buena por eso, alcalde municipal, buena por esa gobernador de La Guajira. Y a ustedes, mis oyentes conocedores, muchas gracias por escucharme la mañana de hoy. Que tengan un feliz día y bendiciones.

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5: Son las 8 en punto.
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Buenos días, amigos, amigas de la AAA 97.2 FM. Nuevamente con todos ustedes para llevarle las informaciones de todo lo que ocurre en el municipio de San Juan del Cesar, en el departamento de La Guajira y en Colombia. Hoy es miércoles 19 de agosto, año 2026. Ya comienza la agonía del octavo mes. Se prepara septiembre. Entraron los Bres y ya están los villancicos aquí. Viene con todo el fin de año. Bueno, época alegre para todo mundo. Qué año que ha transcurrido bastante rápido, ¿no? Ese tiempo ha sido un santiamén. Ayer era primero de enero, mire por dónde vamos ya. Bueno, cada segundo que pasa es un segundo menos de vida para uno. La gente cuando cumple año dice, un año más de vida. Hay unos que dicen, es un año menos de vida. ¿Quién tendrá la razón ahí? Pero es así. Bueno, bien. Pues ayer, aquí en San Juan del Cesar, se puso la primera piedra para la construcción del mercado público en la terminal de transporte, ¿no? Donde está el mercado público oficial y está la terminal de transporte. Estaba, porque eso ya no existe. Hay un recuerdo ahí de la terminal de transporte y del mercado público. Pero bueno que el gobernador, por gestión del señor alcalde, haya decidido reconstruir lo que quedó del mercado público para ponerlo en funcionamiento. Y ahí es donde está la vaina, en esa palabrita funcionamiento. Porque es que esto lo han arreglado alrededor de dos veces. Con esta serían tres. Y nunca lo han utilizado. Por eso yo hablo de que la palabra funcionamiento, ahí es a donde está la cosa, donde está la vaina. Y escuchábamos ayer funcionarios públicos, gente de los medios de comunicaciones y en términos general gente externa decir, hasta el mismo gobernador le escuchamos decir que con la reconstrucción del mercado se acababan las obras inconclusas aquí en San Juan del Cesar. El mismo gobernador está equivocado. Y todos los funcionarios públicos y los trabajadores de los medios de comunicación y la gente en general que decían que el mercado es una obra inconclusa, están totalmente equivocados. El mercado público de San Juan no es una obra inconclusa. ¿Quién dijo eso? ¿De dónde sacaron eso? El mercado público de San Juan del Cesar no es una obra inconclusa. Es una obra víctima del vandalismo y también de la negligencia, que es muy distinto.
Una obra inconclusa es cuando la inician y vamos a hablar aquí a calzón quitado. Se esfumó la plata, se la robaron por corrupción y no terminaron la obra. No la terminaron porque no hubo más plata, la plata se perdió. No la concluyeron. Esa es una obra inconclusa. Pero el mercado público de San Juan del Cesar, la primera vez cuando lo construyeron, lo hicieron en su totalidad y lo entregaron. Se lo robaron, lo expoliaron. Llegó la gobernación, Plan hizo otra inversión, lo amplió y lo adecuó. Terminaron también la obra, no quedó inconclusa, terminada. Lo entregaron al municipio y tan pundán se lo volvieron a robar, lo volvieron a expoliar. Eso es lo que hay que decirle a la gente para que la gente entienda qué es lo que está pasando. Es que quieren disfrazar las cosas. No se pueden disfrazar las cosas. ¿Qué obra inconclusa ni qué carajo? Aquí no hay obra inconclusa. Aquí hay obras que están expoliadas, robadas. Las obras las terminaron, el mercado lo terminaron y la terminal también, y lo pusieron a disposición del municipio y nunca lo utilizaron. Eso es, esa es la gran verdad. Y así es que hay que decirlo. Eso, yo lo digo en respuesta a las recientes afirmaciones emitidas a través de diversos medios de comunicación por parte de funcionarios públicos y personal externo a la administración pública. Y el mismo gobernador, como les digo, salió en las redes diciendo que el mercado era una obra inconclusa. ¿Quién dijo? Entonces, desde esta mesa editorial, nosotros vemos la necesidad imperativa de hacer una aclaración frente a esa narrativa que se ha venido construyendo alrededor del mercado público y de la terminal de transporte del municipio de San Juan del Cesar. No son obras inconclusas, son obras vandalizadas, son víctimas del vandalismo, porque esas obras las entregaron completas, del vandalismo y de la negligencia administrativa. Y así también pasó con el Coliseo que están remodelando también. Tampoco es obra inconclusa. Solo terminaron. Tres veces con esta lo han intervenido. Y lo van a terminar, lo van a entregar y lo van a esmigajar también otra vez. Seguramente si no hay vigilancia. Entonces es un error histórico y administrativo seguir catalogando estas infraestructuras como obras inconclusas. No son obras inconclusas. La realidad documental demuestra un escenario muy distinto, marcado no por el abandono de los contratistas, porque los contratistas terminaron esa obra, sino por la desidia institucional posterior a la construcción de esas obras. Y les vamos a detallar los puntos claves que aclaran la verdadera situación de esas obras. Por ejemplo, se habla de que esas obras son inconclusas, que el municipio no la recibió, que eso no es del municipio, que es de la gobernación. El municipio la recibió. Yo estuve presente. Y muchos periodistas de aquí de San Juan que están trabajando en la radio estuvieron presentes ahí. Y no lo dicen. No sé por qué.

protección por parte del municipio. La Administración Municipal de San Juan de Cesar recibió ambas infraestructuras hasta su culminación. El problema no radicó en la ejecución de la obra, no radicó en que no la terminaron, no. El problema radicó en la fase de operación y de vigilancia. Nunca la Administración Municipal, después de haberlo recibido, lo puso en operación y tampoco le puso vigilancia. Por eso fue que se lo robaron. Por eso fue que lo expoliaron en varias oportunidades. Entonces, por eso hablamos nosotros de que esas dos obras son víctimas del vandalismo y la expoliación. El lamentable estado de ruina que presentan hoy en día estas dos edificaciones se debe estrictamente a que fueron vandalizadas y expoliadas por la delincuencia. La absoluta falta de vigilancia y de protección de estos bienes permitió que personas inescrupulosas desvalijaran las instalaciones del mercado y de la terminal de transporte, robando materiales, cableado, puertas, ventanas y demás elementos de las estructuras de esas obras. Todos se lo llevaron uno a uno. Y lo peor de todo es el silencio y la omisión administrativa. El hecho más grave dentro de toda esta situación es la inacción legal. Hasta la fecha, ningún alcalde de San Juan del Cesar, en ejercicio de sus funciones, ha denunciado esta expoliación, este robo ante la justicia colombiana. Ninguno lo ha hecho. Y aquí sí quiero debatir con el que quiera, que llame y que me diga que tal alcalde denunció y que me muestre la denuncia para ver quién lo hizo. O sea, ninguno de los alcaldes que estuvieron después que se robaron el mercado y la terminal, ninguno se dolió de este municipio. Ninguno fue capaz de denunciar. Nadie. Y que me digan quién. Y que me muestren la denuncia. Porque esa es la gran realidad, y así es que hay que decirlo. Así. Así que hubo aquí, fue un saqueo sistemático del patrimonio de los sanjuaneros, porque eso es un patrimonio de los sanjuaneros. Eso es lo que ha ocurrido frente a los ojos de las administraciones de turno sin que se inicien las acciones penales correspondientes para hallar a los responsables de este detrimento patrimonial, porque esto también se constituye en un detrimento patrimonial. Ayer estaba, no sé si era el contralor departamental, general, vino un contralor, por ahí lo vi, en las redes. Y tiene conocimiento de lo que pasó ahí, en el mercado y en la terminal. Y se refiere a que hay que construirlo nuevamente, reconstruirlo, ¿no? ¿Y usted por qué no inicia investigaciones? Si hubo detrimento patrimonial, eso le corresponde a la Contraloría. Entonces vienen es con su frescura, su alegría. No, ¿por qué no investigan? A todos los alcaldes que pasaron después de ese robo, de esa expoliación, deben de investigarlos por no denunciar ni siquiera el hecho. Pero, y eso tiene que hacerlo, las investigaciones deben ser la Contraloría. Porque es que se invirtió en recursos del Estado y hubo detrimento patrimonial. Y se quedan callados. No saben ni siquiera lo que pasó aquí en San Juan, será allá en la Contraloría.

0: del departamento de La Guajira. Son las cosas. Esa es la verdad de lo de la historia de del mercado público oficial de San Juan, que nunca se ha estrenado, y de la terminal de transporte. Esa es la verdadera historia. Así es que hay que contarlo como es. No vengan que a disfrazar las cosas, que es una obra inconclusa, que la va a tener. ¿Quién dijo que ahora se inventaron esa vaina de que el mercado fue una obra inconclusa? ¿Quién dijo eso? Una obra desvalijada, robada, expoliada, abandonada por el gobierno municipal porque no le pusieron vigilante, y lo vuelven a construir. Y lo vuelven a dejar sin vigilante y se lo vuelven a robar y no va a pasar nada. Otro detrimento patrimonial y no pasa nada. Así es la cosa. Entonces, en conclusión de este tema, pues considero que hay que llamar obras inconclusas, que llamar, pues, considero obras inconclusas al mercado público y a la terminal de transporte, eso es ocultar la verdadera responsabilidad de quienes debieron protegerlas. Es momento de que el debate público se centre en la verdad. El Estado departamental cumplió con la construcción, sí, porque la gobernación dijo, vamos a hacer el mercado público de San Juan del Sar, y lo hizo, de principio a fin, porque la obra la terminó, la obra no quedó inconclusa, la terminaron. Cumplió el gobierno o el Estado departamental. Pero el problema es que el gobierno municipal falló en su deber de custodia. El gobierno municipal, después que la gobernación construye, se lo entrega, ellos lo reciben formalmente, no le pusieron vigilante y se lo dejaron robar, todo expoliar, robar. Así. Así, claro es. Ahí falló el Estado municipal. No le puso custodia, permitiendo que la delincuencia destruyera ese patrimonio de San Juan del Cesar ante la mirada complaciente y el silencio jurídico, porque hubo silencio jurídico, no denunciaron el silencio jurídico de los gobernantes, de los mandatarios de San Juan del Cesar. Ninguno denunció el caso. Entonces aquí hay que hacer un llamado a los entes de control, a la ciudadanía, para exigir que se cuente la historia como es y para que se tomen, aunque de manera tardía ya, las medidas legales contra el saqueo de los bienes del pueblo de San Juan del Cesar. Era que esa es la verdadera historia. Y reto a cualquiera que piense distinto, le abro los canales y discutimos. Que me diga, no es como dice Hugo, es así, así, así, por esto, esto y esto, pero con justificación, no por echarle fresco la lengua. Es con argumento. Ese es el argumento que yo tengo, porque esa es la verdad. Cuando usted tiene la verdad por delante, usted se le mide lo que sea y debate con el que sea. Y esa es la verdadera historia. Y cualquiera, repito, que venga aquí y debatimos este tema, que me diga que no es así por esto, esto y esto. El que quiera, porque al que quiera le abro el micrófono para que debatamos este tema. Si es o no es como lo estamos nosotros detallando acá en este momento.
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0: Sí, señor. Bueno, participación de nuestros oyentes de la comunidad una llamada. Ojalá y sea para discutir este tema. ¡Aló, buen día!
2: Sí, buenos días, Uber. Te habla Rafa Guerra.
0: Hola, Rafa, ¿cómo está, hombre? ¿Qué hay de nuevo?
2: Muy bien, gracias, Uber.
0: Coméntame.
2: Bueno, Uber, escuchando tu comentario...
0: ¿Es verdad o es mentira lo que estoy diciendo, eso, Rafa?
2: Es una realidad que nadie la puede negar. Porque yo recuerdo cuando el Coliseo, que es de mi propio barrio, vino Kiko Gómez, se la entregó a Carlos Julio y prometió ponerle un celador. Nunca llegó, ahí está que lo esmigajaron. El estadio también lo arreglaron. Y en realidad, tú acabas de decir una realidad que nadie la puede negar.
0: Sí, sí, es la
2: así
0: pura.
2: Que eso no ha sido nunca Elefante Blanco, eso ha sido unas obras que han sido destruidas por los vándalos que hay aquí en San Juan con la mirada complaciente del mandatario de turno.
0: Sí, claro, esa es la verdad. Es que no pueden decir que esas son obras inconclusas. Esas no son obras inconclusas, esas obras las iniciaron y las terminaron, pero se las robaron. Eso es todo lo que pasó.
2: Y otra cosa, Uge, y esta que están haciendo, si no le ponen celador al nuevo estadio y a la nueva y
0: se la vuelven a robar.
2: Nuevo coliseo que están haciendo, también entonces la volverán a llamar obras inconclusas.
0: Claro, van a correr la misma suerte. Esa es la
2: sí,
0: verdad.
2: Porque van a correr la misma suerte, de lógico. Ahora, otra cosita, Uge, un tema que nos interesa aquí a nosotros como comerciantes. Resulta que yo ayer escuché hablar al doctor Humberto Fría cuando Evelyn Fuente le hizo la pregunta. Bueno, ya estando realizado el mercado, estando realizado la galería, ¿qué harían ustedes con el lote ese que queda en el centro, o sea, la parte donde estamos nosotros los comerciantes? Entonces Humberto le responde, no, ahí se va a hacer lo que el pueblo diga. Y si el pueblo dice, no sé si tú algún día tú puedes abrirle el canal abierto a la emisora, ¿qué quiere el pueblo aquí? Si quiere una plaza para colocar ciertas imágenes de nuestros compositores o quieren aquí una galería en la parte central. Yo quisiera saber quién iba a pedir aquí una plaza. Si nosotros tenemos una plaza Santander ahí que le caben imágenes al haber y por haber las que quieran colocarle.
0: O sea,
2: entonces, ¿por qué van a hacer otra plaza aquí frente con frente?
0: Contraproducente, Rafa, dos plazas ahí a 10 metros, no, hombre.
2: Sí, sí, pero eso es para complacer a ciertas personas que desean que aquí haya una plaza, no sé si para cuando ellos se mueran, para que coloquen la imagen de ellos aquí, porque no, yo no le veo otra forma de ser.
0: Sí, sí, esto no es de complacencia, esto es de razón.
2: Sí, y yo recuerdo que cuando Cubita estaba de candidato, aquí nosotros los comerciantes hicimos una reunión y nos dijo, aquí se va a hacer lo que ustedes me pidan. Si me piden que reforme esto, se lo reformaré. Y si piden una galería le hacemos. Ahora, yo pregunto... Esa galería que ellos van a hacer en el terminal, a esa sí la van a tener que llamar un elefante blanco, porque ¿quién va a vender ahí, Hugo? Si eso por ahí es lo que hay es monte. Llevarnos para allá es directamente decirnos, Cubita, vengan que vienen para acá para quebrarlos completamente. ¿Ah? Porque esa es la realidad. ¿Quién nos vaya a comprar? Allá nosotros nos irían a comprar siempre y cuando todos los moradores del centro que tienen comercio pararían allá, los privados y los que estamos aquí en el mercado público. Pero si aquí queda comercio privado, ¿quién nos vaya a comprar nosotros allá, Uge?
0: Sí, sí, sí. No, y también tienen que hacer otras inversiones, el acceso al mercado, todo eso tienen que mejorarlo.
2: Sí, y eso por ahí, tú sabes que eso por ahí pasaba el arroyito del perro, y ese arroyo todavía moja todos esos locales, toda esa parte donde está la mal llamada terminal, todo eso por ahí pasa el agua, porque eso no lo planificaron bien, y ahí lo que van a hacer es una modificación y va a la que van a llamar galería.
0: El arroyito de los perros está ahí todavía.
2: Sí, ahí está, por ahí pasa, y eso se inunda de agua cuando cae un aguacero fuerte. No sé si los si la si Rafael Humberto, que es sanjuanero y es como ingeniero, no sé si él nunca ha apreciado ese arroyo, cómo se coloca.
0: De pronto no conoció el arroyito de los perros.
2: Sí, seguramente que no lo conoció porque no será sanjuanero, porque todos los que fuimos somos sanjuaneros, conocimos el arroyito de los perros.
0: Tanto que patrullamos por ahí, ¿no, Rafa?
2: Sí, señor.
0: Bueno, Rafael, muchas gracias.
2: Bueno, ha sido un placer.
0: Claro, gracias. Muy bien. Ahí está. Se ofreció y se dijo. Bueno. Ese tema, pues, importante que se haga un debate sobre ese tema del mercado. Esto, lo que hemos comentado, ¿no? Porque eso no lo pueden disfrazar como una obra inconclusa. El mismo gobernador está haciendo como mandatario esa millonaria inversión y no conoce la historia del mercado público. Algo que se va a reconstruir lo que dejaron, pero ahí no hay una obra inconclusa. Bueno, continuemos y prioridad para nuestros oyentes. George, maestro, buen día, ¿cómo está usted?
3: Buenos días, joven.
0: Coménteme, sí, señor.
3: Hombre, a respecto de lo que vienen hablando en su programa, yo me dirijo a la comunidad para también opinar en este momento. Está bien, pues a veces suena lindo todo lo que dicen, pasar todas las personas aquí al terminal. También los políticos eso nunca lo van a mirar como subsanar o colocarle una persona que cuide aquel templo o lugar que hayan transformado o reformado, se puede decir, porque ellos si dañan, cuanto lo mejor es para ellos, porque ellos van a estar arreglando y los vándalos bañando. A ellos les sirve eso. Ya. Entonces, en todo caso, ellos van.
0: A mí por lo menos me hay una esperanza con el estadio, por ejemplo, con el Coliseo y con esta otra obra que se va a hacer en el mercado, que en una entrevista que nosotros hicimos, creo que fue a finales del año pasado, al señor alcalde, el señor alcalde dijo que esas obras que se están reconstruyendo en su gobierno, él sí les va a poner vigilancia porque él no va a permitir que se los vuelvan a robar. Ojalá y así sea, ¿no?
3: Bueno, eso es lo que dice él. En el momento dado, ya es la que sale. E igual, mire que estas obras a veces vienen presentándose acá en San Juan, como la que nos hicieron acá en el barrio Las Tunas. Hicieron hasta una reunión, vino el gobernador aquí a entregar una obra maquillada. Aquí invirtieron unas 10 lámparas, unos tanques de pintura, y dentro de lo que hicieron acá en el Parque Las Tunas, fue algo maquillado, porque dentro de lo que hicieron dejaron algo inconcluso, que toda la estructura del techo del Parque Las Tunas no fue pintado, y eso estaba dentro de aquí del parque, dentro de lo que hicieron.
0: ¿Cómo es?
3: A inaugurar una obra.
0: ¿Cómo es? Yo repítame obra. Eso.
3: Aquí en Las Tunas, ¿sí? Inauguraron una obra, supuestamente vienen a inaugurar una obra donde hay algo hecho. Hicieron, metieron un tubo para desaguar la cancha, que parecía una piscina, bueno, se inundaba. Bueno, listo. Gastaron unos tanques de pintura, unas 10 lámparas, unos cuantos tacos, y la estructura del techo que hace parte del parque. Venga a verla cómo está. Un poco oxidada, deteriorada. No hubo una zona de recreación para los niños, o sea, un un trompo, o que digo yo, o unos columpios, no hubo nada. Eso se, ¿y cuánto le gastaron a eso? Ahí, porque ahora las obras las hacen, que no quieren hacer ni una valla para decir cuánto está estipulado y cuándo van a entregar las obras.
0: Hombre. Oiga, coménteme, y sobre esta obra que terminaron, ¿qué estado está el escenario ese deportivo que hicieron por allá?
3: ¿El escenario deportivo?
0: Sí, sí, este... ¿cómo es? ¿Cómo es que le llaman, hombre? Se me escapa la palabra en el momento.
3: Ah, el de acá de la zona, allá abajo. Este es otro, pues está funcionando. Ahí lo que he escuchado únicamente, pues que hay muchas personas que están unos interesados en eso, en mandar. Es que es una controversia, ya. Eso es lo único que hay, pero el parque está funcionando todo bien.
0: Ah, bueno, si bueno, quiera.
3: Lo único que sí le vi que hicieron una inversión fue en la engramaje que le metieron a los lados dentro de la pista, que eso es ningún gramaje, eso fue quizás que bicho echaron ahí, porque eso llegaron carros con cuadros de gramaje y a la larga se volvió fue monte.
0: Hombre.
3: Sí, sí, usted puede apreciar.
0: Sí, hay que mirar a ver. Bueno, a usted le agradecemos, George, su participación.
3: Ok.
0: Bueno, que esté muy bien, correcto. Bueno, participación de la comunidad. Otra llamada por acá. Aló, buen día.
4: Buenos días, Ugi. Gusto saludarte, cordial saludo.
0: Hombre, el doctor Luis Brito Ariza, abogado, especialista en servicios públicos, domiciliarios, veedor ciudadano. Igualmente, doctor Luis, de mucho agrado para mí también tener que saludarlo en esta mañana. Coménteme.
4: Bueno, Uri, con respecto a una publicación que hiciste en tu página web de Gente, Cultura y Pueblo, ayer tuve la oportunidad de estar, entre comillas, en una mesa técnica, y digo entre comillas porque del sur, exactamente de Barrancas, ciertos líderes han venido promoviendo paros por el mal servicio que viene prestando la empresa Aire. Y bueno, tuve la oportunidad que me invitaron ciertos líderes. En esa reunión fue liderada por el alcalde de Barrancas, estuvieron los alcaldes del sur, Ministerio de Minas y Energías. Uy, debo decirte que me viene un poco compungido y es muy triste ver la irresponsabilidad por parte del interventor de la empresa de Aire, el cual manifestaba o decía que de manera sincera esto era una problemática, que la empresa Aire no podía prestar un buen servicio porque tienen una deuda o una mora aproximadamente de 6 billones de pesos. Y en este orden de idea, Hugo, debo decirte que la solución o la alternativa que le proponía o proponía en el escenario es una suspensión sectorizada, es decir, por municipios en el sur y en los barrios, lógicamente, iban a hacer suspensión cada cierto tiempo. Entonces me parece un acto irresponsable porque esta empresa lo que está buscando o lo que percibí es que el gobierno de turno le inyecte o le pague esa deuda. Pero mi pregunta es muy simple o simplificada. Si la empresa Electricaribe fue intervenida, salió del mercado el día 1 de octubre del año 2020, entra la empresa Aire a reemplazar esta empresa en tres departamentos, Atlántico, Magdalena y La Guajira. Ellos, cuando se postularon, lógicamente tenían que tener un músculo financiero. Mi pregunta es, si el gobierno actual hace la cancelación de esa deuda, ¿quién va a garantizar que esta empresa va a seguir prestando un servicio como lo establece la Ley 142 de 1994, normatividad que rige la materia de servicios públicos domiciliarios en Colombia, y establece en su artículo 9.3 que el servicio debe ser de calidad, eficiente, continuo. Entonces es un acto irresponsable que este interventor manifieste de que va a haber suspensión en ciertos sectores o en todos los municipios del sur por la problemática que se viene presentando. Hay que abonar también que viene...
0: Doctor Luis, mire, es decir, es lo que alcanzo a entender, ¿no? Que esas suspensiones de los servicios de energía que se hacen no corresponden a lo que ellos manifiestan en sus comunicados, que son para hacer el mantenimiento y tal. No es para eso, sino para recuperar dinero de la cartera.
4: Bueno, Hugo, lo que yo le interpreté al gerente interventor es que tienen una mora, una deuda, el cual el generador que le suministra el tema de energía no tienen cómo cancelar, y eso no son lo que proponen ellos, son razonamientos que van a realizar por municipios. Es decir, el sector circuito 1, cada 2 días, 3 días se le quita el servicio por 2, 3 horas. Esa fue la postulación que ellos manifestaron, Google. Pero es que es insensato, y vuelvo y te reitero, la 142 del 94 establece que el servicio debe ser continuo, de calidad y eficiente. Algo que considero muy delicado, y manifiesta el interventor que un 40% de la energía es hurtada o robada por los usuarios y suscriptor. Date un concepto exacto, de pronto es una irresponsabilidad de mi parte, pero así como manifiesta el interventor de aire que un 40% de la energía es robada, con más de 13 años de experiencia en temas de servicios públicos domiciliarios, puedo decirte, Uge, que los funcionarios operarios de la empresa aire también inventan sus falsos positivos, también le roban a los usuarios y suscriptores, incluso, lo digo de frente y con conocimiento de causa, hasta extorsionan a los usuarios. ¿De qué manera? Le dicen a los usuarios, muchas veces los intimidan y le dicen que tienes un fraude, muchas veces sí lo tienen, otras veces no. Castizamente, como llama la comunidad, jurídicamente es pérdidas no operacionales o energía dejada de facturar. Y terminan, ayer de casualidad habla con una cliente y me dice, no, pero es que me dijeron que tenía fraude, yo no tenía, al no tener conocimiento me quitaron 200,000 pesos y me inventaron el fraude. Entonces yo, el mensaje también es contundente, esta empresa le está robando al usuario y suscriptor, y el mensaje es claro, Uge, la empresa aire tiene que liquidarse y salir del mercado. Acá no se puede permitir que el gobierno actual le entregue un recurso, le pague la deuda, porque debo de decirte y manifestarte que lo que viene es la misma postulación en manifestar que el usuario y suscriptor le está robando. Entonces esto va a ser un mal de nunca acabar. Jurídicamente puedo decirte que mi conclusión en esto que se está presentando es que el gobierno debe liquidar esta empresa y que entre una nueva empresa más responsable, y que no tenga como escudo en decir que el usuario le está robando a la empresa y que se está perdiendo un 40%, porque todo el tiempo estas empresas va a ser un mal de nunca acabar. Y puedo decirte que fue peor la cura que la medicina. Cuando Electricaribe estaba, el barbarismo y el atropello que viene presentando la empresa aire con sus contratistas no se venía presentando. Aquí vulneración al debido proceso, no respetan los derechos constitucionales, procedimentales, contractuales. Puedo decirte, Hugo, honestamente, que esta empresa llegó a La Guajira, Magdalena y Atlántico cortando rabo y oreja.
0: Sí, pero bueno, de todas maneras esperemos a ver ¿qué dice el gobierno ante esta propuesta de ellos? Están diciendo que para normalizar las cosas en el sur del departamento de La Guajira se necesitan 208 mil millones, si no estoy mal. ¿Esa fue la cifra, doctor?
4: Sí, esa fue la cifra que manifestó el interventor ayer, pero vuelvo y te repito que aquí hay que poner la inferencia lógica y secuencial a la problemática que se viene presentando. Si Aire entra el 1 de octubre del año 2020 a reemplazar Electricaribe, lógicamente tenía que entrar con un músculo financiero. ¿Qué sucedió? No tengo ni la mayor mínima idea, pero mi pregunta es, si el gobierno le cancela nuevamente esa deuda y ellos están justificando que hay un robo de un 40%, Uge, en 2 años va a pasar lo mismo, vamos a tener la misma problemática. Entonces aquí se necesita una empresa responsable que venga a prestar un servicio como establece la ley, continuo, eficiente y de calidad. Puedo decirte que esta empresa, Uge, perdóname la expresión tan castiza hacia el pueblo y los oyentes, pero esta empresa no ha servido para un carajo. Y aquí no es simplemente esta empresa. Si hablamos de Veolia, esta está peor. Es una empresa, Uge, que llegó un señor fuera de estas tierras, Guajira, y ha venido a darle... nos ha venido a meter una limpia en nuestra propia casa. O sea, yo no entiendo también, y el mensaje es contundente, a la empresa Veolia hay que ponerle la lupa. No podemos permitir que este señor siga atropellando. Hay unos indicadores que deben de cumplir, y hasta tengo conocimiento, no cumplen ni 2 de los 7 indicadores que deben cumplir. Entonces, pues aquí la temática en temas de servicio público es muy amplia y muy delicada.
0: La situación, en efecto. Doctor, aquí lo que pasa con el usuario es que el usuario, esas trampas que hacen en los contadores, no es robo. Eso es que el usuario se defiende de la empresa. Porque si el usuario no hace eso, entonces es la empresa que le roba al usuario.
4: Bueno, Uge, yo siempre manejo una frase, un ejemplo muy colegial o criollo. Yo siempre he dicho, ¿quién será más ladrón? ¿El que se roba el carro o el que lo guarda en el patio? ¿Por qué te digo esto? Porque es que la empresa Aire, el interventor decía, no, se roban un 40%. Uge, yo puedo decirte que tú agarras la plataforma de la empresa Aire, una plataforma que la descargas en Play Store, cualquier usuario lo puede hacer, y tú ingresas el número ni identificación de funcionarios, el número de identificación de estos contratistas, porque no trabajan directamente con Aire, son contratados por la empresa Aire, son aliados a esta empresa. Uge, y estos funcionarios o operarios no aparecen en esta plataforma. Y el contrato de condiciones uniformes, ley para las partes, cláusula 14, inciso 21, establece que el usuario puede solicitar la identificación del operario para ver sus datos. ¿Qué debe contener? Debe ir con un carnet, foto legible, número de cédula, función que desempeña. Entonces mi pregunta es, a mí no me da credibilidad que un funcionario llegue a mi residencia, que no aparezca a la plataforma, a hacerle un proceso. Aquí violación al debido proceso. ¿Por qué te lo digo? Porque es que Uge, estos funcionarios llegan, no están garantizando lo que establece el contrato de condiciones uniformes, ley para las partes, cláusula 43, verificación en sitio. ¿Qué manifiesta o qué tiene esta cláusula? Hombre, si un funcionario llega a hacer una inspección ocular, debe ir con su carnet. Si un funcionario llega, tiene que manifestarle al usuario suscriptor el objeto o alcance de la visita. Si la residencia está cerrada, debe de pasar una notificación y un lazo hasta de 24 horas hacer el procedimiento. Si hay sujetos de protección especial, como menor de 14 años, no pueden hacer el procedimiento. Entonces, ok, sí. Esta empresa es un descaro que le llame... Es que hay personas mitómanas, hay gente que son los verdaderos culpables de hecho, y delito o actuación, y le llaman ladrón al otro, bandido al otro. O sea, yo no entiendo en este mundo que vivimos cómo hay gente que es ladrón y le llama ladrón a otro. Te lo digo con contundencia y tengo cómo demostrártelo con clientes que manejo, que la empresa le está robando al usuario. Sí, cambia los medidores de manera arbitraria, no respeta si la casa está cerrada, si hay que colocarlo en el poste, lo hace. Entonces, yo te soy honesto, Uge, el tema es bastante delicado, bastante delicado.
0: Sí, señor, claro.
4: Hay que hacer un seguimiento exhaustivo para no permitir que sigan actuando en su posición dominante, como lo establece la ley 142, frente al usuario y suscriptor.
0: Bueno, doctor, le agradezco a usted altamente su participación en esta mañana. Muchas gracias.
2: Gracias y bendiciones.
0: Igualmente, doctor, que esté muy bien. A todos, muchas gracias por permitirnos compartir estos 60 minutos. Les invitamos para mañana en la tercera edición de esta semana de su programa Gente, Cultura y Pueblo. Buen día.
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6: Son las 8.

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9: Hola, muy buenos días, bienvenidos a otro avance informativo de Sendera Noticias.
10: Colombia recibirá en calidad de préstamo drones Reaper de Estados Unidos.
9: Lluvias aumentarían en varias regiones de Colombia durante los próximos días.
10: El IDEAM advirtió de lluvias intensas por la onda tropical 38 para miércoles, jueves y viernes.
9: Gobierno anuncia medidas laborales para afectados por el terremoto.
11: Hoy, partidazo del Campín, Santa Fe River por la Copa Sudamericana.
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10: El ministro de Defensa, general en retiro, Jorge Mora, anunció que Colombia acordó con Estados Unidos la llegada bajo préstamo de 3 aeronaves remotamente pilotadas Reaper. Las fuerzas militares emplearán estos sistemas en misiones de inteligencia, reconocimiento y vigilancia, operaciones contra el narcotráfico y acciones ofensivas contra grupos armados criminales que delinquen en el país.
9: El IDEAM alertó sobre un incremento de lluvias entre el 19 y 21 de agosto, especialmente en sectores del sur, oriente y occidente del país. También existe posibilidades de fuertes vientos en La Guajira y piedemontes llaneros y amazónico.
10: El Instituto de Hidrología, Meteorología y Estudios Ambientales, IDEAM, informó que entre el 19 y el 21 de agosto se esperan lluvias intensas en varias regiones de Colombia, especialmente el jueves y el viernes, debido al paso de la onda tropical número 38. Las lluvias más intensas se concentrarán en el Chocó y en el centro del occidente del Valle del Cauca. En principio, el pronóstico habla de que las lluvias se producirán en el centro y occidente de Colombia.
9: El gobierno nacional anunció medidas destinadas para proteger a trabajadores afectados directamente o indirectamente por la emergencia provocada por el terremoto, buscando reducir el impacto laboral y económico de la tragedia.
5: En el estadio Nemesio Camacho El Campín, por los octavos de final de la Copa Sudamericana, Independiente Santa Fe se enfrentará hoy a River Plate de Argentina, en una serie donde el ganador pasará a cuartos de final de este certamen y será esperante el vencedor de la serie entre Vasco da Gama de Brasil y Olimpia del Paraguay. El partido será a las 7:30 de la noche. Este juego estaba aplazado por la Conmebol ante la situación del terremoto en Colombia. El compromiso de vuelta quedó confirmado para el miércoles 26 de agosto en la ciudad de Buenos Aires. El conjunto cardenal confirmó que la institución destinará un porcentaje de la taquilla del encuentro para apoyar a las familias afectadas por el terremoto que sacudió a Colombia.
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7: Hola, muy buenos días, bienvenidos a Panorama Internacional. El gobierno de Estados Unidos pide reactivar los cargos contra Kimar Abrego García, migrante deportado por error.
8: El gobierno de Estados Unidos pide reactivar los cargos contra Kimar Abrego García, migrante deportado por error. El Departamento de Justicia ha solicitado a una corte federal que reanude los cargos criminales por tráfico de personas contra Kimar Abrego García, quien fue deportado a El Salvador de manera equivocada en 2025. Un juez anterior desestimó los cargos, considerándolos como una persecución vindicativa del gobierno. Los fiscales argumentan que nuevas pruebas justifican la acusación, surgida tras una detención en Tennessee en 2022. Abrego García se volvió un símbolo de la lucha contra las políticas antiinmigratorias de Trump, capturando la atención de activistas por su situación legal.
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3: Bienvenidos a la información de salud y bienestar. ¿Sabías que tener plantas cerca puede beneficiar tu salud? Además de embellecer los espacios, las plantas generan una sensación de tranquilidad y conexión con la naturaleza. Diversos estudios han encontrado que convivir con ellas puede ayudar a reducir el estrés, mejorar el estado de ánimo y aumentar la sensación de bienestar. Cuidar una planta también favorece la relajación. Regalar, observar su crecimiento, dedicarle unos minutos al día puede convertirse en una actividad que disminuye la ansiedad y nos ayuda a desconectarnos de las preocupaciones. Algunas especies contribuyen a mejorar la calidad del aire en espacios interiores, aunque su efecto es limitado y no reemplaza una buena ventilación. Lo más importante es el impacto positivo que generan en nuestro entorno y en nuestras emociones. Si no tienes un jardín, una pequeña planta en el escritorio, un balcón o una ventana puede hacer la diferencia. El contacto con la naturaleza, incluso en pequeñas dosis, nos recuerdan la importancia de cuidar el medio ambiente y de encontrar momentos de calma en medio de la rutina. Elige una planta fácil de cuidar y conviértela en parte de tu hogar o lugar de trabajo. Verás cómo un poco de naturaleza también alimenta el bienestar emocional. La salud también florece cuando cultivamos espacios agradables.
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0: Y aquí estamos con la picadita de ojo 97.2. Aquí estamos en la Triple A, Mañanas Triple A. Y hoy me acompaña ella, la morena, la que el público reclama, la caracolicera Delis Mendoza.
1: Muy buenos días, Álvaro. Buenos días para todos nuestros oyentes. Una mañana más acompañándolos a través de la frecuencia 97.2 FM.
0: Estamos bien, bendecidos. Aquí estamos con el público que nos espera. Audiencia en todo el sur del departamento. Hablamos de Distracción Fonseca. Llegamos a Urumita, El Molino, Villanueva, Barrancas, Las Aguas. La Triple A, la emisora del sur de La Guajira, Identidad, desde Villanueva para el mundo.
1: Así es, de Villanueva para el mundo. Un abrazo para los que se conectan con nosotros a esta hora de la mañana. Estamos para ustedes, complacerlos con la buena música, llevar su reporte de sintonía y con la buena información como siempre.
0: Después de las noticias importantes que surten y que se van transmitiendo de lo que está sucediendo en el desarrollo urbanístico y el crecimiento de San Juan del Cesar, estamos felices porque el gobernador Jairo Aguilar y el señor alcalde Cubita Urbina están dejando la plana bien alta. San Juan está feliz, San Juan está contento. Se acabaron los elefantes blancos en San Juan del Cesar, el departamento de La Guajira. Y vamos a hacer un paréntesis porque desde la capital del departamento de La Guajira nos visita el intendente de la Policía Nacional, que es un gusto tenerlo aquí, Carlos Pastas. Bienvenido a la Triple A, intendente.
2: Muchas gracias, buenos días para todos los oyentes. Para nosotros como Policía Nacional y para la Dirección de Incorporación de mano con los jóvenes, estamos haciendo una cordial invitación a todos aquellos que desean hacer parte de nuestra institución. Hoy venimos hasta aquí, hasta la estación de San Juan, a inscribir a aquellos jóvenes que deseen pertenecer a nuestra institución como patrulleros de policía.
0: Intendente, bienvenido a San Juan. Esta es una emisora comunitaria y este es el fin de las emisoras comunitarias. Abrir el micrófono para quienes tengan noticias importantes. Y esta es una noticia importante para los que quieran convertirse en los defensores de la patria, en los nuevos policías.
2: No queda de más también agradecerle a usted por el espacio que nos brinda para llegar a cada uno de sus rincones a ofrecer, a entregar esta gran oferta institucional.
0: Los requisitos, donde, bueno, ya usted lo dijo, es en el comando de San Juan del Cesar. La edad que ustedes están seleccionando a los que quieran convertirse en los nuevos policías de Colombia.
2: Bueno, tenemos dos convocatorias para presentarse como patrulleros de policía. La primera es los jóvenes bachilleres, puede ser de edad desde los 17 años y 6 meses hasta los 25 años, bachilleres. Y los jóvenes que son técnicos, tecnólogos o profesionales hasta los técnicos hasta los 30 años y los profesionales hasta los 32 años de edad.
0: Esto no tiene costo alguno, ¿no? Esto es voluntario.
2: La inscripción sí es gratis. Ya las dos convocatorias que le estoy mencionando, la de los jóvenes que prestaron su servicio militar, es completamente gratis también. El proceso es gratis para ellos. Pero aquellos jóvenes que aún no han decidido, no han definido su situación militar, deben pagar el proceso de
0: usted, aprovechemos el balance del departamento de La Guajira, a pesar de que hay dificultades en Uribia, se presentan hechos aislados, asesinatos, el robo de ganado. ¿Cuál es el balance que ustedes tienen al día de hoy, intendente, si es posible hablar de ese tema?
2: No, del tema, nosotros prácticamente estamos invitándoles a los jóvenes para que se presenten como profesionales, como técnicos, como tecnólogos, a inscribirse para que hagan parte de nuestra institución. Le podemos dar razón de que nosotros, como grupo de incorporación, estamos vinculando alrededor de 300, 500 jóvenes cada 6 meses a la institución. Son empleos que se van generando y van dando la oportunidad a esos jóvenes.
0: Hay un equipo interdisciplinario para ir seleccionando. Ustedes se presenta cualquier cantidad de jóvenes porque la convocatoria es abierta, pero la selección se va dando y cómo se va manejando esta situación con los que quieran convertirse en los policías de Colombia.
2: Sí, eso es lo que nosotros hacemos. Nosotros hacemos, vinculamos a los jóvenes o nosotros iniciamos con la etapa de preinscripción, luego hacemos las charlas de inducción y ya se les entrega la carpeta de acuerdo a la documentación que los jóvenes traigan, y de ahí ya los jóvenes van entrando al grupo de incorporación a hacerse las diferentes valoraciones, ya valoración como médica, odontológica, así. Nosotros tenemos nuestros profesionales que ahí mismo se les hace las valoraciones.
0: Bueno, intendente, algo más en el cierre de esta nota que con todo cariño hacemos para que la Policía Nacional pueda llegar y recibir nuevos seres humanos para continuar garantizando la seguridad de este país.
2: Sí, hacerles llamado, hacer la invitación a todos los jóvenes que deseen hacer parte de nuestra institución. El día de hoy vamos a estar todo el día acá, hasta tipo 3 de la tarde, que estaremos viajando nuevamente para Riohacha. Aquel joven que tenga dudas, inquietudes, por favor, tenemos las líneas abiertas al 318-359-5316. Repito, 318-359-5316.
0: Antes de irse, nos va a regalar ese número para anotarlo y continuar nosotros en la convocatoria de aquí hasta las 2:30, 3 de la tarde, que es el horario final, para que los que escuchan la emisora puedan tener la posibilidad de llegar a convertirse en nuevos policías. Muy amable, gracias por creer en la AAA y puertas abiertas para ustedes.
2: Gracias a ustedes, gracias a esta prestigiosa emisora nuevamente. Los invitamos a todos los jóvenes interesados en pertenecer a nuestra institución, que estamos de puertas abiertas y los estamos esperando.
0: 10 de la mañana, 19 minutos, Morena.

0: Son las 10 con 32 minutos.
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1: 10 de la mañana, 40 minutos, 10:40. Aquí estamos acompañándote con la buena música a través de esta frecuencia 97.2 FM, la emisora que te complace, te consiente, con la buena programación. 301-1029-487, estoy en línea para ti. Puedes solicitar tus canciones, hacerme tu reporte de sintonía. Aquí estoy para complacerte. Y nada más me dicen que quieres escuchar, y eso va de una. Saludando a mi gente linda que está siempre en la sintonía con nosotros.
2: Se levanta el sol y la
1: por ahí en el barrio La Victoria, los que nos escuchan a esta hora de la mañana en el Forero. Buenos días, buenos días.

0: 97.2 FM. Saludo muy especial para José Gregorio Ruiz. Está siempre en la sintonía de la Triple A. Yo soy Delis Mendoza, por acá feliz de acompañarles en esta mañana.
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0: 10:50 minutos, 10:50. Ella y tú, la canción es de la autoría de Felipe Pipe Peláez, la sello de Arroyo. Hasta ahora a través de la AAA 97.2 FM.
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0: Desde el corazón de la Guajira.
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0: Acompañándote con la buena música. No, música que tú programas, por supuesto. A través del 301-1029-487.
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0: Sintonía a nuestros oyentes programando buena música. Ya que estoy para complacer, un saludo muy especial para Wilder Morón, que está ahí siempre en la sintonía. En Fonseca, programa por acá la canción, la cosita, y te voy a complacer con todo el gusto. Yesle por acá nos reporta también su sintonía por acá en San Juan del Cesar. Gracias, Yesle, por estar ahí siempre conectada con la AAA. Y llegan los cumpleaños. Vamos de una vez ahí a convocar los mariachis de Nazli Molina con el patrocinio de Andrés Felipe Daza. De una, con mariachis a bordo, señora Nerida, porque si no, no pasa absolutamente nada. Llegan los mariachis. Y llega, por supuesto, nuestra reportera especial con sus cumpleaños para el día de hoy. Doña Nerida, buenos días. Bueno, ahí está.
2: Deli, muy buenos días. Dios te bendiga. Nerida, en sintonía del barrio Betel.
0: Eso.
2: Con los cumpleaños de hoy, miércoles 19 de agosto.
0: Sí, señora.
2: Se encuentra de cumpleaños hoy la bella señorita Salma Kainet Suárez Campo, la hija de la Maye. También de cumpleaños Rafael Cuello Martínez, José Javier Maestre Granado, Leonardo Fabio Gámez, el Papo de Petra. Reciben las felicitaciones de familiares y amigos. Para todos los cumplimentados del día de hoy, que Dios derrame infinitas bendiciones, hoy, mañana y siempre. Gracias, Deli.
0: Eso, muchísimas gracias, doña Nérida. Ya la Maye hoy es fiesta, celebración. Muchas felicidades para tu niña Maye. Cumpla muchos, pero muchos años más. Todos los cumplimentados, felicidades, felicidades, que cumplan muchos, pero muchos años más. Oye, me piden felicitar por acá. Claro que sí. Es Miguel Loperena. Hola, Miguel, buenos días. Feliz cumpleaños para ti también, un beso y un abrazo. Gracias por estar ahí en la sintonía de la AAA. Eso va, eso es una orden y más faltaba. Ya, qué berraquera. Pero dime eso en una nota de voz. Dilo. Vamos de una con placer a Wilder Morón con esta buena canción. Miguel, pórtate bien, Miguel. ¿Qué te pasa, oye? Qué berraquera con esta gente, oye. Ya 53 minutos.

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1: Bueno, Checho, dedícale un pase a la familia.

0: Son las 11 con un minuto. 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
13: Hoy en día un anillo inteligente puede revelar información valiosa más allá de lo que suele percibirse a simple vista. Al utilizar un anillo inteligente durante 90 días, un especialista detectó patrones y señales sutiles en su organismo que de otro modo habrían pasado desapercibidos. El médico relató que adoptó el uso del anillo no con el objetivo de alcanzar cifras ideales, sino para comprender mejor el funcionamiento real de su cuerpo en diferentes contextos. Me sentía bien, trabajaba, entrenaba, viajaba y hacía todo lo que suelo hacer, pero el dispositivo que llevaba puesto me contaba una historia diferente. El seguimiento diario permitió identificar trasnochos, fluctuaciones en la variabilidad de la frecuencia cardíaca y modificaciones en la frecuencia de esta, estando en reposo, todo antes de que se manifestara fatiga evidente. Los anillos monitorizan durante todo el día y la noche variables como frecuencia cardíaca, calidad del sueño, niveles de actividad, temperatura corporal, estrés y patrones de recuperación.
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0: 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No le cuentes, Eddie Herrera. Una muy buena canción sonando esta hora a través de la frecuencia 97.2 FM, la triple A.
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0: Saludando a mi gente bonita que está ahí conectados con nosotros todo el tiempo. Ustedes, gracias por su preferencia. Qué alegría saludarles, acompañarles con estas buenas canciones. Y también saludo a Andrés Felipe Daza, que está...
1: Que a pesar de todo,
0: ¡oh, Pipe!
2: ¡Oh, Pauca!
0: ¿Qué hay por ahí?
2: ¡Hombre, calor!
0: ¡Mucho!
2: ¿Y por allá?
0: No, también. Pero ajá, hay que adaptarse.
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2: ¿Qué hay por ahí?
0: ¡Calor!
2: ¿Qué dice la gente de la zona rural?

0: ¿Algo nuevo para contar, Andrés Felipe?
1: No, meladita. No, no, nada.
0: Creo que quiere salir, ¿no? Que diga Andrés Felipe, no, aquí con frío, pero no. ¡Calor!
1: Ah, pero primero se necesita el frío.
0: ¿Qué requerá?
1: Y frío no va a haber. Dios mío.
0: No. Cosa. ¡Qué vaina tan brava! ¡Horrible!
1: ¡Venga, pollo!
0: ¡Venga, venga! Oye, ¿cómo le fue en el Totumo, Andrés Felipe? El resumen, queremos saberlo todo. Yo, porque estoy perdida. Estaba perdida, ya regresé. Quiero que me actualice ahí. ¿Cómo le fue? Ajá, Pipi. ¿Cómo le fue?
1: Mal, porque yo no fui.
0: No lo puedo creer. En serio, Andrés
1: no,
0: Felipe.
1: No, nada.
0: No fue. Mm-mm. Pero ven acá, entonces tienen un doble Andrés Felipe.
1: Sí, porque yo nada. Yo
0: ¿cómo
1: no.
0: así? Ajá, ¿es en serio?
1: No, en serio. El sábado yo estaba trabajando.
0: No, me dicen por ahí. No. O sea que me estaban vaciando. Oye, no me
1: el
0: quieren respetar.
1: El domingo estaba descansando.
0: No, y que Andrés Felipe fue y el
1: lunes.
0: ¿Erta?
1: Estaba compromiso social con el Club de Leones de San Juan de Cesar. Monarca.
0: Y yo enojadísima con Andrés Felipe porque me había dejado tirada. Y dije, mira, se la
1: no,
0: recogió,
1: no,
0: me
1: nada.
0: Invitó. No.
1: Incapaz de esas vagabundinas. Oye, pero no, nada.
0: Un abrazo para mi gente ahí en el Totumo.
1: Comenzando con que usted sabe bien que a mí eso de presentar no...
0: Sí, no, es que él estaba ahí presentando.
1: Sí, no, ah, nada.
0: Unas chicas bien lindas. Y yo,
1: De pronto dice, yo no lo vieron de decán, va y venga.
0: No,
1: pero presentando,
0: ahí,
1: no.
0: Presentando, lo compararon hasta con Carlos Calero. Yo,
1: en esa sí no me van a ver.
0: Calero Junior. Yo, la vaina
1: es. ¡Allá! Pero qué nivel.
0: Sí, señor. Pipe.
1: ¡Wow!
0: ¡Qué vaina tan linda!
1: Pipe, ¡qué bonito!
0: ¡Qué bonito es dar!
1: Y recibir amor.
0: Todo el tiempo.
1: Allá. Allá. Eso, manito, eso.
0: Vea.
1: Pitando.
0: No. Mejor vamos con reportes de.
1: Es un hecho histórico.
0: Sí, señor.
1: Sí, totalmente.
0: Queda para la historia. Nos dicen por acá buenos días de Pipe Mendoza y Andrés Felipe. Bueno, ya Pipe se queda.
1: Ay, qué quedado. Ah, no, nada.
0: Seriedad.

0: la sintonía programada Una Buena Canción con Marc Anthony. Oye, Yupi, ven acá. Otra vez, Yupi. Ya, ya saca. Ah, no, el programa es Vivir Lo Nuestro. Sí, no había leído bien ahí, Yupi. Nos dice por acá el Betista Mayor José María González. Nos pide saludar a Luis Ángela González Subiría, Margarita Subiría, Pacheco Subiría y Roberto Guerrero. Siempre en la sintonía de la Triple A. Oye, por acá, mire, uno le dice a los oyentes y le pregunta a Tres Felipe Jaque qué pasó en el Totumo y enseguida mandan fotos y todo. Me encanta. Es mi gente. Sí, ahí no está Andrés Felipe. Bueno, no.
1: Nada, bonito.
0: No está por ningún lado. Once 16 minutos y escuchamos esta buena canción. Hernán Urbina Coiro. Ay, que nos dicen por acá. Escuchemos aquí a nuestros oyentes. Buenos días.
2: Bueno, si no fue Pipe, ahí le mando para que las vea.
1: Escuché.
2: Bueno, si no fue Pipe, ahí le mando para que las vea.
0: Le manda fotico y tales. Ah, no.
1: ¿Vieron?
0: Actualízate, Andrés.
1: Para que veas, Eli, cómo te pone la gente en tu sitio.
0: Oye, sí, pero no.
1: Que deje de estar inventando y creando.
0: No, qué culpa. Oye, Andrés Felipe, ¿qué? No te invitó ni nada, ¿no? Se la robó para allá.
1: Sí, como debe ser, que ponga a Adele en su puesto.
0: No, gracias.
1: Que sea seria, se organice.
0: Escuchemos esta canción, tú eres la reina, eres el cacique de la junta, Diomedes Díaz. Hernán Urbina Jorge es el compositor. 97.5

0: Son las 11 y 31 minutos. 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

0: fresquecita.
1: Oh.
0: Sí.
2: La mañana está como para dar y recibir amor.
0: Están en los
2: propicia. Tras,
0: yo como que estoy así cruzando los dedos.
2: Sí, sí, está propicia.
0: Eso es que aquí no llegue. No, señor. Sí, están
2: la mañana propicia.
0: Mucho, amor. Estos calores.
2: No, no, pero está fresco, de él, está fresco.
0: No, no, no, no. ¡Que viva el amor, señores! ¡Que viva!
2: Yo pensé que iba a dar el saludo con el que decía el cacique.
0: Sí, para allá iba, pero me detuve.
2: Sí, yo pensé que iba a decir
0: porque
2: ¡que viva!
0: Después se me acusan injustamente.
2: No,
0: ¡que viva el amor!
2: Él iba a decir ¡que viva el amor! Y
0: hacerlo también, pero no. O sea, después me acusan. Dicen, ¡ay, qué Sadelis, qué le pasa!
2: Si eso lo decía el cacique.
0: Sí, pero...
2: Porque al cacique no le decían nada.
0: Pero es que por estos lados están pasando cosas raras.
2: Sí, o sea que Deli es la menos aquí.
0: Sí. Qué raquera.
2: Si a Delis en su juventud le decían la cacica allá en Caracolí. Claro, Delis fue la cacica de Caracolí mucho tiempo. Estaba la cacica en Mayupar y estaba la cacica
0: en Caracolí.
2: Exacto, la cacica de Caracolí.
0: ¿Qué dirán mis paisanos?
2: Ruki Mendoza.
0: ¡Qué falta de respeto!
2: La cacica de Caracolí.
0: ¿Qué pasa con mi gente en Caracolí, Sabanas de Manuela? Ay, a mí sí me gustaría recibir, no sé, un reporte de sintonía de allá. No que me digan eso por ahí, que hey, salúdame, acuérdate de tu gente. No, que me reporten la sintonía.
2: Exacto, que estamos ahí. Oye, cacica, que estamos escuchándote.
0: En tiempo real, ¿eh? Y estoy escuchándote, claro. Aquí en Caracolí, una vaina así.
2: Así que aquí estamos en Sabanas de Manuela escuchando.
0: ¿Qué? Pero cuando paso por ahí por el mercado, ay, ¿qué?
2: Ajá. Oye, cacica, ¿por qué no nos saludas? Pero no le escriben a la cacica. Ey, cacica, estamos escuchando. Claro, es que así debe ser.
0: ¿Sabe quién está en sintonía?
2: ¿Quién, cacica?
0: Jessica. Paola, también ahí en Mayabangloma.
2: Bueno, saludos, Jessica.
0: Oye, Mayabangloma no es la tierra de la chica roca. No, ¿verdad? Sí, Mayabangloma.
2: Sí, creo que sí, claro. Sí,
0: Mayabangloma.
2: Recuerdo cuando...
0: Sí, no lo diga. Cuando...
2: Tu fin de servidor.
0: ¿Hacía? ¿Qué sí. hacía?
2: No, aquí hay algunas historias como recordando.
0: Recordando. Voy a ver si me acuerdo. ¿Será que sí me acuerdo? ¿Será que pasaban cosas muy raras? Rarísima, no, pero es que ¿cómo voy a hacer yo eso con el mono? No es con el mono, pero usted me...
2: Ay, Deli, me dos.
0: ¿Será que me acuerdo?

0: la llevo una delis.
1: Póker.
0: Pero que está helada.
1: Helada.
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0: Que la vez será la vida de ese hombre, ¿eh?
1: Juramos nunca. Quizás. Volver.
0: Que no, era tiempo que no lo veo por ahí por las calles.
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0: risas.
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1: Le apuesto que nos está escuchando.
0: 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Rato que no.
1: El bandidaje.
0: No lo veo por ahí. Como miel tan puro. Recordando esos tiempos. Cuando.
1: Piripipi. Cuando.
0: O sea, la identificación. Por, creo que fue uno de los primeros en implementar ese tipo de.
1: El tacto.
0: Sí, ese acceso. No, para personas con discapacidad visual. Ya luego fue que usted comenzó a ver que había sistema braille, las guías, en cierto punto, pero de las primeras personas que empezó a implementar eso en San Juan y en el sur de La Guajira fue él.
1: No.
0: ¡Y qué especialidad!
1: Sí,
0: sí, ese hombre.
1: Pero yo creo que lo había notado ya.
0: Sí, sí, ese hombre es un grande en eso, él. Eso de la identificación. En ese estilo.
1: Sí, sí, sí. Ahora sí.
0: Grande, definitivamente.
1: Minutos nos reporta por acá la sintonía.
0: Siga usted, Delis.
1: Gracias, manito. Me lo cambiemos. Eso está mejor.
0: Eso.
1: Dice por acá, vive escuchando la triple A y no me las pico. Con la canción El Bozal. Y vamos a complacerte de una. Adivine quién es.
0: Don Juan González.
1: Epa.
3: Con las noticias.
1: Está fino, manito.
0: Saludos, don Juan González.
1: Por acá nos programa una canción con Ruby Pérez. Eso va, eso va, eso va.
3: Tecnología brilla.
0: ¿Te pedieron esa canción? Eso va.
1: No. Eso va. Color de rosa, pero eso va. Yo estoy diciendo que la voy a colocar. ¿Qué pasa, Pipo?
3: Siempre
1: voy. Cacao Acosta. Por acá, Delis, mi amor. Te amo. Me encanta. Señores, que vive el amor.
3: Con el sabor de la información.
1: Estamos hoy enamorados. Tragados.
0: Ah, como está enamorado.
1: Sí. Y así, y esos amores así escondidos. Como, ay, para no, mí son hasta, escondidos. Porque,
0: allá tampoco.
1: Porque es que si no fueran escondidos, dirían al menos, ay, Deli le presenta. O sea, pero nada. No, qué horror.
0: Sí, que le escondió lo sabroso.
1: Y no, y como no me hablen de frente, señores, yo voy soltando la sopa. Les doy un día. Un día, porque yo sé cositas. Las voy a revelar.
0: Dios mío.
1: Yo sé que los oyentes ¿qué? Les va a interesar.
0: Dios no se encuentre confesados cuando Deli. Ahora la boca.
1: No, la primera en enterarse va a ser Nazli Molina. 11:45 minutos. Escuchemos esta canción de la autoría de Leandro Díaz. Un placer ahí. Al Diomedista Mayor.

0: ¡Oh, qué bonito!
1: ¡Chambonea, bonito, chambonea!
0: 11 de la mañana, 49 minutos, ya, bueno. ¡Seriedad!
2: ¡No quieren grabar merengue!
1: ¡Chambonea, bonito, chambonea!
0: ¡Eso no es nada!
2: ¡Ya los músicos de hoy!
0: ¡Saludos para Juan Carlos Dinca, que está en la sintonía con nosotros en Bogotá! ¡Juanca, buenos días!
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0: Canción la programa Fife, la señora Sixta Pocaterra Daza, que está ahí conectada con nosotros.
1: Muy especial a doña Sixta. Feliz, y antes de despedirnos, recuerdo que hoy es miércoles y 65 mil millones de pesos pueden ser tuyos. 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
0: Por acá dice Papuchi, ¡viva la vida! ¡Que mueran los pesares!
1: Es para mí, casi que quede detallado.
0: Nos vamos a ustedes. Gracias por la sintonía. Nos escuchamos mañana. En Mañana es Triple A. Feliz almuerzo para
1: todos.
0: No
1: se muevan, que ya llega la voz dulce de la radio, don Evelyn, la voz con el informativo del mediodía.
0: Y nos vamos a despedir con la solterita 3000. Por supuesto, Rubí Pérez con Color de Rosa. Chao, chao. Se portan bien, señores. Juicio.

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1: Aplazado para octubre, el Campeonato Nacional de Mayores de Atletismo. El Campeonato Nacional de Mayores de Atletismo del 2026, que debía realizarse en Bucaramanga, fue aplazado por la Federación Colombiana de Atletismo como muestra de solidaridad con las regiones afectadas por el reciente terremoto. La determinación se tomó después de escuchar las solicitudes de ligas, atletas, entrenadores y dirigentes, y contó finalmente con el respaldo de las ligas afiliadas. La federación estableció que el Nacional de Mayores será reprogramado para el día 30 de octubre y el 1 de noviembre, nuevamente en Bucaramanga, teniendo en cuenta el calendario deportivo nacional e internacional. Se conoció un nuevo rival para Colombia en la fecha FIFA. La selección Colombia volverá a tener actividad en los meses de septiembre y octubre, cuando afronte la triple jornada correspondiente a la fecha FIFA. Serán los primeros duelos amistosos que dispute el combinado nacional luego del Mundial del 2026. Hasta el momento están confirmados los compromisos ante México el sábado 26 de septiembre en Baltimore y Perú el domingo 6 de octubre en Miami. El tercer rival de la selección Colombia será Paraguay. Aunque todavía no se ha definido fecha y hora del encuentro, sí es seguro que se llevará a cabo en los Estados Unidos. Contando solo amistosos, el duelo más reciente entre colombianos y paraguayos ocurrió en noviembre del 2022. Curiosamente, también fue en suelo estadounidense. Fue triunfo de Colombia 2-0 con anotaciones de Davinson Sánchez y Radamel Falcao García.
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3: Son las 12 en punto.

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4: Muy buenas tardes, son las 12:02 minutos. Bienvenidos, les saludamos André Felipe Daza, yo soy Evelyn José Fuentes Ortega.
3: Estos son los titulares de las principales noticias en el informativo.
4: Senadora Claudia Margarita Zuleta llevará al Congreso de la República problemas del sistema energético de la región Caribe, especialmente en los departamentos del Cesar y La Guajira. Incautan 1,250,000 cajetillas de cigarrillo en La Guajira. Como resultado de la operación fueron capturadas 9 personas. Gobierno reestructura el sistema de medios públicos RTBC. Senador Alfredo de Luque apoya la medida. El gobierno expidió el decreto nombrando a María Rocío Cortés como superintendente de Industria y Comercio. El gobierno espera que para el 30 de septiembre se tenga concluida la fase de diagnóstico después del terremoto del pasado 10 de agosto. En Uribia, autoridades investigan doble homicidio ocurrido ayer en esta localidad. En horas de la tarde se socializa el alcantarillado sanitario para la Junta y Curazao por parte de la Alcaldía de San Juan del Cesar.
5: En deportes, Dairo Gasprilla marcó un espectacular gol en el Morumbí, pero Bolívar se despidió de la Copa Sudamericana. Luego de capitanear a la selección en Colombia en la Copa Mundial de la FIFA, James Rodríguez aún no tiene equipo donde continuar su carrera. Se alista el lote de ciclistas para afrontar la Vuelta a España 2026, competición que iniciará el 22 de agosto e irá hasta el 13 de septiembre. River Plate ya cortó la peor racha de su historia en torneos locales, pero su recuperación deberá afrontar una nueva prueba hoy en Bogotá ante el Santa Fe. 12:04 minutos. 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
4: La senadora Claudia Margarita Zuleta anunció que llevará al Congreso de la República el problema del sistema energético en la región Caribe, especialmente los departamentos del Cesar y La Guajira. Los apagones son el síntoma. La enfermedad es una red rezagada, costosa, poco flexible, sometida a una demanda creciente y serios problemas financieros y regulatorios que llevan años en una solución integral, comentó la parlamentaria. La congresista aseguró que las protestas, los bajones, cortes inesperados y altas tarifas no se resuelven cambiando un transformador o reparando una línea. El problema es estructural y requiere decisiones nacionales. Por su parte, el representante a la Cámara por La Guajira, Juan Loreto Gómez, también opinó sobre el problema energético de La Guajira.
1: La solución es la plata. Hay que buscar la plata para poder hacer las inversiones que hace mucho tiempo no se han podido realizar. La empresa que esté, llámese aire, cualquier otra que pueda llegar, es necesario que esté una disposición real del gobierno nacional y de los territoriales. No estoy de acuerdo con lo que decía ahorita el interventor, que hablaba de que en la no aprobación en el gobierno anterior de las reformas tributarias no se pudo hacer la inversión, pero hablamos de que un presupuesto de 520 billones de pesos con muchos recursos en funcionamiento y no haya tenido el gobierno Gustavo Petro la intención de poder invertir los 220,000 millones de pesos que hablaba el interventor, iba a decir que es culpa del Congreso que no se hizo la aprobación de la reforma tributaria. Lo importante de esto es que desde el Congreso podemos realizar una posición para que dentro del presupuesto que se va a discutir ahora para la vigencia de 2027 se incluyan los 220,000 millones de pesos que se necesitan para las inversiones para el sur del departamento. Pero necesito una voluntad real del gobierno actual, que el gobierno con el Ministerio de Minas y Energía diga con claridad cuáles son los plazos reales, la plata que se necesita y lo que haya que hacer desde la Comisión Tercera a la que pertenezco para el tema del presupuesto federal de la Nación, ahí vamos a estar. Pero el gobierno es quien define si la inversión es pertinente o no a través del ministerio. Es necesario que peleemos y luchemos por nuestra ciudadanía.
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4: Hora de la tarde, conectamos con Manuel Mejía Ramírez, está en Uribe. Buenas tardes, Manuel.
11: Muy buenas tardes. Fueron dos homicidios que se registraron ayer martes en la capital indígena de Colombia. El primero se dio cuando el funcionario de la alcaldía de Uribe, abogado de profesión, Ángel Osvaldo Martínez Sabino, fue abordado por sujetos que al llegar a su residencia le dispararon en varias ocasiones. A pesar de que el funcionario fue auxiliado y llevado hasta el hospital Nuestra Señora del Perpetuo Socorro, los médicos confirmaron su deceso. Este nuevo homicidio enluta a la población que habita en la capital indígena de Colombia, la cual ha generado consternación, ya que el joven funcionario siempre se destacó por su alta responsabilidad, compromiso, sentido de pertenencia y amor por su municipio. Se espera que la fuerza pública realice las investigaciones de este acto violento y pueda dar con la captura de los responsables para que sean judicializados. A pocas horas también se registró otro homicidio cuando hombres a bordo de motocicletas, también en la misma modalidad del primer homicidio, llegaron hasta un local donde arreglan motocicletas a escasos metros donde ocurrió el primer hecho sicarial y atentaron contra Giancarlos Mendoza. En varias ocasiones también le dispararon con armas de fuego, dejándolo tendido en el piso. Al lugar de los hechos llegaron efectivos de la estación de policía y acordonaron el lugar para iniciar con las investigaciones pertinentes. Ante estos nuevos hechos, los habitantes del municipio de Uribe en una sola voz envían un SOS a los comandantes del Ejército y la Policía Nacional para que ellos mismos lideren operativos, puestos de control, el aumento y la presencia de la fuerza pública en las entradas y salidas y los sitios más críticos de esta población peninsular. Desde la capital indígena de Colombia es la información. Una feliz tarde para todos.
4: Gracias, Manuel. De otra parte, la Armada Nacional, en coordinación con la Policía Fiscal y Aduanera, POLFA, la Oficina de Investigaciones de Seguridad Nacional de los Estados Unidos, el Ejército Nacional y la Dirección de Impuestos y Aduanas Nacionales, DIAN, realiza una operación que permitió la incautación de una importante cantidad de mercancía de procedencia extranjera, presuntamente destinada a actividades de contrabando. La operación se desarrolló cuando unidades de la Armada interceptaron una motonave de bandera venezolana que navegaba cerca de la línea de la costa en La Guajira. Durante el procedimiento de inspección a la embarcación fueron encontradas 2.500 cajas de cigarrillos de procedencia extranjera, equivalentes a 1.250.000 cajetillas de diferentes marcas, cuyo valor comercial estimado asciende a 16.250 millones de pesos. El avalúo oficial de la mercancía se encuentra pendiente de ser determinado por la DIAN. Como resultado de la operación fueron capturadas 9 personas, 3 de nacionalidad colombiana y 6 venezolanas. De otra parte, señalemos que el gobernador del departamento de La Guajira estuvo ayer en el municipio de San Juan del Cesar, donde junto al alcalde socializó los trabajos para recuperar el viejo mercado público. La intervención del gobernador.
12: Venir hoy a San Juan y cerrar este compromiso que había hecho con mi hermano cubista de avanzar en algo que va más allá de los egos. Y esto lo tengo que decir fuerte y claro. Agradecer también a la Contraloría, a Compromiso Colombia, a todos los amigos que se encuentran hoy presentes. Y va más allá de los egos porque yo hubiese dicho, cubita, vamos a hacer una obra nueva. Porque estamos invirtiendo recursos importantes para hacerle frente a la desidia. Porque era injusto venir a San Juan. Y siempre la entrada de San Juan, un pueblo que ha hecho tanto por el departamento de La Guajira, y en tener que ver siempre obras abandonadas. Y todo el que entraba a San Juan decía, ay, ve, ¿y esto cuándo lo van a terminar? ¿Qué va a pasar con esto? Y teníamos que también recibir las inquietudes de las distintas ligas o clubes deportivos. Gobernador, ahí hay un estadio que se está viniendo abajo, una obra inconclusa, un coliseo, donde ayer me acordaba de mi hermano Miguel Peter, me dijo, Jairo, eso no puede estar así. Los coliseos se necesitan en el departamento de La Guajira. Y yo hubiese hecho un coliseo nuevo, o un estadio nuevo, o hacer otra obra que llevara el nombre de Jairo Aguilar. Pero esto va más allá de los egos. Uno no puede ser irresponsable con un territorio que ha sufrido tanto como es el departamento de La Guajira. Por eso valoro, hermano, tu esfuerzo por haberme permitido de manera conjunta construir una ruta para poder decir hoy acabamos con las obras inconclusas aquí en San Juan del Cesar.
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20: La ministra de Salud, Ana María Vesga, entregó un balance en materia de atención y afectaciones a la infraestructura hospitalaria luego del terremoto. Vesga reveló que hasta el momento 308 instituciones prestadoras de servicios de salud han resultado afectadas y municipios en donde la capacidad hospitalaria quedó derruida en un 100%. El ministerio ha implementado medidas temporales, entre ellas hospitales móviles, el apoyo de la red hospitalaria militar y el traslado de pacientes hacia instituciones que no sufrieron daños.
21: La tragedia causada por el terremoto del pasado 10 de agosto continúa dejando consecuencias en varias regiones del país. Las autoridades actualizaron el balance de víctimas mientras avanzan las labores de atención y recuperación en varias zonas afectadas.
20: El Instituto Nacional de Medicina Legal y Ciencias Forenses reportó 290 personas desaparecidas en relación con el terremoto ocurrido el 10 de agosto. De acuerdo con el documento, Risaralda concentra 159 reportes, principalmente en Pereira, donde se registran 133 personas desaparecidas. También aparecen 5 casos en Dos Quebradas, uno en Marsella, uno en Belén de Umbría y uno en Santa Rosa de Cabal.
21: Continúa la controversia por las cifras de personas desaparecidas después del terremoto. Reportes de entidades oficiales presentan números diferentes a los entregados públicamente por el gobierno, situación que ha generado preocupación entre familiares y organismos de atención de la emergencia.
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5: Son las 12:22 minutos, las noticias deportivas en el informativo del mediodía. Dairo Gasprilla marcó un espectacular gol en el Morumbí, pero Bolívar se despidió de la Copa Sudamericana. El conjunto boliviano perdió 3-1 frente a Sao Paulo en el partido de vuelta de los octavos de final y quedó eliminado con un marcador global de 4-2 a favor del equipo brasileño. Tras la eliminación, Gasprilla valoró el trabajo de sus compañeros y lamentó los errores del equipo. Por desconcentraciones, se nos va el partido después de empatar. Y luego de capitanear a la selección Colombia en la Copa Mundial de la FIFA 2026, James Rodríguez aún no tiene equipo donde continuar su carrera. Tras su paso por Minnesota United de la MLS, las opciones del 10 de la tricolor vuelven a pasar por el fútbol mexicano, donde ya tiene una experiencia previa. Sin embargo, desde el país norteamericano le bajaron un poco la espuma a este rumor, que desde antes de su llegada a León de México era parte de la agenda internacional. La directiva azulcrema no tiene realmente sus planes poder fichar, dijo TV Azteca Deportes sobre James Rodríguez. Se alista el lote de ciclistas para afrontar la Vuelta a España 2026, competición que iniciará el 22 de agosto e irá hasta el 13 de septiembre. Todos los ojos estarán centrados en el esloveno Tadej Pogačar, ganador del reciente Tour de Francia y quien correrá por segunda vez la Ronda Ibérica luego de su debut en 2019. Tras confirmarse que Nairo Quintana no estará en el pelotón del Movistar, el nombre principal de los colombianos en esta edición de la Vuelta será el de Santiago Buitrago, quien será el jefe de las filas junto al español Pello Bilbao. Y River Plate ya cortó la peor racha de su historia en torneos locales, pero su recuperación deberá afrontar una nueva prueba hoy en Bogotá ante Santa Fe con los cañones del experimentado Hugo Rodallega en duelo de ida por los octavos de final de la Copa Sudamericana. Este encuentro será a las 7:30 de la noche e iba a realizarse la semana pasada, pero fue postergado a raíz del terremoto que sacudió a Colombia y que deja más de 300 muertos. La reprogramación le llega en un momento más favorable al Millonarios, que el domingo sepultó una seguidilla de 6 derrotas consecutivas en el plano local, la serie más negativa de su historia. El equipo que dirige Eduardo Couto, muy presionado

0: abiertas, siguen abiertas las inscripciones para este segundo semestre del 2026. 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
0: La periodista Ruth Trinidad Mendoza con más información, Ruth.
2: Buenas tardes, Evelyn. Tenga usted y todos nuestros oyentes. Permítame contarle que el pueblo Wiwe realizó el pasado 8 de agosto un encuentro de diálogo, reflexión sobre su cultura, territorio y saberes ancestrales. Aquí en esta jornada destacó el papel de los mayores, las autoridades y la oralidad en la transmisión de conocimiento, así como la importancia pues de las prácticas culturales, rituales y comunitarias. El espacio reafirmó que la autonomía y el gobierno propio se construyen desde el territorio, la espiritualidad y la identidad, aportando esto al fortalecimiento del sistema educativo, no educativo, mejor indígena propio CEIP, y a la preservación pues de la cultura Wiwa para las nuevas generaciones. En el tema nacional le cuento que el procurador general Gregorio Elhart aseguró que las elecciones del 2026 en Colombia estuvieron en riesgo de no realizarse. Durante el Día Nacional de la Lucha contra la Corrupción, destacó el trabajo conjunto de la Procuraduría, Registraduría y Contraloría para garantizar el calendario electoral. El HAC habló de un temor fundado y afirmó que no iba a haber elecciones, aunque no precisó quién o qué sector habría intentado impedir los comicios. Sus declaraciones quedaron a la espera de mayor contexto y de explicaciones. Y también les cuento que el presidente Abelardo de la Espreya informó que solicitó al secretario de Estado de Estados Unidos, Marco Rubio, la suspensión temporal de los aranceles que están afectando productos colombianos. El mandatario envió al ministro de Comercio a Washington para avanzar en el trámite y destacó el apoyo estadounidense tras el terremoto del 10 de agosto, que está incluyendo 26,5 millones en ayuda humanitaria, equipos de rescate y transporte aéreo. Fueron las noticias a esta hora del mediodía desde el municipio de San Juan del Cesar, servidas por Ruth Mendoza.
0: Gracias, Ruth. Y hoy el alcalde de San Juan del Cesar, en horas de la tarde, socializa el proyecto de alcantarillado sanitario para las poblaciones de la Junta y Curazao. Señor alcalde, buenas tardes. ¿Cómo le ha ido Cubita Enrique Camilo Urbina? ¿Cómo está usted?
3: Buenas tardes, Evelyn. Buenas tardes a todo el pueblo sanjuanero.
0: ¿A qué hora va a ser el acto de...? Pues, ¿se va a poner la primera piedra?
3: Bueno, sí, Evelyn. Hoy para las 3 de la tarde tenemos previsto la socialización y la primera piedra de la PETAR y el alcantarillado tanto de la Junta como Curazao. Con esto estamos invitando a la comunidad para que nos acompañen y asistan, para que conozcan el proyecto, para que puedan participar, para que puedan ser parte de la veeduría que allí mismo se conforma y se pueda garantizar una buena ejecución de dicha obra.
0: Estos recursos no provienen de la gobernación, porque la mayoría de las obras que se han hecho en San Juan, afortunadamente, ha sido con el acompañamiento del señor gobernador. Pero este en particular ha sido gestionado bajo qué recursos, qué fuentes le apuntalan este proyecto, señor alcalde.
3: Bueno, Evelyn, tú sabes que nosotros, San Juan es un municipio PEDET, el cual nos permite a nosotros participar en la convocatoria de OCAP Paz. Nosotros nos presentamos y radicamos ese proyecto fue aprobado y la fuente de financiación es OCAP Paz.
0: Son 34 mil millones de pesos, señor alcalde.
3: Sí, señor, 34 mil millones de pesos, una gran inversión para estos dos corregimientos como lo es la Junta y Curazao.
0: ¿Esos recursos ya están en banco y el proceso licitatorio se está abriendo? Alcalde, ¿cómo vamos?
3: No, ya es un proyecto, un contrato que ya está adjudicado, ya como te digo, vamos a...

0: colocar la primera piedra para que inicie la obra.
1: Correcto. ¿Y el consorcio que ganó la licitación podría conocerse?
0: Bueno, no tengo aquí a la mano el nombre del contratista del consorcio, pero es un contrato que ya está adjudicado, ya están los recursos asegurados, ya vamos a colocar la primera piedra para que enseguida inicie la ejecución de esta obra.
1: Cómo no. Alcalde, hay una noticia importante, un anuncio, 65 mil millones de pesos que tiene la gobernación para aportarlo a una gran bolsa para acometer la refacción, el mejoramiento, la pavimentación de la vía Caracolí.
0: Sí, ayer lo escuchamos de viva voz del señor gobernador, en donde se comprometió de invitar al señor presidente, en donde él haría el aporte de 65 mil millones de pesos para poder lograr la pavimentación de esa vía, un compromiso que tenemos como administración, tanto Jairo Aguilar como Cubita, para poderle llevar esa gran obra que traería un buen desarrollo para todo este municipio y todo el sur de La Guajira.
1: Alcalde, muchas gracias, que esté muy bien. Entonces, para recapitular, 3:00 p.m, acto de socialización del proyecto de alcantarillado sanitario y la PETAR, ¿no? Bueno, hace parte también de todo el sistema sanitario para la Junta y Curazao. A usted muchas gracias, señor alcalde.
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1: Conectamos a esta hora de la tarde con Junior de la Hoz.
12: Mucha atención, que la abogada oriunda de Villanueva, Rosalyn Orozco Becerra, ha sido designada por el presidente de la República, Abelardo de la Espriella, como nueva subdirectora general del Departamento Administrativo de la Presidencia de la República, DAPRE. Orozco Becerra es abogada y especialista en derecho penal con una trayectoria de más de 2 décadas vinculada al ejercicio jurídico y al sector público y privado. Su experiencia incluye haber ejercido como juez penal, fiscal y litigante, además de desempeñarse como asesora jurídica en entidades públicas. La jurista es oriunda de Villanueva, La Guajira, municipio donde nació y al que ha mantenido vínculos familiares y personales. En el año 2013 también tuvo un episodio de participación política nacional cuando fue incluida por Álvaro Uribe Vélez en la lista al Senado del Centro Democrático, aunque posteriormente decidió retirar su candidatura. El nombramiento de Rosalyn Orozco Becerra para Villanueva y La Guajira representa además la llegada de una profesional de origen de este departamento a una posición de importancia dentro de la estructura de la Presidencia de la República. Soy Junior de la Hoz Rodríguez. Continúen, compañeros, en Estudios Centrales con más noticias.
1: Gracias, Junior. Vamos a Barrancas. Reinaldo Gámez Bolívar.
13: Ayer martes 18 de agosto, en el Hotel Iparú de Barrancas, se llevó a cabo la mesa técnica de trabajo en la cual se buscó avanzar con acciones efectivas en la solución de las fallas del servicio de energía eléctrica que afectan a los municipios del sur del departamento de La Guajira desde hace mucho tiempo, pero que en los últimos meses se han agudizado. Luego de las intervenciones del gobernador Jairo Aguilar de Luque y del alcalde anfitrión Vicente Berardinelli Carrillo, quienes lideraron la mesa, el agente interventor de aire, Jaime Mesa, abordó el tema que convocó a todas las partes haciendo un diagnóstico sobre las principales condiciones técnicas, operativas y de infraestructura que actualmente inciden en la prestación del servicio de energía eléctrica en el sur de La Guajira, así como también de cuáles serían las alternativas para avanzar hacia una solución estructural que permita mejorar su confiabilidad y calidad. Asimismo, indicó que se requieren inversiones de alrededor de 208 mil millones de pesos para fortalecer la infraestructura eléctrica del sur de La Guajira. Lo expresado por el agente interventor no fue de buen recibo por parte de la mayoría de los alcaldes y líderes sociales presentes, toda vez que la intervención de Mesa no vislumbró soluciones a los problemas en el corto y mediano plazo, distintas a la de un racionamiento programado, lo cual desplomó las expectativas que se tenían en torno a los resultados de la reunión. En el largo plazo todo dependerá de que se asignen los recursos requeridos. Los representantes Juan Loreto Gómez y Jorge Figueroa, quienes participaron en la reunión vía internet, también reaccionaron indicando que trabajarán desde el Congreso para que en el presupuesto general de la Nación 2027 se incluyan los recursos necesarios para resolver la problemática de la energía en La Guajira. Alcaldes como Cubita Enrique de San Juan del Cesar, Ardal Brito de Extracción, Michel Pérez de Fonseca y Hassan Palmesano de Ato Nuevo consideran que AIDE debería ser liquidada. Iván Manjarres de La Guajagua manifestó que está cansada de asistir a reuniones con AIDE a escuchar siempre lo mismo. No obstante todo lo anterior, se conformó al final de la reunión una comisión interinstitucional y otra de líderes sociales para construir una hoja de ruta de los compromisos adquiridos por las partes con fechas de cumplimiento definidas a mediano y largo plazo, porque parece ser que a corto plazo no hay soluciones, todo lo cual estará contenido en el acta de la reunión que luego de firmada será o se hará llegar con las conclusiones a las partes, se informó. Las noticias desde Barrancas con Reinaldo Gámez Bolívar.
1: Cerremos con noticias de Albania, Julio César Payares.
14: La camioneta Mitsubishi L200 fue encontrada abandonada en inmediaciones de la comunidad indígena de Campo Herrera, en zona rural del municipio de Albania, situación que generó preocupación entre los habitantes y líderes del sector. De acuerdo con información entregada por la comunidad, varios hombres habrían dejado el vehículo en el lugar y posteriormente continuaron río abajo, sin que hasta el momento se conozcan las razones por las cuales esta camioneta fue abandonada. Ante esta situación, líderes comunitarios hicieron un llamado urgente a las autoridades para que se desplazaran hacia el sitio y verificaran la procedencia del vehículo, identificaran su propietario y establecieran las circunstancias en las que terminó abandonado este vehículo en zona rural. Los habitantes le hicieron un llamado a la policía, pero las autoridades en el municipio de Albania tenían que pedir permiso al departamento, recibir la autorización para poder recuperar este vehículo. El concejal Giancarlo Jiménez le hace un llamado a las autoridades sobre esta situación y más presencias de ellas en el lugar. Por otro lado, tenemos que decir que frente a la liberación y el secuestro de dos ciudadanas, una liberada y la otra secuestrada en el municipio de Maicao, las autoridades comenzaron a realizar operativo en este corredor vial que comunica la cabecera municipal con el vecino municipio fronterizo de Maicao. Las autoridades hicieron puestos de control en cada uno de estos sitios para tratar de cerrar el paso a los delincuentes si cogían por este sector. Por otro lado, hay que decir que un accidente de tránsito se registró en el tramo vial que une al corregimiento de Carraipía con el municipio de Maicao, en donde resultaron heridos Ovidio Mejía, exalcalde del municipio de Maicao, y Orlando Mejía, exsecretario de ese municipio, en un aparatoso accidente de tránsito registrado en las últimas horas en el kilómetro 92 en la carretera que conduce al corregimiento antes mencionado. De acuerdo con el reporte preliminar de las autoridades de tránsito, los funcionarios se movilizaban en una camioneta cuando el estallido intempestivo de una de las llantas traseras hizo que el conductor perdiera por completo el control del automotor, saliéndose de la calzada y dando varias vueltas hasta terminar destruido a un costado del arma. Finalmente, tenemos que decir que las autoridades tradicionales del municipio de Albania celebran la realización de los Juegos Guayú, ya que por primera vez en sus años de historia administrativa, el municipio de Albania se prepara para un acontecimiento cultural sin precedente con la realización de los juegos tradicionales autóctonos del pueblo guayú. Esta iniciativa surge tras una proposición presentada por el concejal Wilmer José Puchay Navarro, el cual fue respaldada y aprobada por unanimidad por la corporación, logrando el compromiso e inclusión inmediata dentro de la agenda de la administración local. La alcaldesa Nera Robles Bonivento, en articulación con la Secretaría de Asuntos Indígenas y Étnicos, Yaneidis Bonivento Palmar, el coordinador de deporte, líderes comunitarios y las autoridades tradicionales de los diferentes asentamientos han unificado esfuerzos logísticos y presupuestos para garantizar el éxito de esta justa. Son las noticias más importantes para la integración regional. Desde los estudios de Carbón Estéreo le informó Julio César Payares. Feliz día, compañeros.
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2: Hola, muy buenas tardes. Bienvenidos a otro avance informativo en este mediodía. Somos Sendera Noticias.
3: Tres aeropuertos siguen cerrados y así avanza la recuperación de las terminales.
2: Colombia recibe ayuda internacional para atender zonas afectadas por el terremoto.
3: Autoridades ambientales alertan por presencia de la fragata portuguesa en la zona costera de Córdoba.
2: Hoy vence el plazo para declarar renta de algunos colombianos.
4: Con tres ciclistas colombianos arrancará la Vuelta a España este sábado.
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3: 10 días después del movimiento telúrico, la emergencia también continúa teniendo efectos sobre la infraestructura aeroportuaria, especialmente en algunas terminales del suroccidente de Colombia. De acuerdo con el reporte de la Asociación Colombiana de Turismo Responsable, ACOTUR, tres terminales permanecen cerradas por afectaciones: el Aeropuerto Internacional Matecaña de Pereira, el Aeropuerto Guillermo León Valencia de Popayán y el Aeropuerto Santa Ana de Cartago.
2: China anunció el envío de más de 77 mil toneladas de ayuda humanitaria destinada a las comunidades afectadas por el terremoto. El cargamento será dirigido principalmente al Valle del Cauca para apoyar la atención de emergencia.
3: El subdirector de gestión ambiental de la Corporación Autónoma Regional de los Valles del Sinú y San Jorge, Albeiro Arrieta, advirtió que la zona costera de Córdoba permanece bajo monitoreo ante la presencia de la fragata portuguesa o aguamala. Es una especie con la que hay que tener especial cuidado y no se puede manipular porque tiene sustancias que pueden ocasionar no solamente incomodidad, enrojecimiento, sino también alergias de mayor criticidad.
2: La DIAN mantiene este miércoles dentro del calendario del vencimiento para la declaración de renta de personas naturales. Los contribuyentes deben revisar los últimos dígitos de cédula o NIT para determinar si tienen obligación de presentar la declaración durante esta jornada.
4: La Vuelta a España comenzará este sábado 22 de agosto en Mónaco, Francia, con tres ciclistas colombianos del pelotón: Harold Tejada, Iván Ramiro Sosa y Juan Guillermo Martínez, en una edición que terminará el 13 de septiembre en Granada y que tendrá como principal foco deportivo la presencia de Tadej Pogačar, señalado como el gran candidato al título. El mejor antecedente reciente del grupo colombiano lo aporta Tejada, que llega después de haber sido 12 en la edición del 2025 y puesto 40 en la del 2024. En la temporada del 2026, además, ocupó el cuarto lugar en el UAE Tour, fue décimo en la París-Niza y terminó 26 en el Tour de Francia. Por su parte, Iván Ramiro Sosa, de 28 años, tiene en su hoja de vida los títulos en la Vuelta a Burgos del 2018, el Tour de la Provenza de 2021, la Vuelta a Asturias en el Tour de Lancagui en el 2022. El otro colombiano es el joven escalador Juan Martínez, de 21 años.
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6: Es la 1 con un minuto.
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8: A esta hora se inicia el espacio de comunicación y tejido social, un producto periodístico que propende por la reconstrucción del tejido social de nuestra comunidad. Sean todos bienvenidos. 60 minutos de sano esparcimiento y música romántica para ti, oyente incansable, que sabes dar y recibir amor. Bienvenidos.

Hola, buenas tardes, amables oyentes, aquí estoy. Soy Ana Cecilia Fuentes, la directa responsable de este producto periodístico denominado Comunicación y Tejido Social, el programa de la excelencia en radio. No lo digo yo, lo dicen mis incontables oyentes. Dirección general de André Felipe Daza, conducción de Elmis Miguel Cugia Jr. Sean todos y todas bienvenidos, bienvenidas. Hoy hemos seleccionado a un artista, Billy Pontoni. Pasado más de 50 años desde el apogeo de la llamada Nueva Ola en Colombia, la obra del cantante bayuno Guillermo García Ocampo, mejor conocido como Billy Pontoni, sigue sonando fresca y actual gracias al interés que el músico ha tenido no solo en el desarrollo del rock and roll y la balada, sino también por su acercamiento a la tradición del bolero.

Colombiano, un cantante colombiano de talla nacional e internacional. Billy Pontoni es el artista invitado de hoy en Comunicación y Tejido Social. Para que usted pase los 60 minutos más entretenidos de la radio, con música romántica, con noticias positivas, mensajes positivos, mensajes de amor, mensajes de gratitud, mensajes de solidaridad. Estoy aquí para ti siempre, dígale a esa persona que usted ama. No estás solo en esto, te amo. Juntos superamos todo. Te apoyo incondicionalmente. Eres más fuerte de lo que crees. No solamente a la pareja, a un hijo, a un hermano, a un compañero de trabajo, a un vecino. Qué feliz tenerte siempre a mi lado. Mensajes de amor, mensajes de crecimiento personal.

0: Ayer compartimos momentos muy bonitos con la administración municipal, con la gestora social. Hacía tiempo que no compartíamos. La docente María Telma Suárez, la mamá canguro, como yo le digo, me dio una noticia muy importante que a partir de hoy puedo hacer público, que va a entregar aquí en nuestro espacio. Puede ser en la próxima emisión el viernes o el martes, para madres gestantes que están amamantando, que están dando teta a su niño, a su niña. Alimentos que no es bienestarina, es algo superior, delicioso, es como si usted estuviera batiendo un cereal. También para niños infantes desnutridos, los que deseen deben presentar su número de cédula con la solicitud, el número de cédula, el nombre completito y si es para un menor, el registro civil, el número del registro civil para que se vayan inscribiendo, oído, al teléfono de la AAA, al WhatsApp de la AAA, porque el mío está muy lleno, 301-102-9487. Esa buena noticia me la entregó la primera mamá, la gestora social de nuestro municipio, una mamá canguro, como le digo yo, porque ha sido protectora no solamente de sus hijos, también de los amigos de sus hijos, entre ellos los míos.
1: No tiene caso.
0: Y ayer casualmente, cuando salíamos de la socialización del proyecto, que ya les voy a dar noticia de detalles de esa noticia, nos encontramos con doña Aura Sedán. Doña Aura Sedán, mi oyente hermosa de los Pondores, ¡mua! tenía un bastoncito ya desgastado que, entre otras cosas, se lo entregamos acompañada del concejal ecológico que tiene San Juan, que ha hecho mucha obra social, y necesitaba de otro bastón. Ella le dijo: no tengo bastón, pero tengo un caminador. Ahora doña Aura se puede movilizar por su casita y puede salir con su caminador, que no se va a caer, bien sostenida, gracias a la gestora social. Porque obras son amores. Ella me llamó visiblemente emocionada, con lágrimas en los ojos, con la voz quebrantada. Ya tengo el caminador. Dele las gracias a la gestora. A usted, gracias. Yo solamente fui el puente. La acción la hizo la gestora. Le dijo: no tengo caminador, pero vaya o mande por, no tengo bastón, pero vaya o mande por un caminador. Inmediatamente se lo entregó. Así pues, que doña Aura Sedán se puede movilizar. Ella hace unos bollos de mazorca delicioso, hace queso, prepara arepitas. Todo eso lo hace ella en su hogar. Y a esta hora no la mueve nadie de una enramada donde tiene su radio colgadito escuchándome. ¡Mua! A cuidar ese caminador, oyó, y a usarlo con mucha prudencia, despacito, porque es una adulta mayor. La quiero mucho, doña Aura Sedán. En nombre de la gestora social, doña María Telma Suárez, que usted disfrute de ese caminador.
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0: Hace algunos días, una niña, yo no la conozco, pero tiene una voz dulce, hermosa, me estaba enviando un cumpleaños. Y ella dice, con esa ternura, para que la felicite en nombre de mí. Vamos a escuchar ese audio de esa oyente angelical y hermosa, que es lo que me llena de optimismo para estar aquí, a pesar del calor.
2: Señora Ana, ¿te puedo felicitar a mi abuela llamada Diana? Porque está feliz de cumpleaños. Hoy es 14 y cumple hoy. Me parte de mí que me llamo Valeria.
0: repítalo, de parte de mí que me llamo Valeria.
2: Señora Ana, ¿te puedes felicitar a mi abuela llamada Diana? Porque está feliz de cumpleaños. Hoy es 14 y cumple hoy. Me parte de mí que me llamo Valeria.
0: De parte de mí, su abuelita que estaba de plácemes el 14, muchos besos para ella, de parte de mí, como dice su nieta, hermosa criatura, gracias por escucharme.

quiero luz. Bueno, vamos con la primera noticia. Gracias, gracias, muchas gracias al doctor Rafael Humberto Frías Mendoza, a su equipo, a la jefa de desarrollo humano de la Secretaría de Planeación, al equipo de comunicaciones, todos, todos, muchas gracias por cederme ese espacio para tener el honor de ser la presentadora ayer, que hacía mucho tiempo no presentaba en vivo un programa, un evento, y ayer me dieron esa linda oportunidad. Yo me sentí feliz, feliz, feliz, ni calor sentí. La verdad es que fue un honor estar como moderadora, como conductora de la presentación, de la colocación de la primera piedra de este proyecto que contempla una inversión de 12.483 millones en contrato de obra, más cerca de 800 millones destinados a la interventoría para una intervención que tendrá un plazo estimado de 10 meses, iniciando 13 de agosto y finalizando en el mes de junio del próximo año. La nueva plaza contará con 104 locales, entre ellos 75 locales tipo 19 destinados a comerciantes, mayoristas, 10 para expendio de carne. La Galería Popular tendrá 32 puestos de trabajo, incluidos espacios para venta de ropa y productos de primera necesidad. La intervención contempla demoler parte de la estructura existente y rescatar elementos que pueden ser aprovechados con el propósito de transformar un espacio que durante años estuvo asociado al abandono y convertirlo en un centro funcional para comerciantes y consumidores. Es importante destacar que la construcción de la plaza de mercado y una terminal de paso en San Juan del Cesar hace parte de un contrato celebrado en el año 2000, obra que posteriormente quedó inconclusa. La Corte Suprema sí estaba inconclusa, porque fuimos incluso, y el alcalde del momento, el doctor Jesús Lamos, no pudo entregarla porque no estaba totalmente terminada. Documento que al antecedente contractual en una sentencia relacionada con ese proceso así lo expresa. Durante el acto, el alcalde Urbina calificó la jornada como un día histórico y recordó que durante años había prometido trabajar para recuperar los llamados elefantes blancos del municipio. Agradeció al gobernador por respaldar las iniciativas de San Juan y aseguró que la nueva plaza representará un antes y un después de la economía popular. Por su parte, el gobernador doctor Jairo Aguilar de Luque destacó que la recuperación de la plaza de mercado hace parte de una estrategia para poner nuevamente al servicio de los guajiros obras que permanecieron inconclusas. El mandatario también mencionó la recuperación de obras como el Estadio Enrique Brito, el Coliseo Cubierto, dentro de las obras que buscan transformar la infraestructura de San Juan del Cesar. El evento contó con la presencia de comerciantes, líderes comunitarios, concejales, funcionarios municipales, contratistas, representantes de la interventoría, funcionarios de la Contraloría General de la República, quienes anunciaron seguimiento y control administrativo y técnico durante la ejecución. José Jaime López, un líder representante de la comunidad, resumió el sentimiento de los comerciantes: por fin se nos cumplió el sueño. Al señalar que la recuperación del lugar permitirá dejar atrás problemas derivados del abandono, como inseguridad, deterioro y acumulación de residuos. El desafío ahora será que la obra no solo termine en los 10 meses previstos, sino que encuentre un modelo sostenible de administración y operación que garantice su permanencia en el tiempo. La plaza de mercado, más que una obra de infraestructura, pretende convertirse en un espacio para dinamizar la economía, mejorar las condiciones laborales de los comerciantes y darle una nueva cara a San Juan del Cesar. Esta redacción excelente no es mía. Los créditos al César, lo que es del César. Jesús Eduardo Ariño es un miembro activo del Comité de Comunicaciones. Yole, Henry, todos, todos, Jesús, todos muy prestos a colaborar para que la administración tenga una positiva imagen. Gracias a ellos, que a pesar de tener todos sus méritos, me cedieron el espacio ayer para yo hacer de presentadora. Gracias a mi secretario estrella, como yo lo llamo, el doctor Rafael Humberto Frías Mendoza, que no se me olvide esa anécdota y la plasmé en una crónica. Hace mucho tiempo, cuando fue secretario de planeación del Papichulo, como yo lo puse, el doctor González,
El plan de desarrollo fue tan hermoso, tan bien diseñado a nivel departamental, que lo copiaron en un departamento del interior del país. Eso fue crítica en la W, porque se les olvidó cambiarle la Guajira y lo copiaron textualmente. ¿Y quién lo elaboró? Rafael Humberto. Es el que está detrás de todas esas obras de la mano de un alcalde que es proactivo, que es dinámico y que conforma un binomio perfecto con el doctor Jairo Aguilar de Luque para beneficio de San Juan, porque el gobernador cumple la palabra y Cubita dice el momento de San Juan es ahora. Cubita, alcalde. Bueno, ya les narramos con detalle, oiga, qué buenos constructores, cómo pegaron bien esos ladrillos ayer en la muestra simbólica de la colocación de la primera piedra, ellos con pala, con palostre en mano, pegaron unos ladrillos, pero muy bien, muy bien. Otra noticia importante y relevante que se dio ayer, casi al mismo tiempo, ellos llegaron un poquito tarde al lugar de los hechos de la primera piedra porque venían de Barrancas. En Barrancas, la unidad de diálogo social abrió la mesa técnica para definir acciones frente a la crisis del servicio de energía en el sur de La Guajira. La jornada convocada por la unidad de diálogo social única en el país, la Secretaría de Gobierno del Departamento, doctor Misael Velázquez, reunieron en Barranca autoridades, líderes comunitarios, representantes del sector energético para revisar las dificultades del servicio y establecer compromisos de corto y mediano plazo, que se va la luz, que no se va, que sí se va, que no se viene, que hay un mantenimiento de 4 o 5 horas y no es más que racionamiento de energía, que no tienen el músculo financiero para prestar un buen servicio. Pero yo quiero que usted me identifique allí el sanjuanerismo por los poros y acto seguido las palabras del señor alcalde, cómo habló él, cómo habló con esa contundencia en este tan importante evento de la unidad de diálogo social a nivel departamental, con representación incluso a nivel nacional.

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0: ¿Cómo? Esto dijo el señor alcalde Enrique Camilo Urbina Suárez Cubita en esa importante reunión desarrollada ayer en el municipio de Barrancas, sur del departamento de La Guajira, con presencia del señor gobernador Jairo Aguilar de Luque, otros alcaldes y representación también del Ministerio de Energía.
1: En mi intervención, porque en cualquier momento puede fallar el servicio y queda mucho sin hablar. Pero yo, la verdad es que me levanto muy preocupado de esta mesa luego de escuchar al interventor en ese pronunciamiento, en donde nosotros hoy en La Guajira somos víctimas del abigeato, del interventor y de aire. Para nadie es un secreto que somos víctimas de estos tres factores. La empresa de aire se ha convertido en un factor de alteración del orden público, y eso lo vivimos día a día el señor gobernador, el secretario de gobierno departamental, los secretarios de gobierno municipales y todos los alcaldes. Los problemas que esta empresa nos ha traído aquí en La Guajira. En esta intervención que hace el señor interventor de la empresa, aquí está muy evidente que es una presión que están haciendo al gobierno nacional para que le inyecten recursos. Y me disculpan que lo diga, me disculpan la expresión, pero nosotros no podemos darle más dinero a una ropa que siga robando. Y eso está más que claro. Nosotros no podemos venir a preñarnos, porque se sobreentendía que al momento de iniciar ustedes la operación del servicio en La Guajira, ustedes debieron y deberían haber tenido un músculo financiero. Y si lo tuvieron en su momento cuando iniciaron, nunca operaron bien. Y no lo van a hacer porque no cuentan con ese servicio. Está más que claro. Y yo, señor gobernador, lo mismo que los alcaldes, lo que le pedimos al gobierno nacional es que esta empresa pase de ser intervenida a ser liquidada, para que entre otra empresa a brindarnos una buena operación aquí en nuestro departamento. Aquí estamos jugando con el patrimonio de los guajiros. Aquí estamos jugando con muchas familias y nosotros como autoridades no podemos permitirlo. Me perdonan que me salte de esta manera, pero es lo que me motiva, el inconformismo de un guajiro con una empresa que ha venido maltratando, jugando con el patrimonio, jugando con el sustento y jugando con el pan de cada día de muchas familias guajiras. Es hora de poder nosotros levantar la voz y pedirle al gobierno nacional de que esta empresa no vuelva. Y si quieren me denuncian, como una vez lo hicieron ante la Procuraduría, una vez que el secretario de gobierno departamental y yo como alcalde protestamos. Y si me toca renunciar como alcalde para hacer una protesta pacífica porque me lo prohíbe la ley, lo hago en beneficio de todos los guajiros. Pero nosotros como guajiros no podemos permitir de que esto se siga presentando. Dios me lo bendiga. Y aquí necesitamos una respuesta por parte de ustedes.
0: Contundente. Lamentablemente no se nos escuchó tan nítido como lo escuchamos en las redes sociales, que lo copié porque me llamó poderosamente la atención cómo enfatizó nuestro alcalde una realidad de apuño. Incluso dijo, si me toca renunciar al cargo de alcalde, renuncio para dar la pelea, porque es una verdad de apuño que el servicio que estamos recibiendo de aire es pésimo, pésimo, pésimo. Que las frustraciones, que los racionamientos, que los cortes de energía, pero lo que sí.

0: ubicado en Barranquilla y la instalación de una subestación provisional en San Juan del Cesar. Trámite que depende de las autorizaciones correspondientes a mediano plazo, se planteó avanzar en la construcción de una nueva subestación en San Juan del Cesar como parte de la solución definitiva. Durante la jornada también se abordó la necesidad de gestionar ante el Gobierno Nacional los recursos requeridos para ejecutar las obras de infraestructura eléctrica que necesita La Guajira. Por su parte, el señor gobernador Jairo Aguilar de Luque señaló que en estas inversiones deberán ser consideradas en la discusión del presupuesto general de la Nación y en la formulación del próximo Plan Nacional de Desarrollo como parte de la ruta para avanzar hacia soluciones estructurales para el servicio en nuestro departamento. También se abordó la atención a los usuarios que hayan registrado daños en sus electrodomésticos asociados a fluctuaciones y problemas en la prestación del servicio. La empresa se comprometió a incluir el informe técnico, ojalá, capítulo en el procedimiento, requisitos y marco regulatorio aplicable para presentar este tipo de reclamaciones. La Procuraduría acompañará el seguimiento a las medidas planteadas y le solicitó a las administraciones municipales reportar las gestiones, solicitudes realizadas ante las entidades competentes con el fin de fortalecer lo articulado. Excelente esta reunión. Ojalá y se cumplan todos los parámetros que fueron tratados, especialmente por nuestros gobernantes, nuestros alcaldes y el gobernador Jairo Aguilar de Luque, alcaldes y autoridades municipales, líderes de la comunidad, representantes de la empresa prestadora, interventores, entidades del sector, organismos de control. La jornada permitió poner sobre la mesa las dificultades que durante los últimos días han generado protesta, bloqueo en Barranca, San Juan de Cesar, Villanueva, Hato Nuevo, respectivamente.
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4: El programa de la excelencia en radio, como avanza el tiempo de rápido, 1:32, estamos en la triple A. Bueno, ayer también se habló de la mano de obra calificada y no calificada, preferiblemente sanjuanera, para este importante proyecto del mercado y de la plaza en San Juan del Cesar. Buenas tardes, manita. Qué bonito mensaje para que me haga el favor de saludarme a mi compañero Víctor Brito, auxiliar de traslado de paciente del servicio de urgencia, a José Daza, Diego Ariza, en sintonía, y mi jefe Yelitza Gámez, mi compañera Arelis Oñate, la chacha de las auxiliares de recuperación, mi amiga de mi corazón, para el señor Alcides Barro, en el barrio Manzanare, para Mati, ¡mua! La segunda mamita de Tiago Salina. Ella es la segunda mamita de mi sobrino. Para ella, muchos besos, muchos besos, mucho agradecimiento por su sintonía. Doña Rosa Rumbo. Sí, a mi señora, dice que le salude a su señora madre, Blanca Rosa Rumbo. Es mi oyente, seguidora en el barrio San Juan Bautista, a Mariluz Molina en el bello pueblo del Tablazo. Un beso para todos. Doña Rubira Castro y su esposo, su constructor, casi un arquitecto, don Iván Araujo. Jorge Luis Borque, Javier Díaz, mi exalumno, José María González, la doctora Dolores Molina, mi ex compañera de estudio, Mariluz González, Toña Maestre, la que lava una ropa que la deja perfumada como salida de la boutique. También la que hace los mejores bollos deliciosos y los queque, doña Leticia Martínez en Los Aticos, mis oyentes consentidos. Un poquito de música con Billy Pontón y ya continuamos con las noticias.

0: bonito mensaje, bolero romántico. Su nombre de pila es Guillermo García Ocampo y su nombre artístico, Billy Pontoni. A los 50 años, desde el apogeo de la llamada Nueva Ola en Colombia, su obra sigue viva. Sus canciones se escuchan en el concierto nacional e internacional. Pontoni estudió guitarra clásica en el Conservatorio Pedro Morales Pino de la ciudad natal e inició su carrera a los 12 añitos en el Club del Clan. Desde entonces ha trabajado de forma ininterrumpida como cantante y compositor. En 1968 grabó su primer LP romántico, hippie y psicodélico, el sencillo de lanzamiento de su álbum debut, Alguien Cantó Una Canción. Escúchalo, mi hermanita Carmen Rosario en Bogotá. Súbele el volumen, los años 60, la época dorada. Mensajes de gratitud. Llevadera es la labor cuando muchos comparten la fatiga. El sabio no atesora cuando más ayuda a los demás, más se beneficia. Cuanto más das a los demás, más obtienes de la mano de Dios. Tras la conducta de cada uno depende el destino de todos. Ya en tiempos de Sócrates, Virgilio, Seneca, Apuleo, la solidaridad, amables oyentes, es un valor importantísimo, demostrando que se trata de parte indisoluble de ser humano y de las sociedades que estén con nosotros, porque es importante servir sin mirar a quién. Noticias positivas del Infotet. Los estudiantes del primer semestre del programa Administración de Empresa recibieron la visita del rector, el doctor Luis Alfonso Pérez Guerra, para darle la bienvenida a la institución. Durante la primera clase del primer programa profesional de nuestra institución universitaria, UNITED, vamos dejando de lado ya lo de Infotet, UNITED, ya comenzó la primera promoción que se va a dar de administración de empresa. Durante su visita, el rector destacó la importancia de los estudiantes para la institución y que nuestro capital humano estará acompañándolos en todo su proceso académico, brindándoles siempre ayuda oportuna a todos sus requerimientos y necesidades. Hay una gama de docentes comprometidos, idóneos y preparados y un equipo humano muy comprometido también, como la doctora Vanessa Gil. Noticias de nuestro gobernador, Jairo Aguilar de Luque. Hacía bastante tiempo no le dábamos un abrazo, no lo veíamos, aunque le seguimos sus noticias gracias a su equipo de comunicaciones también. Sé lo que significa llegar hasta la Alta Guajira. Son muchos kilómetros y un camino exigente, pero estar cerca de nuestra gente, ver lo que hacemos, se convierte en oportunidades, hace que cada esfuerzo valga la pena. Estuvo en Nazaret, Carazúa, Siapana, llevando herramientas para transformar la educación, entregando insumos productivos a nuestras madres de familia para fortalecer sus iniciativas y sus hogares. Seguimos recorriendo la Guajira para que cada rincón de nuestro departamento merezca sentir que también estamos trabajando por ellos, porque es un gobernador que cumple la palabra a lo largo y ancho de toda la península de la Guajira. No en vano, el señor gobernador de La Guajira, el doctor Jairo Aguilar de Luque, se ubicó en el tercer lugar, óigase bien, tercer lugar del ranking de desempeño digital de los gobernadores del Caribe colombiano, elaborado por Toro Digital, una medición que analiza las conversaciones, la perceptividad que generan los mandatarios en el entorno digital. De acuerdo con el ranking, Aguilar registra un 60% de aprobación digital frente a un 19% de desaprobación, para una diferencia favorable de 41 puntos porcentuales. El estudio, el resultado lo ubica en el podio regional detrás de los gobernadores de Bolívar y Córdoba. La medición parte de que la presencia digital de un gobernante no se limita a la cantidad de publicaciones que realiza, sino también a lo relacionado con la percepción y lo que genera su actividad, su consagración y su trabajo mancomunado. ¿Quién lidera la conversación digital entre los gobernadores del Caribe? El ranking pone sobre la mesa la importancia que tiene hoy las plataformas digitales en la comunicación de las administraciones públicas y en manera como los ciudadanos perciben la gestión de sus gobernantes. La apuesta por la dotación tecnológica en Uribia alcanzó 6,943 alumnos. Para el gobernador Aguilar de Luque, recorrer estos corregimientos separados por horas de camino, condiciones viales difíciles, reafirma su decisión de gobernar desde el territorio y de seguir cerrando brechas sociales, productivas y tecnológicas para las comunidades guayú. Escuchemos brevemente esta importante noticia en el concierto nacional.
1: Jairo Aguilar se consolida como el tercer mejor gobernador digital del Caribe colombiano, según el ranking de Toro Digital. El gobernador de La Guajira, Jairo Aguilar, se ubica en el podio del ranking de desempeño digital de los gobernadores del Caribe colombiano, elaborado por el medio Toro Digital, al alcanzar un 60% de aprobación digital frente a apenas un 19% de desaprobación. Una diferencia de 41 puntos a su favor lo posiciona como uno de los mandatarios con mejor imagen en el entorno digital de toda la región. El estudio midió la aprobación y desaprobación digital de los gobernadores de la región para identificar quién está logrando una mejor conexión con su audiencia y quién enfrenta mayores desafíos en su reputación digital. Bajo ese criterio, Aguilar se destaca como el tercer gobernador mejor evaluado del Caribe, solo superado por los mandatarios de Bolívar y Córdoba. Según explica Toro Digital, la presencia digital de un gobernante va más allá de publicar. También se refleja en cómo es percibido, qué conversación genera y qué tan favorable es esa conversación. Con esta aprobación, Jairo Aguilar demuestra una conexión sólida con la ciudadanía en el entorno digital, resultado que lo consolida como el único representante de La Guajira en el podio de este ranking y como referente positivo en materia de reputación digital entre los gobernadores caribeños.
0: Escuchan, amables oyentes, Comunicación y Tejido Social, el programa de la excelencia en radio. Ya en tiempos de Sócrates podemos decir que la solidaridad es de vida. Tras la conducta de cada uno depende el destino de todos. Bueno, a los que están escribiendo o llamando, por favor, anoten su nombre completo, apellido y su número de cédula, para que sean inscritos en este importante programa de entrega de alimentos que va a ser la gestora social, la docente María Telma Suárez, en nuestro programa en una próxima edición. Madres gestantes, que usted está dando de mamar, está amamantando y usted necesita estar bien alimentada, son unos alimentos deliciosos. No es bienestarina, es algo como un cerelá. Rico, rico, me dijo ella. Y para los niños infantes desnutridos también, muchachitos que necesitan, que a veces no es porque no tengan comida, porque en la casa, por muy humilde que sea, siempre hay comida, pero ellos por X o Y motivo no les gusta esto, no les gusta aquello, no quieren comer esto y necesitan un apoyo en su alimentación. Entonces, escriba el nombre completo y el número de cédula. Y del niño, bueno, de pronto no tiene a mano el registro civil, pero escribe su nombre completo, su número de cédula, si es madre gestante o si es para un niño que requiere el alimento. Le repito el número de WhatsApp de la AAA, la consentida de nuestros oyentes, 301-102-9487. Vamos con esta última noticia, ya cerrando nuestro espacio, una noticia del concierto nacional, pero que su protagonista es Guajiro, Guajiro, brillante senador, ante representante a la Cámara, que ha hecho un buen papel. Que digan lo que digan los contradictores, pero yo pienso así y lo expreso así. Ayer de su jefa de prensa recibimos la noticia que había presentado el senador Alfredo de Luque, radicó ayer martes en la Secretaría General del Senado de la República un primer paquete de 5 iniciativas legislativas, 5, con las que comienza una nueva etapa de su agenda parlamentaria y busca seguir cambiando el chip por Colombia, llevando a la acción propuestas para responder a problemas concretos de los ciudadanos. El paquete incluye, oído, proyectos sobre derechos humanos y la alimentación adecuada, ley Freddy Pacheco de juventudes rurales y campesinas, garantías procesales para las víctimas, exoneración de alimentos para padres ausentes y transferencias seguras. Las iniciativas abordan asuntos que van desde la lucha contra el hambre y las oportunidades para los jóvenes del campo, hasta el fortalecimiento de los derechos de las víctimas, la reciprocidad de las obligaciones familiares y la protección de los usuarios del sistema financiero. Así las cosas, el proyecto de derechos humanos a la alimentación adecuada busca reglamentar la reforma constitucional por una Colombia sin hambre, aprobada en el periodo pasado por modificado el artículo 65 de la Constitución Política para garantizar el acceso permanente a alimentos suficientes, nutritivos, seguros, sostenibles, fortaleciendo además la producción campesina y el sistema alimentario local. La ley de Freddy Pacheco propone ampliar las oportunidades de educación, conectividad, empleo, emprendimiento, participación para las juventudes rurales y campesinas. Lleva el nombre de Freddy.

y sobre todo pensando en la gente, afirmó el senador Alfredo De Luque. Estuvo acompañado del representante de la Cámara, como buen guajiro, Jorge Nenón Figueroa, quien participa como coautor de estas iniciativas que presentó en el Congreso el senador Alfredo De Luque Zuleta. Desde el Congreso debemos acompañar, dijo Nenón, las propuestas que buscan responder a las necesidades reales de los colombianos y construir soluciones desde las regiones, señaló el representante Jorge Armando Figueroa. Con este primer paquete legislativo De Luque inicia con la puerta grande una agenda que busca combinar protección de derechos, generación de oportunidades, innovación y soluciones concretas bajo una premisa: seguir cambiando el chip significa pasar de las ideas a la acción para contribuir a transformar realidades en Colombia. Vamos a escuchar otro poquitito de música, 1:48 p.m. Escuchan ustedes Comunicación y Tejido Social, el programa de la excelencia en radio. Yo no soy la mejor, pero sí la muy escuchada.

¡Qué orgullo tener oyentes de tanto talante contundente! Dice mi primo hermano Marciano Guerra, con usted, mi sangre. ¡Palante! ¡Palante es para allá! Porque los buenos somos más. Usted lo que ha hecho por San Juan es aportarle a su desarrollo. ¡Mua! Lo quiero.

0: gusta, mi oyente hermosa. Muchas gracias. El número WhatsApp de la AAA para que usted registre su nombre completo y su número de cédula para que se haga acreedora a un alimento para usted o para su bebé. El número de la AAA, 301-102-9487. 301-102-9487. Alimentos que estará entregando la gestora social en este nuestro espacio próximamente. Javier Díaz, mi oyente, mi exalumno en el barrio Loma Fresca.
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0: No olvide qué mensaje tan lindo de esa muchachita. En nombre de mí, en nombre de mí.
1: 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Ahora solo debo volver a empezar.
0: Mis nietecitos, Moisés, David y Martín, me escuchan con mi colega, comunicadora social, periodista, su abuelita, Denis. Oye, Martín, oye, Moisés, David, está hablando de tu abuelita.

0: Abuelita Ana, dice él. ¡Mua! Muchos besos.
1: Estoy entristecido, herido en el
0: fondo. Mi sobrinita Adara, con la abuelita, la coordinadora de CEPET. Tiene el registro académico de la Secretaría de Educación del departamento. Matricúlate ya. Estamos en la Plaza Bolívar y trabajamos los sábados para aquellas personas que laboran de lunes a viernes. Pasos pequeños y constantes también llevan hacia metas grandes, dice la doctora María Barranco, mi oyente en Barranquilla.
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0: Sí, señores, soy con el artista Billy Pontoni. ¿Quieres terminar el bachillerato en un tiempo que tú mismo te pones tu temporada, tu tiempo, con el empeño que le pongas? Puede ser en un semestre, puede ser en medio semestre, depende el interés y depende los grados que hayas cursado. Conviértete en bachiller. 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Estamos en la Plaza Bolívar de San Juan del Cesar. CEPET. No es una corporación de garaje porque tiene registro académico de la Secretaría de Educación del departamento y muchos de sus egresados ya están trabajando en el campo laboral y sus prácticas las realizan también en el hospital y en diferentes centros de la localidad. Se acabó el tiempo. Escuchemos a Billy Pontoni unos mensajitos de amor que ya nos vamos.

0: para despedirnos, amor mío, dígale a esa persona que usted ama. Puede ser el compañero sentimental, pero también puede ser su hijo, su hija, su amiga, su amigo, su compañero, su vecino, su hermano. Aún en los momentos más oscuros, mi amor, te ilumina. Cada desafío nos hace más fuerte. Estoy contigo, tu valentía me inspira. No te rindas. El amor que compartimos nos dará fuerza para superar todas las dificultades. Siempre encontrarás en mí un refugio seguro. El verdadero amor que revela en los momentos más difíciles, porque habrá un mañana ensoñador. Nos hablamos el viernes, Dios mediante. Mañana no estamos al aire, pero recuerde que Comunicación y Tejido Social está los martes, miércoles y viernes de 1 a 2 de la tarde con un conductor estrella, el Miss Miguel Cugia Jr. y un productor y director también de Altos Quilates, André Felipe Daza, mis muchachitos. Me voy. No se muevan porque en la AAA siempre hay más y ya viene Primera Plana. Yo no me lo pierdo.
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2: Es la 1:56.

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7: Y ahora hablemos de música. 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
8: Hola a todos, soy Jenny Ramírez y estas son las tres noticias de entretenimiento en Sendera Noticias y Decibeles.net, la plataforma musical de monitoreo más grande de Colombia. Hamilton, Capo y Gustavo Puerta en el 30 Under 30. Force Colombia publicó su selección 2026 de jóvenes menores de 30 años y entre los incluidos están el artista cartagenero Hamilton, el caleño Capo y el futbolista Gustavo Puerta. Hamilton fue reconocido por su propuesta musical basada en sonidos afrocaribeños y su trabajo en escenarios internacionales. Capo fue incluido por el crecimiento de su carrera musical con éxitos como Onana, mientras Puerta aparece por su trayectoria y liderazgo en el fútbol. La selección también considera impacto, crecimiento, innovación, creatividad y capacidad de ejecución. Churo Díaz espera cirugía tras fracturarse tibia y tobillo en un concierto. Churo Díaz permanece hospitalizado en Valledupar después de caer de la tarima durante un concierto en Agustín Codaz y Cesar. El accidente le provocó fracturas en la tibia y uno de los tobillos, según informó su equipo de trabajo. El cantante se encuentra estable y bajo observación médica. Los especialistas determinaron que deberán esperar entre 4 y 8 días para que disminuya la inflamación antes de realizar la cirugía que permitirá estabilizar sus fracturas. La caída ocurrió durante su presentación del sábado y obligó al artista a suspender temporalmente todas sus actividades. Jenny López le responde a sus detractores en redes sociales. Jenny López respondió a las críticas que recibió por su forma de vestir mientras participa en la entrega de donaciones para damnificados del terremoto en Pereira. La cantante y Jenny Rivera han apoyado los centros de acopio y la distribución de ayudas en la ciudad. López contó en Instagram que algunas personas cuestionaron prendas como una blusa de tiras y un jean roto que utilizó durante estas jornadas. La artista rechazó que la conversación se concentre en su apariencia mientras las labores de ayuda continúan. Estas fueron las tres noticias musicales del momento. Los invitamos a que continúen con toda la programación de su emisora favorita.
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0: Son las 2 de la tarde, 8 minutos, 2 y 8 minutos. Un cordial saludo para todos, mis queridos oyentes de la 97.2, la AAA. Reciban un cordial saludo a esta hora con la temperatura, como siempre, volando. Les saludamos en la parte técnica de producción, coordinación, edición. Andrés Felipe Daza, que todas las tardes está con nosotros. La dirección periodística Hamilton Daza Gutiérrez. Primera plana 2.0. Esa es la franja de opinión de la tarde en la 97.2. 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
0: Delicada situación de orden público en el norte del departamento de La Guajira, especialmente en la Alta Guajira, y en el norte en municipios como Maicao y el municipio de Uribia. El secuestro en Maicao está que hace ola, lo mismo que en Uribia. Dos crímenes fueron cometidos en las últimas horas. El más lamentable y repudiado de ellos, del jefe de la oficina jurídica de ese municipio y quien es familiar hasta del alcalde en ejercicio. Las autoridades están en statu quo en estos momentos a la espera de que el presidente pueda presidir el Consejo de Ministros en el departamento de La Guajira para meterle el diente a el tema de la inseguridad. En Uribia están investigando en un Consejo Extraordinario de Seguridad el crimen del funcionario de la alcaldía. En Maicao, esta mañana, el gaula de la policía liberó a Angie Argáez, la influenciadora que había sido secuestrada, y además también el gaula rescató a la hija del paisa influencer que también había sido secuestrada en el día de ayer. Gobernador de La Guajira, Jairo Aguilar de Luque, estuvo ayer en el municipio de San Juan de Cesar, donde en compañía del alcalde Enrique Camilo Urbina Cubita, pusieron la primera piedra para terminar el espectáculo que ofrecía el elefante blanco del terminal, del mal llamado terminal y mercado público de San Juan de Cesar. Desde hace casi 20 años allí, sometido al deterioro y a la destrucción, y fue convertido en un elefante blanco. Pero, gracias a Dios, la inversión de 13 mil millones de pesos que arrancaron ayer mismo y los anuncios importantes que hizo el gobernador de La Guajira, que entregarán un final de año para San Juan brillante en obras. Villanuevera, otra cuota en el gobierno nacional, excelente para el departamento de La Guajira y para el Cesar. Villanuevera Rosalín Orozco Becerra fue nombrada como la nueva subdirectora general del departamento administrativo de la Presidencia de la República, el DAPRE, que dio tanto escándalo en el pasado gobierno. Esa fue la dependencia que más escándalo produjo en el gobierno Petro, después de la UNGRD, ¿no? El DAPRE, el DNI, Departamento Nacional de Inteligencia, que era como una de las secretos más grandes del Estado colombiano, y se la perratearon en este gobierno pasado. Lo mismo que el DAPRE, que la tomó Angie Rodríguez, Laura Sarabia y el pastor Sade, en fin, hicieron de ese esa entidad, el DAPRE, una olla de mondongo. Pues de la Espriella le puso orden a esto y nombró a esta destacada abogada villanuevera con un perfil y una hoja de vida brillante. Municipios de la Sierra Nevada en riesgo por presencia del Clan del Golfo y de los Pachencas. Motociclista colisiona con un semoviente vacuno en la vía que de Fonseca conduce a Conejo. Resultó gravemente herido con lesiones y se encuentra muy delicado en el hospital, en la UCI de Gio, en el Hospital San Rafael. Los ladrones saquearon la UCA en el barrio 12 de octubre de Fonseca, se llevaron la alimentación de 39 niños y saquearon toda la unidad de atención infantil. Posteriormente, en el día de hoy, la Policía Nacional, en un rápido y envolvente operativo, logró recuperar algunos elementos. 208 mil millones de pesos se requieren para que aire se normalice en el sur del departamento de La Guajira. Es el boletín que nos envía Nayeri Roncancio, jefe de prensa de aire en el departamento de La Guajira. Un vallenato suena para ser nombrado como nuevo director del ICA a nivel nacional. Carlos Eduardo Campo Cuello iría a la gerencia general del ICA. Otra buena noticia para el Cesar y la Guajira. 2:15. 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

0: Son las 2 de la tarde, 16 minutos, 2 y 16 minutos. 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Se ha extraviado la cédula de ciudadanía de la señora María Sobeida Bermúdez. Se le extravió por el viejo edificio de Telecom en el centro de San Juan de César. La persona que la haya encontrado, favor comunicarse al 310-722-3804 o por favor la puede traer a los estudios de la AAA en la esquina de la Fiscalía en San Juan del Cesar. Son las 2 de la tarde, 21 minuto con 50 segundos. 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
0: Una delicada situación de orden público se registra en el norte y en la Alta Guajira. Las autoridades no se atreven a pronunciar los hechos que se han venido presentando en materia de secuestro y los hechos de sangre que hoy también afectan principalmente a municipios como Maicao y Uribia. En Maicao, en lo corrido de este año van más de 7 secuestros sin que hasta el momento se pueda escuchar alguna versión por parte de las autoridades, quiénes y por qué se están cometiendo estos secuestros, aunque se maneja que la mayoría de los mismos son perpetrados por grupos delincuenciales y además calificados como secuestros extorsivos. El último hecho de Maicao, donde 2 personas fueron secuestradas, especialmente mujeres. En el día de ayer fue rescatada una de las personas que fue secuestrada y antier fue liberada otra de los que estaba secuestrada. Rescatada al libre la hija de Paisa Ayuda, una joven que había sido secuestrada en Maicao la tarde de ayer. Las autoridades rescataron en el día de hoy a Lady Vergara Molina, hija del comerciante y creador de contenidos Paisa Ayuda. El padre estaba entregando algunas ayudas, como siempre se caracterizaba por ayudar al pueblo, en el Chocó cuando se produjo el plagio de su hija. El operativo fue adelantado por hombres del Gaula de la policía en coordinación con el ejército. La joven Lady Vergara Molina, hija del comerciante y creador de contenido, la rescataron allí después de un operativo y presión de las autoridades donde no se registraron heridos ni personas capturadas. Según el relato de Lady a las autoridades, al parecer la persona que la custodiaba era una joven, quien logró huir al sentir la presencia de las autoridades. Su regreso es resultado del arduo trabajo y la acción articulada de la policía y el Ejército Nacional que permitieron lograr este desenlace y su reencuentro con la familia, indicó el alcalde de Maicao, Miguel Felipe Aragón. La joven, conocida por sus familiares y amigos como Gigi, fue secuestrada la tarde de ayer en la calle 19 con carrera 10 de Maicao por hombres que se transportaban a bordo de una camioneta de color rojo. La rápida reacción de la ciudadanía y de las autoridades permitió dar con la ruta de escape de los secuestradores, quienes dejaron abandonada en una trocha solidaria la camioneta Toyota 4 Runner de placas venezolanas, el que era transportada la joven. El caso generó conmoción en La Guajira

influencer y que la liberaron de forma voluntaria. Se trata de Angie Argáez, la influenciadora que fue secuestrada también en Maicao. La creadora de contenido había sido secuestrada el pasado lunes 10 por hombres armados que ingresaron a su vivienda en horas de la madrugada. Angie Paola Argáez Núñez, de 29 años, ya está nuevamente con su familia después de permanecer todos estos días retenida por sus captores. La alcaldía de Maicao en La Guajira dio a conocer la noticia y precisó que la joven está sana y salva en su vivienda. Argáez fue secuestrada en su casa en horas de la madrugada. Según los reportes, cuatro hombres armados entraron a las 2:30 de la mañana en la residencia ubicada en el sector Los Palitos, comunidad Campamento, en zona rural del municipio, y tras amenazarla, a quienes estaban en la vivienda, la obligaron a acompañarlos y huyeron en una camioneta Toyota Fortuner blanca que era de propiedad de ella. Su liberación se produjo en las últimas horas y se desconoce además si tuvieron que pagar algún tipo de rescate. Y el otro hecho que ocurrió ayer en el municipio de Uribia, donde dos personas fueron asesinadas, entre ellos el jefe de la oficina jurídica de ese municipio. Una de las hipótesis de las que habla la ciudadanía tiene que ver con un posible caso de extorsión con amenaza. Las autoridades del municipio de Uribia adelantan las investigaciones tendientes a establecer los móviles y autores del crimen cometido ayer en horas de la tarde del jefe de la oficina jurídica y de contratación de la alcaldía, Ángel Osvaldo Martínez Sabino. El hecho ocurrió después de las 2 de la tarde, cuando el funcionario llegaba a su casa y mientras estacionaba su vehículo, aparecieron dos sicarios en moto y el parrillero, sin descender de esta, le disparó en varias oportunidades, luego huyeron. Martínez Sabino fue llevado al hospital Nuestra Señora del Perpetuo Socorro, pero por la gravedad de las heridas llegó sin signos vitales. El alcalde de Uribia, Jaime Luis Buitrago García, y todo el equipo de la administración lamentan el fallecimiento de su compañero de trabajo, de quien aseguran que fue mucho más que un profesional intachable, fue un compañero íntegro, respetuoso, comprometido y sobre todo un ser humano excepcional, con unos principios y valores que siempre distinguieron su manera de ser. Indican que su partida deja un profundo vacío en la alcaldía municipal de Uribia y en todos sus compañeros que lo recuerdan con gratitud, respeto y cariño, reza en un comunicado publicado en las redes sociales de la alcaldía del municipio de Uribia.

2 de la tarde, 30 minutos, 2 y 30 minutos. 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

0: 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Las 2 de la tarde, 34 minutos. 21 municipios de la Sierra Nevada en riesgo por el Clan del Golfo y los Pachencas. Según el último informe de la Unidad para las Víctimas, la disputa entre grupos armados ilegales por el control territorial y las economías ilícitas mantienen alerta a las comunidades de esta región del país. La Sierra Nevada de Santa Marta, uno de los territorios naturales y culturales más importantes del Caribe colombiano, enfrenta una nueva etapa de violencia marcada por la disputa de grupos armados ilegales por el control territorial, las rutas del narcotráfico y otras economías ilícitas. El escenario afecta a comunidades campesinas, pueblos indígenas, líderes sociales y población afrocolombiana que habita en zonas rurales de Magdalena, Cesar y La Guajira. El informe del Observatorio al Día, elaborado por la Unidad para las Víctimas, la Sierra Nevada comprende 9 municipios de 3 departamentos que son Aracataca, Santa Marta, Fundación y Ciénaga en el Magdalena, Pueblo Bello y Valledupar en el Cesar, y Dibuya y San Juan de Cesar, así como Riohacha en el departamento de La Guajira. El territorio hace parte de la subregión Sierra Nevada y Perijá y ha sido históricamente escenario de disputas armadas por el control de corredores utilizados para actividades relacionadas con el narcotráfico. La importancia estratégica de la región está relacionada también con su ubicación. Los corredores que atraviesan la sierra permiten conexiones con la Troncal del Caribe, con los puertos de Santa Marta, Cartagena y Barranquilla, convirtiendo al territorio en un punto de interés para las estructuras ilegales que buscan controlar las rutas de movilidad y las rentas derivadas de actividades ilícitas como el narcotráfico o el tráfico de combustible, según el Observatorio al Día de la Unidad para las Víctimas. San Juan del Cesar. Aún no han podido identificar la moto que arrolló el pasado domingo en horas de la medianoche o la madrugada José Alberto Daza Manjarres, conocido cariñosamente como Chivabuba. Chivabuba fue arrollado por una moto cerca de la avenida El Prado y el Hotel El Prado cuando trataba de pasar por dicha avenida. La persona que lo arrolló, no sé quién, no lo ayudó, cayó al pavimento, sufrió una ruptura en la cabeza y la frente, donde en el Hospital San Rafael aproximadamente le tomaron 40 puntos de sutura. La situación de él es delicada, ya que venía presentando algunos problemas de movilidad, de ubicación, también de salud y sobre todo de alteraciones en su comportamiento. No se ha podido, a través de las cámaras de seguridad, poder identificar a la persona que no tuvo el mínimo grado de humanidad de recogerlo y dejarlo inmediatamente en el hospital o en una de las clínicas privadas de esta localidad. Más noticias. San Juan de César. Ayer en horas de la tarde, el gobernador del departamento de La Guajira, Jairo Aguilar de Luque, en compañía del alcalde cubita Enrique Camilo Urbina, colocó la primera piedra de la obra de recuperación del Elefante Blanco en que se había constituido el viejo mercado, que ya no existía ni mercado ni terminal de paso en este sitio. El alcalde municipal, al igual que el secretario de Planeación y el gobernador, manifestaron que el nuevo mercado será un sitio diferente para San Juan de César. E igualmente, anunciaron que allí, además de algunas instalaciones, tendrá la construcción de 26 nuevos locales para una gran galería. La inversión, que arrancó en el día de ayer, será de 13 mil millones de pesos. Además, el gobernador, en su alocución, anunció que con el alcalde cubita Enrique Camilo Urbina estarán adelantando la inversión de 50 mil millones de pesos en pavimentación urbana en el municipio de San Juan de César antes que finalice el mes de diciembre. El gobernador igualmente manifestó que gestiona ya la consecución con el gobierno nacional para completar 65 mil millones de pesos y la construcción de la primera etapa de la carretera Guayacanal-Caracolí. Por otra parte, finalmente el gobernador dijo que durante 2 años no pudo lograr el permiso con el exdirector de la ADR, el señor César Pachón, para invertir un solo peso en la represa del río Ranchería. Sin embargo, dice el gobernador que una de las metas, además de la represa, con fines turísticos y con fines económicos y con provisión de agua para el sur de La Guajira, intentará que por lo menos se arranque con la construcción del distrito de riego para San Juan de César, donde se podrían habilitar más de 6.000 hectáreas de tierra para riego. Excelente noticia, y ni más faltaba que el gobernador ha hecho todo por San Juan, y falta mucho todavía en compañía del alcalde municipal Enrique Camilo Urbina, que ha resultado una llave de primera línea para el beneficio de este pueblo y las tantas obras que en estos momentos se encuentran en ejecución. 2:40 p.m. Una pausa y ya volvemos con más noticias.
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0: 2:45, 2:45, continuamos en Primera Plana, en la 97.2, la triple A. Se ha extraviado la cédula de la señora María Sobeida Bermúdez, cerca del viejo edificio de Telecom, en el centro de San Juan de Cesar. Si usted la encontró, puede traerla a los estudios de la triple A, o llamarla al 310-722-3804 o traerla cerca de la Fiscalía en toda la esquina de San Juan del Cesar. 2:45. Bueno, la Policía Nacional en todo el país está adelantando unas convocatorias para que todo el que quiera entrar a la policía en estos momentos puede hacerlo, hacerse profesional en la policía, ascender también dentro de la institución, solamente cumpliendo unos requisitos, todo es gratuito y hay facilidad a nivel de todo el país y lógicamente a nivel de La Guajira para inscribirse. Aquí tengo dos invitados, precisamente en los estudios tenemos al intendente Carlos Pastas y al patrullero Ricardo Campo, que son los encargados de este trabajo en el departamento de La Guajira, en cada uno de los municipios. Intendente Carlos, buenas tardes.
1: Muy buenas tardes. Primero agradecerle a usted por el espacio en esta prestigiosa emisora para llegar a cada uno de los rincones del departamento de policía de La Guajira, donde los jóvenes pues a esta hora nos están escuchando.
0: Patrullero Campo, buenas tardes.
2: Muy buenas tardes a usted y a todos los oyentes que nos escuchan por esta prestigiosa emisora. Y estamos aquí nuevamente invitando a los jóvenes de todos los municipios que escuchan esta emisora.
0: Bueno, ¿cómo es esta convocatoria para que los jóvenes puedan interesarse e iniciar de una vez?
1: Sí, hoy estamos haciendo la invitación a todos los jóvenes que sean mayores de 17 años y 6 meses ya pueden ingresar a la institución. Jóvenes bachilleres que pueden presentarse hasta los 25 años, si son técnicos hasta los 30 años y si son profesionales hasta los 32 años.
0: ¿La convocatoria tiene qué finalidad,
2: intendente? Bueno, la convocatoria tiene como finalidad primordial lo que es darle una estabilidad laboral a todos esos jóvenes que deseen ingresar a nuestra institución. Tienen muchos beneficios, tienen una amplia trayectoria institucional de pronto de que ellos se proyecten lo que es su vida personal y tengan muchos, muchos beneficios, como le decía anteriormente,
0: Hamilton. ¿Qué se hace para ingresar? ¿No hay requisitos? ¿Hay requisitos? Sí hay, pero es gratis todo.
1: Hay unos requisitos que deben cumplir, tanto como los bachilleres, los técnicos, los tecnólogos, los profesionales, hay unos requisitos. Son dos convocatorias totalmente diferentes. Una que es para los reservistas, aquellos jóvenes que ya prestaron servicio militar, que esa convocatoria, de acuerdo al decreto 2225 del 2023, es gratis. Es gratis durante todo su proceso. Y los que aún no han prestado servicio militar, a ellos sí definitivamente tienen que pagar el proceso de selección.
0: ¿Dónde lo pueden hacer y de qué forma?
1: Ellos pueden acercarse a nuestras instalaciones en el grupo de incorporación Río Hacha, ahí en La Guajira, allá en el comando departamento. Se deben presentar, pero antes de eso, pues estamos desde hoy invitándolos a los jóvenes para que se preinscriban en la página de la policía, www.policia.gov.co. Le dan ahí clic en Inicio Policía, aparece una pestaña y ahí aparece incorporación. Ahí se pueden preinscribir los jóvenes para hacer el proceso.
0: ¿Cuánto dura este proceso de capacitación y de formalización, patrullero?
2: Bueno, el proceso durante que se hace el momento de presentarse el joven aspirante.
0: Estudian los requisitos para ver si accede o no.
2: Se van citando para cada una de las valoraciones, como es medicina, psicología, odontología. Una vez superada esto, estarán ingresando con el favor de Dios para el mes de diciembre o a finales de octubre.
0: Después de este proceso, la persona se constituye en qué, en patrullero, qué, dentro de la policía, qué
2: nombre va a llevar. Entra como en calidad de estudiante, un centro de formación, demora un periodo de un año. Y ya de un año sale con un contrato indefinido a laborar en cualquier parte del país.
0: ¿Y dónde hace la formación? ¿En La Guajira o en otro centro distinto?
2: Tenemos varias escuelas de formación. Eso lo una vez seleccionado y ya superado el Consejo de Admisiones, el mando institucional envía el listado del donde le corresponde. Puede ser en Boyacá, en Medellín, en Bogotá, en Uribia, donde requieran la disponibilidad del personal.
0: Repetíamos nuevamente, ¿la persona necesariamente tiene que ser bachiller?
1: Sí, señor. Para esta convocatoria de patrulleros de policía deben ser bachilleres y deben tener unas pruebas IFES. Bachilleres, técnicos, tecnólogos, profesionales. Aquellos jóvenes que aún no han terminado su bachillerato, sí, obligatoriamente deben terminar su bachillerato y haber presentado las pruebas IFES.
0: La persona después del año que ya tiene la capacitación, ya comienza entonces a recibir sí. un salario mínimo, ¿no?
2: O menos. Un poquito más.
0: Un poquito más,
2: sí, señor. Donde... Como nosotros somos régimen especial, si tenemos ciertos beneficios, le pagan lo que es prima de orden público, el subsidio familiar y todo eso, de acuerdo al tiempo que tenga, a medida que vaya aumentando el tiempo, va recibiendo ciertos beneficios.
0: ¿Y qué labores va a desempeñar ya después del año de capacitación?
1: Vigilancia. Al momento, vigilancia, sí señor, vigilancia para aquellos que de pronto no tengan una carrera técnica, aquellos jóvenes bachilleres, aquellos jóvenes que son profesionales y son técnicos o tecnólogos, dependiendo la capacidad o la disposición de estas profesiones, de estas necesidades que se generan en cada una de las oficinas, pues ya se va viendo el perfil del profesional y se va ubicando en esas oficinas.
0: Perfecto. Bueno, si alguien quiere más información, puede acercarse aquí al comando aquí del segundo distrito y ahí hay información. O ustedes, porque ustedes entiendo, andan por toda La Guajira haciendo esta campaña, ¿no?
2: Sí, señor. Para mayor información, les vamos a repetir los números al 323-575-7019. Ese es el número de la oficina del Grupo de Incorporación Guajira. Dudas e inquietudes, estamos prestos a colaborarle a aquellos jóvenes que deseen ingresar a nuestra institución, Hamilton.
0: Bueno, señores, complacidos.
1: Muchas gracias a usted. Muchas gracias por permitirnos este espacio en su prestigiosa emisora. Para todos aquellos jóvenes, repetimos los dos números de incorporación. También tenemos el 318-359-5316 al 318-359-5316, por favor, para que nos llamen. En caso de que tengan alguna inquietud, no sepan cómo inscribirse, nosotros los inscribimos. Lo único que requisito que se debe tener en computador o digitalizado es la cédula de ciudadanía.
0: Perfecto, señores. A ustedes, muchas gracias.
2: Gracias a usted.
0: 2:00 p.m, 52 minutos. Continuamos con más noticias. Mucha atención que... Un motociclista colisionó con un semoviente vacuno en la vía que de Fonseca conduce a Conejo y resultó con graves lesiones. Complejas lesiones en su fisonomía registra Arno Lamaya Cugia al sufrir un accidente de tránsito ayer en la carretera que comunica a Fonseca con el corregimiento de Conejo y veredas ubicadas al pie del monte de la Serranía del Perijá. Según se pudo conocer, Amaya Cugia se desplazaba en una motocicleta cuando de repente un semoviente vacuno se le atravesó y colisionó con el animal. El impacto fue tan fuerte que el motociclista al caer se golpeó fuertemente con el pavimento y el pequeño vehículo fue a parar en el alambrado de un potrero ubicado en la entrada a el sendero de Atico Viejo. La víctima del siniestro vial fue auxiliado por personas que transitaban por la misma arteria y posteriormente ingresó a urgencia del Hospital San Agustín, donde los facultativos, por su gravedad del caso, lo remitieron al Hospital San Rafael de San Juan de César. Pedro Amaya, hermano del joven que se accidentó y quien es un reconocido dirigente político en Fonseca, explicó el accidente.
3: Pedro. Buenos días, Hernán. Buenos días a la audiencia de esta prestigiosa emisora. Bueno, Hernán, para manifestarle que nosotros tenemos ya el pleno conocimiento de los hechos. Él venía de corregimiento con él, de dar un peso de un entierro ahí del difunto tío, pues ya cuando venía por la batea, que venía más atrás el otro compañero, porque venían dos motos, él venía pasando por la batea, estaba el ganado ahí, estaban varios semovientes, y entonces pues desechó para pasar, y la vaca lo invitió y chocó con la moto, y entonces lo que fue el cacho se le dio por la cara, le destruyó el rostro y la al momento de caer, se le partieron dos costillas, le perforaron los dos pulmones y ahí lo tenemos pues en la clínica San Juan porque no se ha podido trasladar para otro punto de mayor complejidad y por la cuestión de la que no nos han podido estabilizarlo en UCI y estamos esperando que el médico nos dé ahora a las 10 el reporte para ver si ya se puede hacer el traslado y poder pues entonces lo traten en otro centro de mayor complejidad.
0: La situación de este joven es supremamente crítica debido a las lesiones sufridas en dicho accidente al colisionar con una vaca. Y la noche anterior, los ladrones saquearon totalmente la UCA del barrio 12 de octubre en el municipio de Fonseca. Se llevaron todos los alimentos, los enseres, colchonetas, no dejaron absolutamente nada. Esto fue lo que dijo Yaneiris Matos, presidenta de la Junta de Acción Comunal del barrio 12 de octubre con respecto a este hecho ocurrido en Fonseca.
4: Buenos días.
5: Buenos días, Bence. Dios la bendiga a usted y a todos los oyentes en esta mañana. Bence, triste, porque uno cuando se levanta con estas noticias y siendo, aparte de líder social, presidenta, siendo madre, uno se levanta triste. Entró la manipuladora a trabajar en la mañana y encuentra la unidad de atención saqueada, no dejaron nada, se dieron la alimentación, colchonetas, abanicos, juegos didácticos, todo, Vence, se llevaron hasta los cables de la casa, láminas de ternín, entraron como si la vivienda fuera de ellos y sin dolor saquearon no lo didáctico, sino lo más importante, que es la alimentación de 39 niños en atención. Es la tristeza que más le duele a uno, que son personas desadaptadas que llegan, viven en una comunidad sin temor alguno, sin dolor ajeno, a llevarse una alimentación que no les corresponde a ellos, que me imagino que hasta sus hijos, hasta un sobrino podía estar en la unidad de atención y no está. Menos mal.
0: Bueno, esta mañana, aproximadamente a las 9:10 de la mañana, nos pudimos enterar que la Policía Nacional realizó un operativo en varios sectores del municipio de Fonseca y pudieron rescatar casi todos los elementos que habían sido hurtados allí en la UCA del barrio 12 de octubre del municipio de Fonseca. Afortunadamente, la policía rescató, pero en el boletín no han informado si lograron detener alguna persona en este lamentable hecho que ocurrió, donde dejaron sin alimentación a los niños de la UCA del barrio 12 de octubre de Fonseca.

0: Hoy viendo aquí unas imágenes, no tocaría confirmar esta noticia. Dice dos cuerpos encontrados con signos de tortura en el kilómetro 14, salida Riohacha, Valledupar. Aparece aquí un vehículo incinerado en su totalidad, completamente convertido en ceniza, y aparecen los dos cuerpos de la persona, el video, noticia en desarrollo que registramos en el cierre de primera plana la tarde de hoy. Los dos cuerpos allí tirados en una trocha y un vehículo que fue incinerado en el mismo lugar de los hechos. Noticia en desarrollo. Dos de la tarde, 59 minutos. Bueno, antes de despedirnos, quiero hacer una notica. Con mucho respeto, para informarle a la persona que necesite medicamentos de allá del dispensario que tenemos en nuestra casa, pueden ir a reclamarlo en las horas prudentes. Las horas que ustedes crean prudentes, pueden ir a reclamar los medicamentos. Y a partir del día de hoy, no estaremos recibiendo solicitudes de medicamentos a través de el WhatsApp. ¿Por qué razón? No es por nada malo, sino que todos los días me están llegando dos celulares que yo tengo, dos números, me están llegando. A cada número me llegan 50, 60, 70 WhatsApp diariamente, solicitándome fórmulas y solicitando si tengo estos medicamentos. Entonces me tocaría sentarme todo el día a responder si los tengo o no los tengo. 70, 80 WhatsApp todos los días, inclusive hasta las 9, 10 de la noche me solicitan medicamentos. Por lo tanto, las personas que necesiten los medicamentos necesariamente tienen que acercarse a mi casa si los hay o no los hay. Pues ustedes duran a veces un mes en un dispensario esperando un medicamento allá, inmediatamente van a tener la respuesta. No voy a responder más el tema de medicamentos a través de WhatsApp, sino que el que necesite los medicamentos puede acercarse allá y cuando tengas los medicamentos, por acá los publico, los que tengo, y usted puede acercarse en cualquier momento para reclamar los medicamentos que son completamente regalados. Son las 3 de la tarde, un minuto. Muchas gracias por la sintonía. Feliz tarde y que Dios les bendiga.
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3: Son las 3.

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0: Son las 3 y 31 minutos. 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

0: canción le gusta al gringo Hinojosa que va rumbo a la junta? Va a la delegación del gringo Hinojosa y los concejales a respaldar al alcalde de las obras, el alcalde que mueve el torniquete, el alcalde, el mejor alcalde de los últimos años que ha tenido San Juan del Cesar, el gran Cubita. Ahí va la caravana rumbo a la junta. Prepárate, Rubén Darío, prepárate. Cabo Acosta, que se prepare la junta porque llevan buenas noticias el señor alcalde y muchos de los concejales. Allá está Eudardo Mendoza esperando la delegación. La caravana del éxito, la caravana de las obras, se cerraron, se cierra el ciclo. No hay más elefantes blancos en San Juan del Cesar, Andrés Felipe.
1: Sí, señor, y por supuesto, Cubita moviéndose fuertemente con las obras, Álvaro. Ayer se hacía la primera piedra de lo que es la galería que se va a
0: construir. A retomar esa obra, sí, que estaba abandonada, estaba inconclusa, y por supuesto que la administración departamental y la municipal, el binomio perfecto.
1: Sí, señor, y hoy, bueno, el turno es para la junta y Corazao con esta petal que se estará construyendo gracias a la gestión del alcalde Cubita Urbina como municipio PEDET.
0: Le estamos haciendo también eco a los 65 mil millones de pesos que tiene listo el gobierno departamental para invertirlos en la carretera de San Juan a Caracolí. Eso hay que hacer, eso ahí hay que hacer precisiones, Andrés Felipe. Son 65 mil, está retando el señor gobernador al presidente Abelardo de la Espriella para que se haga una bolsa y que esta carretera, que por tanto, si el alcalde logra, el alcalde, el gobernador y el presidente Abelardo logran adelantar esa obra, darle una vía digna a los caracoliceros a esa zona, apague y vámonos. Apague y vámonos. 3:39 PM. Un amigo en Barranquilla, en Bogotá, el procurador, el doctor Gregorio El Hat Pacheco, un sanjuanero que respaldamos a carta cabal, sin tembladera. Un funcionario nuestro, nuestro, nuestro, y así lo estamos respaldando. Quiero saludar a Luis Henry Carrillo, el primo hermano que adoramos, que también está en sintonía en cualquier lugar de Colombia. En cualquier lugar de Colombia. Primo, primo, no diga dónde estoy porque está un poco retirado, orando y evitando cualquier virus, porque la situación del primo Henry es de mucho cuidado. La gente del barrio, primo, ¿cómo estás? Gilberto Álvarez está por aquí hoy. Hable ahí por el micrófono número 2. Acá, sin miedo, buenas tardes.
2: Buenas tardes, grupo Barrio José María Daza. Un saludo aquí de parte de...
0: Piso recordar al grupo de Caracolí.
2: De Gilberto Álvarez, aquí en la Triple A, de mi primo hermano, que estoy aquí visitándolo.
0: ¿Cómo está la vaina? ¿Cómo está el barrio, primo?
2: Como sintonía barrio, total. Allá está bien, sintonía total. Allá nada más se escucha la Triple A.
0: Bueno, gracias. Aquí está Gilberto Álvarez y está el profesor Jorge Oñate. Profe, por el micrófono número 2, para que la gente lo escuche en vivo y en directo. Bueno, ¿cómo estás? Profe, tiene el pelo hoy como si se hubiera echado maicena. Usted está lleno, está blanco, Pipe. ¿Quién le echó esa maicena a usted?
3: No, señor, estos son los años.
0: Ah, los años. Sí, son años. Vienen solo. Yo no le digo la verdad. El gallo quiere ser pollo y el pollo quiere pelear.
3: Esta es la nieve de los años. Aunque, vuelvo y digo, 55 años nada más.
0: Hombre, qué bien, va a alcanzar a Belín. Está hoy se está moviendo. Profe, ¿qué hace por acá? Visitándolos a las amistades.
3: No, ando en cuestiones médicas para, bueno, aplazada la cirugía, gracias a Dios.
0: Y me dijeron que se iba a echar la suerte hoy con Nori.
3: Pipe
0: me dijo, no, ya Nori le va a leer las cartas y ya tiene el tabaco listo.
3: No, la suerte me la eché yo mismo. Con optimismo, con alegría, con entusiasmo, tomando todas las cosas que nos manda Dios con mucha calma y mucho optimismo.
0: Pipe, sí, señor. La alegría de la Triple A, aquí estamos mandándole este mensaje de fe, de cariño a nuestros oyentes. Hay muchos amigos que están en la zona de desastre, en los 11 departamentos. Hay un alumno, exalumno de la señora Astrid, mi esposa es docente en Villanueva, y el muchacho se reportó. Seño, es muy fea la situación, estresante, pero estoy vivo, Seño, porque estábamos preocupados. Así que hay un villanuevero.
4: Tuvimos un caso, ¿sí?, de una señora de
3: Maikao, desafortunadamente
0: falleció.
3: Y sí ha habido reportes de personas de acá de La Guajira.
0: Pero están vivas.
3: Desafortunadamente, pues...
0: Murió la de Maikao. Son las 3 de la tarde, 42 minutos, Pipe. Yo quiero felicitarlo porque aquí nos están llegando. Álvaro, te hubieses quedado en el Valle. ¿Qué tanda tiró Pipe? Echi, ¿qué pasa, Pipe? ¿Y sabe quién mandó ese mensaje? Mi papá y Víctor Hugo. Ese es hora de decirle, dice tu papá que mejor te hubieras quedado en el Valle, porque la tanda de Pipe fue una tanda adulta. Qué hombre tan berraco ese, ¿eh? Mucha gente. Yandra Sarmiento nos manda, dice, ayúdame a reportar esta cuenta. Mira, están hackeando la cuenta de Yandra Sarmiento. Están pidiendo recursos, plata. Ella nos dice, Triple, ayúdame a reportar esta cuenta falsa, por favor. Yo no estoy solicitando recursos. Hay muchos amigos y amigas que caen en ese gancho. Entonces, verifique. Y también nos manda por acá, cambió de número, Jorge Mendoza. 314-418-65, le debo los otros, porque tuvo que también cambiar su número porque lo tenían hackeado, pidiendo recursos a nombre de Jorge el electricista, el papá de Héctor Adaníes, el acordeonero. Dicho Álvaro, yo no ando pidiendo plata, yo soy un electricista, me muevo en mi oficio, y hay mucha gente que le piden los 40, los 50, hasta los 100 y 200. Y a uno en 30 y 40 es pasajero, pero que te pidan 200 barras, y este man nunca me ha pedido plata a mí, yo llamo de inmediato. Así que ya saben, Yandra Sarmiento le hackearon su cuenta, Yandra 59000. No es ella la que está solicitando recursos. Y el amigo, bueno, ¿y qué está pasando, Pipe? ¿Qué está pasando con esta tecnología? Hay una cantidad de bandidos, dueños de celulares, hackeando y pidiendo recursos a nombre de la persona sin saber uno lo que estaba presentando, profe.
3: Muchas personas encuentran una llamada perdida en el teléfono.
0: Sí, y la devuelven.
3: La devuelven. Dice, soy fulano de tal, estoy respondiendo la llamada. Ahí en ese a partir de ese momento...
0: Ya cae,
3: ya cayó.
0: Vio la lora.
3: Y la otra es que contestan, aló, habla con fulano de tal. Sí, me llamo fulano de tal. No, si le contestan, perdón, si la llaman. Y la persona que ha llamado demora más de 2 segundos en responder...
0: Están escogiendo los datos.
3: Corte. No den datos a personas que no conozcan.
0: No den papaya, no demos papaya, Pipe.
3: No dar papaya.
0: Yo el que me llama y no tengo registrado es prácticamente perder su tiempo. Yo número que no tengo, pero yo me tengo aquí mi esposa, mi hijo, Caro, Pili, Katia, mi gente, Pipe, la Triple A, Evelyn. Sordo, Carlos, tengo identificado.
3: Entonces, identificar las llamadas. Es que el undécimo, ¿sabe cuál es el undécimo mandamiento de la ley de Dios?
0: ¿Cuál?
3: No dar papaya.
0: Eso es. Son las 3:45 minutos. Pipe, por acá también te manda saludo. Patricia Carrillo dice, estoy conectada desde la oficina de la Procuraduría en Bogotá. Saludo a la Triple A, en especial a Pipe que se sobró con la primera media hora. No la vayas a embarrar, primo. Es verdad, me la pusiste difícil.
1: Bueno, cualquier, vamos a ver, vamos a medirte para ver qué es lo que es.
0: No, porque es que de veras que pusiste mucha música adulta. Me dice, la canción de Frank que interpretó Silvio Brito me mata. ¿Cuál fue esa?
1: La No Puedo Olvidarte.
0: Ay, Dios mío. La puedes repetir, le dije, no es cantina. Haga el esfuerzo. Sí, lo sí. Voy a hacer porque es ella, Patricia Carrillo, la hija de Miro Carrillo, sobrina del Tigre, está en Bogotá. Me dijo, la canción...
1: O si no, para variar, la sonamos con Miguel.
0: No, dice ella, la mata la interpretación de Silvio Brito. Y le voy a dedicar a Leandro Antonio Monaguillo, que está en sintonía, será sometido mañana a una operación, el gran Monaguillo. Nuestro amigo que está en sintonía en el 26 de mayo. Y Gilbert, el gran Gilbert Smart TV, dice, ya le arreglé el radio a tu papá. Y me lo acaba de traer otra vez. Le dije yo, bátelo contra el suelo. Me dijo, me provoca. El radio de Alcides se volvió a dañar, Pipe. Y está detrás de Gilbert Smart TV. Junior de la Hoz en Villanueva. Dice, estamos firme, Triple A. ¿Qué sintonía tienes en Villanueva? Y la emisora nítidamente 97.2. Y quiero saludar a Valentín Herrera en Mercadeo. ¿Ya te llamó Valentina?
1: Nada, ¿dónde anda, Vale?
0: Bueno, ya te voy a conectar con ella. ¡Vale! Música, sonó Churo Díaz. Vamos a sonar ahí de la nueva ola. Ah, sonó Peter Manjarres, ¿no?
1: Sí, señor, sonó
0: la jerarquía. Bueno, vamos a sonar a Silvio ahorita. Ya sonó Churo. Dejemos a Churo quieto con la de Efrén Calderón. Sonemos a Silvio con la canción de Efrén para complacer a Patricia nuevamente. A Sonia Daza le vamos a complacer con una de Adaníes, El Aviso, pero cantada por Adaníes y Héctor. Esa canción le transporta a la época de Rafa y Juancho, su hermano, cuando concursábamos en los centros literarios. Y para complacer a Henry Carrillo, una canción que le gusta mucho al primo hermano, que se llama, es de Camilo Namén, el Diablito. El Diablito o el Diablo, es que se llama. Esa canción le gusta a él porque dice Sonia que esa fue su época cuando se recorría los patios del barrio Manzanares, Henry Carrillo, persiguiendo a las mujeres de Manzanares.
1: Son las 3:48 minutos, aquí estamos en Solo Vallenatos, a través de la Triple A, desde el corazón de la
0: mujer. Hacemos claridad que no somos vitrola ni somos cantina, pero el público manda. Y ella está en la capital de la República, en las oficinas de la Procuraduría. Con mucho cariño, Patricia, mi prima querida, la hija de Miro. Aquí está Silvio Brito, homenajeado este año en San Juan del Cesar.
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0: Son las 4 en punto. La triple A te da la hora.
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8: La Policía Nacional capturó en el municipio de Santander de Quilichao, Cauca, alias Claudia, también conocida como La India. La mujer es señalada de ser la jefe de la red de finanzas del bloque Amazonas, Manuel Marulanda Vélez. Alias Claudia era considerada persona de plena confianza de alias Iván Mordisco y de alias Alonso 45, dos de los principales jefes del Estado Mayor Central de las disidencias de las FARC. De acuerdo con las autoridades, alias Claudia era la encargada de manejar los recursos de la organización, que oscilaban entre 12.000 y 15.000 millones de pesos. Ese dinero, según la investigación, era destinado al sostenimiento logístico y al abastecimiento del armamento de las estructuras que operan en los departamentos de Amazonas, Caquetá, Putumayo y Cauca. La mujer también estaría a cargo de la administración de una pista clandestina ubicada en Miriti, Paraná, departamento de Amazonas, utilizada para el envío de droga hacia Brasil como punto de abastecimiento de las aeronaves empleadas en actividades de narcotráfico.
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0: Esa es la voz de Cristal, que nació aquí en San Juan del Cesar, el gran Nelson Velázquez Díaz. Cantándole al amor. Esa es una hermosa canción que también estamos nosotros promocionando e impulsando, Andrés Felipe.
1: Sí, señor, este es el nuevo objetivo musical de Nelson Velázquez, Manos de Tijera, una adaptación que hace Nelson de esta canción a la música vallenata, y bueno, ha sido todo un éxito.
0: Es que tiene, le comentaba yo a usted, extra micrófono, tiene un timbre agradable, sabe dónde van los falsetes, sabe dónde debe alzar, sabe dónde tiene que modular. Es un cantante reconocido, el mejor del vallenato romántico, y es sanjuanero. Nelson Velázquez, que también le hicimos su homenaje cuando el doctor Álvaro Díaz fue alcalde de San Juan del Cesar. No me joñe, hemos cumplido con nuestros artistas. Quiero saludar ahí en la 10 a nuestros amigos que están conectados con nosotros en la 10, Ferretería La 10. Ahí está Luis Sabrito y el popular Ñonga. Ñonga, gracias por las atenciones y, como siempre, al auxiliar de Ñonga, que come pan de caña con malta, pero eso es una locura, Andrés Felipe. Tiene el pan en la boca y la malta y habla como si no estuviese comiendo. Maneja tres idiomas. Le dije, ¿cuáles? Artura, hambre y español. Habla con Artura. una locura total. Oiga, también nos dejó por acá el intendente Pastas de la Policía Nacional. Sigue la tarea, recibiendo la convocatoria está abierta para que usted se pueda convertir en uno de los mejores policías de Colombia. La convocatoria está abierta, técnico profesional en servicio de policía. Ustedes pueden llegar a la estación de policía San Juan, bachiller con, ya lo escuché, que tienen que ser también con pruebas ICFE, ¿no? Es importante que tenga usted una buena calificación y lleve sus documentos, en especial la cédula de ciudadanía. La Policía Nacional necesita personal. Adriana Felizola nos está llamando, un abrazo para Adriana, está cayendo una pertinaz llovizna y nos va a tocar movernos ahí un poquito a espaldas de la gran Adriana Felizola, que es la gerente de Jardines Montesión. 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Hay espacios para ustedes, hay que darle... dignificar el descanso final, ¿cierto, Andrés Felipe?
1: Totalmente, Álvaro, usted lo ha dicho, ¿no? Forma sin duda de dignificar, usted lo ha dicho, nuestro destino final. 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
0: Está garuando y está tronando, ¿no?
1: Fuertemente.
0: Está tronando, está garuando en San Juan, se está metiendo el invierno y en la Junta ya está la caravana de las obras, la caravana del momento, es ahora, con los concejales aliados a la administración municipal para lo bueno. Si hay algo que no le convenga al municipio, también hay que decirle que no al alcalde, pero no se puede atajar el progreso. Hoy estamos celebrando que se acabaron los elefantes blancos en San Juan del Cesar gracias al binomio de Jairo Aguilar y Cubita Urbina. Nos preguntaba alguien ahorita, Pipe, y dije, déjeme llegar a la emisora, que por qué se está haciendo el boletín noticioso. Les explicaba que esta es una emisora netamente, Andrés, una emisora comunitaria, y nos regimos por los parámetros del Ministerio de las TIC. Gracias a Junior en Villanueva, la 97.2, estamos al aire en todo el sur de La Guajira y muchos departamentos y otros países. ¿Cuál es la razón? Porque la gente está sorprendida. Álvaro, están haciendo un informe cada hora, ¿no, Andrés Felipe?
1: Sí, señor,
0: cada hora. Explíquele usted a los oyentes por qué estamos haciendo eso. Porque el ministerio exige que las emisoras comunitarias mantengan informada a la audiencia.
1: Sin duda, Álvaro, dentro de todo lo que tiene que ver con el manual estilo de la AAA, la operación de la AAA como emisora comunitaria, está, por supuesto, hacer llegar a nuestros oyentes información desde diferentes puntos, desde el punto agropecuario, por la ubicación en la que se encuentra en la emisora, está la parte también de La Paz, hay uno de los boletines que está dirigido hacia Noticias de La Paz, tenemos, por supuesto, la información tanto nacional como internacional, hay deportes, hay entretenimiento, todo esto hace parte de el compromiso que tenemos como emisora comunitaria de mantener a la gente informado y de llevar, por supuesto, contenidos educativos y culturales a nuestros oyentes.
0: Quiero saludar a Arturo Castro y a todos sus mecánicos también. Dicen, nosotros somos parte de la comunidad, claro, la comunidad de ese viene siendo, Pipe, mecánicos, auxiliares de electricidad, latoneros, pintores, pero ellos vienen de Venezuela y quieren hablar como los sanjuaneros. ¿Dónde está el triple A? Y yo les contesto como si fuera yo. Coño, chico, estoy aquí en Estado Mérida. Y enseguida hablan ellos. Un abrazo a todos los venezolanos y venezolanas que están en San Juan, en Colombia, en esta zona, vendiendo sus tintos, haciendo que hay una cantidad de venezolanos y venezolanas que también están así, trabajando albañilería, carpintería. Ellos se le miden a todo, pero hay gente que también se sale de lo normal y por eso se actúa en contra de ellos. Pero no todos los venezolanos son personas desadaptadas. Así que mucho cuidado, hay que tener un poco de cariño hacia ellos, que también en los momentos de crisis nos han enviado mucha solidaridad. 4:25 minutos, suéneme a Elder Dayan Díaz. Le voy a pedir que me suene a Alex Manga, que fue uno de los ovacionados ayer en el... Bueno, eso fue una especie de un vallenatón, ¿no?
1: Sí, señor.
0: Coordinado, programado por Nelson Velázquez, que ya sonó, Giancarlo, Jorquito, una cantidad de vallenato romántico. Fue un éxito en Envigado. Todos esos recursos que ayer se recogieron será para enviárselos a todos los damnificados de por este sismo que mantiene en vilo al país. Y por supuesto que tenemos que ser solidarios. Entonces, Alex Manga, Yanka, ya sonó Yanka, fue el que abrió el programa. Suéneme a Alex Manga, Jorgito, que también hizo parte de este concierto. Ya Nelson sonó. Y por supuesto que Elder Dayan, que es uno de los grandes artistas que estaba desempeñando un papel muy importante de noche en el programa Yo Me Llamo. Que todo el que sale con un ojo para un lado, Elder llora. Llegó mi papá. Elder como que no conoció a Diomedes. Cuando loco llega ahí con los ojos para un lado, es, ¡ay, llegó mi papá! Y llorando.
1: Y que una tanto, vez suelta la lágrima.
0: Feliz me hizo recordar. Entonces yo le dije, sobrino, ¿usted no conoció al cacique? No, ha llorado usted con un loco de eso que ha llegado ahí a tirarse la de Diomedes. Me dijo, usted, con usted no hay quien pueda.
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0: Son las 4 con 32 minutos.
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0: son las 5 en punto. 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

0: Bueno, en Colombia son las 5:07 minutos, las 5:07 minutos. Hola, ¿qué tal, amigos oyentes de la AAA 97.2 y este espacio Atardecer Campesino? Me acompaña Elmis Miguel Cujia Jr., yo soy Walter Mendoza Martínez. Un abrazo con mucho cariño y afecto, pidiéndole a Dios Todopoderoso que derrame su bendición, su poder gigante y amor infinito sobre todos los habitantes de la península, los habitantes del departamento del Cesar, donde quiera que estén conectados con la AAA 97.2 a través de las plataformas digitales. Un abrazo para todos ustedes. Bueno, y llovió fuertemente aquí en San Juan del Cesar. Bendita sea la lluvia, porque cuando llueve se alegra la fauna, se alegra la tierra, se alegran los campesinos, nos alegramos nosotros, se alegran las poblaciones que vienen sufriendo por la falta de este líquido vital, porque se habían secado las fuentes de agua. Dios es bendito, siempre lo hemos dicho. Nunca nos abandona, su misericordia está ahí para siempre. 5:09 minutos, vamos con vallenato. Listo, Juan Piña, Juancho Royce. El acordeón es de Juancho, ¿eh? Y la canción es de Juan Manuel Gutiérrez. Bonito tema, no sé olvidar.
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En Colombia son las 5:12 minutos, las 5:12 minutos. Un saludo cordial para todos nuestros amigos, los conductores, siempre conectados con la AAA a esta hora de la tarde. Los que vienen viajando de Valledupar, los que van hacia Maicao, la capital fronteriza, capital comercial. También saludo a nuestros oyentes, los que van vía Riohacha, vía Distracción a Villanueva. Un abrazo para todos ustedes. 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

0: ¡Ay, hombre! San Juan del Cesar en estos momentos tiene una temperatura, se la vamos a decir a todos nuestros oyentes, de 36 grados centígrados, la sensación térmica de 44 grados, las precipitaciones en el 40%, viento hasta de 8 kilómetros por hora. Estamos en luna cuarto creciente con una iluminación del 45%. Las 5:16 minutos, vienen los hermanos Zuleta, Poncho y Emilianito, el pulmón de oro de Colombia, el gago de oro. Este bonito tema, esto se llama Caño Lindo.
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0: En Colombia son las 5:20 minutos, las 5:20 minutos. Buena hora para saludar a Jaime Raúl Fuentes, a Jaime de Jesús, a Ledis María. Un abrazo para todos ustedes. Gracias por la sintonía. Bueno, ¿y qué será de la vida de Alex Barbosa? Siempre está ahí el amigo Alex Barbosa sintonizado, no se reporta. El que sí se reporta es el amigo, el cadete David Soto, ahí siempre en sintonía en el Hospital San Rafael de San Juan del Cesar. Todos los oyentes en el Hospital San Rafael, un abrazo para ustedes. Para Kempes Alberto Vega, buen tesorero, buen profesional. Estamos saludando también a nuestro amigo el popular Tim Quiñones, Agustín Quiñones, y todos los amigos que a esta hora están ahí en sintonía de la AAA 97.2. 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Bueno, la gente exige y es bueno que se exija, que se le exija a las entidades que prestan los servicios públicos en San Juan del Cesar, en cualquier lugar, porque tienen una responsabilidad con las comunidades, con los municipios, con los departamentos, pero las familias, los usuarios también tienen responsabilidad y sentido de pertenencia con la tierra donde vivimos. Oiga, aquí en San Juan del Cesar no puede caer un aguacero, un aguacerito, porque enseguida las bolsas de basura las tiran en las corrientes de agua. Ayer mirábamos eso, cuántas bolsas iba arrastrando la corriente y cuánta mugre va quedando en las calles de San Juan del Cesar. Algunas no alcanzan a llegar al canal, entonces eso tampoco es buena procedencia, una buena actitud de una persona que respete su tierra, que respete su pueblo, que considere a sus vecinos, que considere a la gente, a la misma comunidad. Ojo con eso. Eso no se puede hacer, es una mala práctica, y además de eso, habla mucho de usted, habla mucho de la persona que tenga esa actitud. Aquí cayó una lluvia sobre San Juan del Cesar, y ojalá que no hayan tirado a las bolsas, a las basuras, a las corrientes de agua, porque es un mal procedimiento también. Y eso no es cultura ciudadana, mi hermano. Hay que tener pertenencia y responsabilidad. Las 5:23 minutos, 5:23. 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Las 5:24, vamos al estado del tiempo, a ver qué nos dijo hoy Lady, a ver si se equivocó y acertó, porque llovió fuerte en San Juan del Cesar.
1: Bienvenidos al pronóstico del estado del tiempo semanal para el departamento de La Guajira para la semana comprendida entre el 18 y el 23 de agosto. Continuamos en la temporada ciclónica y siguen presentándose desplazamientos de ondas tropicales, algunas de ellas con lluvias asociadas. Para esta semana tenemos previsto el tránsito de la onda tropical número 38, que estaría acercándose al país entre jueves y viernes. Probablemente esta onda pueda dejar algunas lluvias, sin embargo, hay que seguir evaluando qué tan intensas podrían ser. Hablando un poco de los pronósticos por regiones, hacia el centro y el norte del departamento de La Guajira, en municipios como Uribia, Maicao, Manaure, Albania, Riohacha, Tonuevo, Barrancas y Distracción, se prevé que esta semana mantenga unos cielos entre ligera y parcialmente nublados. Es probable el incremento de la nubosidad y no se descartan algunas lluvias ocasionales entre jueves y viernes asociadas al paso de la onda tropical. Estas lluvias serían de corta duración, mientras que el resto de la semana se estiman condiciones bastante secas, cielos muy despejados y temperaturas que inclusive podrían estar cercanas a los 39 grados Celsius. Para el sur del departamento, debido a la condición de mayor humedad en este sector, sí es probable que a lo largo de la semana se den unas mañanas muy secas y hacia la tarde aumente algo la nubosidad, sin descartar lluvias para los días miércoles, jueves y viernes de carácter muy ligero y puntual. Estas lluvias no serán generalizadas. En sectores de alta montaña, las estribaciones de la Sierra Nevada Santa Marta y la Serranía del Perijá, se estima que las mañanas estén muy secas y soleadas con altas temperaturas del aire y hacia la tarde aumente la nubosidad. Sin embargo, no se van a dar lluvias a lo largo de toda la semana. El día jueves, viernes y sábado tenemos pronóstico de algunas lluvias ligeras y dispersas en estos sectores de alta montaña. Continúan las condiciones adversas para la navegación debido a los fuertes vientos y a un alto oleaje que está generando esta condición. Esto a su vez tampoco ha permitido el desarrollo de gran nubosidad y lluvias asociadas, ya que estos vientos han sido muy intensos y tampoco han permitido el desarrollo de sistemas ciclónicos. El oleaje que se estima para esta semana podría oscilar entre los 2 y 4 metros, así que se sugiere tomar precaución, especialmente porque esto puede dar paso a mar agitado y a unas olas muy intensas, especialmente en alta mar. Se aconseja consultar permanentemente los pronósticos de avisos emitidos por las autoridades marítimas como el DIMAR y estar atentos a las recomendaciones de las capitanías de puerto para realizar cualquier actividad en el mar. Este es el pronóstico semanal, se los entrega a la Corporación Autónoma Regional de La Guajira. Mi nombre es Lady Rodríguez, que tengan un buen inicio de semana.
0: En Colombia son las 5:27 minutos, las 5:27, lo dijo y se cumplió, lo dijo Lady. Bueno, lluvias aquí en San Juan del Cesar, en esta zona sur del departamento de La Guajira. 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Aquí viene Jorge Oñate, el super jilguero de América. Este bonito tema le gusta también a mi amigo Nelson Palacio. Ahí está siempre sintonizado con la Triple A y este espacio Atardecer Campesino. Bonito tema, un clásico de nuestro folclore. Le gusta también al profe Alquímides Amaya. Esto se llama Oye Tú.
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0: Bueno, en Colombia son las 5:32 minutos, las 5:32. Un saludo ahí para José María González, siempre sintonizado con la AAA. Saludo también para Mariluz González, para el doctor William Jiménez, director del ICA para el sur del departamento de La Guajira. Estamos saludando a todos los amigos ganaderos, a la gente del Comité de Ganaderos de San Juan del Cesar, José Domingo Cuello, Papo Cuello. Un abrazo para todos ustedes. Necesitamos la presencia de la institucionalidad en Atardecer Campesino. Por eso es que siempre se ha creído que el sector agropecuario, el más importante sector primario, donde está la base económica para el desarrollo de los pueblos, donde está la garantía de la vivencia y la supervivencia, se ha creído siempre que es ahí como que la cenicienta, pero no es así, mi hermano. Aquí tenemos instituciones importantes que poco a poco estarán apoyando el proceso que venimos liderando aquí para la península de La Guajira y para toda la región. Las 5:33 minutos.
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0: Bueno, en esta tarde, en el mensaje de reflexión, queremos decirte que fuiste creado para lograr el éxito desde que llegaste a este mundo. Entre millones de posibilidades, tenías ahí la bendición y tienes la gracia y la bendición de Dios. No fuiste creado para quedarte por ahí rastrero como las aves de corral, sino para remontarte en las alturas,

0: como las águilas que se renuevan y se lanzan al viento a conquistar el mundo, así somos nosotros los seres humanos. Te vas a encontrar gente en tu camino que intentará atravesarse en tu propósito, en tu destino, en el destino que labras para ti a través del sacrificio, del trabajo. Y tenemos muchos ejemplos a través de la historia. Los hermanos que nunca quisieron pues el éxito y apoyaron a sus hermanos en el éxito. El caso de Abel y Caín. Abel, como era bueno, su hermano lo envidiaba, su hermano no creía en él, y ustedes saben lo que pasó con José, el mismo Jesucristo, que sus hermanos no creían en él. De todas maneras, encontrarás esa gente que serás objeto de su mentira, de su hipocresía, de su crueldad, de su vituperio. Pero te digo en esta tarde que confíes en un Dios todopoderoso, grande y glorioso, que escribirá tu nombre en el libro de la vida. Recuerda, estas palabras no son mías, son del rey David. No se levantarán los malos en la congregación de los justos, serán cortados de raíz de la tierra y hasta su propia descendencia. Más los buenos serán como árbol plantado junto a corrientes de agua fresca, que dará su fruto en su tiempo y todo lo que hace prosperará. Será como las palmeras, y como el ébano, que fructificarán hasta en su vejez. El mensaje que te tenemos en esta tarde, no te detengas, 5:36 minutos, vamos hacia adelante. Tenemos otro vallenato bonito, aquí está Diomedes Díaz. Este bonito tema de Fren Calderón, Sueños y Vivencias.
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0: Bueno, en Colombia son las 5:42 minutos, las 5:42, ese bonito tema de Fren Calderón, el acordeón del rey vallenato, ese es Iván Zuleta, la voz, el filósofo cantor, Diomedes Díaz, que suena bien a esta hora de la tarde. También, bueno, queremos destacar ahí la audiencia del compadre Fabio Corrales, que le gusta este tema de Fren Calderón. También saludamos a Pello, siempre ahí sintonizado, para Hernán Mendoza, el Tijera de Oro, y el juglar Elías Mendoza Martínez, para Wilder Manjarres, que se fue con la encomienda, compadre Wilder, ¿qué pasó? Saludamos también a nuestros oyentes ahí en la ciudad de Bucaramanga, la familia Mendoza González, y para José Antonio Brochero en la capital del país. 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A nombre del diputado Arnoldo Marulanda Brito, que viene trabajando como hormiga arriera de un lado y del otro, aquí en todo el departamento de La Guajira, tiene compromiso con todo el departamento y ha sido un líder social histórico de tiempo completo, dice el profe Marulanda, quiero dejar un legado para San Juan del Cesar. Ojalá que de las nuevas generaciones salgan políticos que sigan mi trayectoria, mi vida, al servicio de las comunidades, como yo lo hice con Enrique Brito. 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
0: Cuando son las 5:45 minutos, las 5:45, queremos hablar de algunos proyectos que significan mucho para el desarrollo del campo en San Juan del Cesar, en todo el departamento de La Guajira, algunas obras también que viene desarrollando el alcalde de San Juan del Cesar, Cubita, Enrique Camilo Urbina Suárez, en un binomio que ha hecho de mucho beneficio para el departamento de La Guajira, sobre todo para San Juan del Cesar, con el doctor, el señor gobernador Jairo Aguilar, que tiene nexos, que es hijo de San Juan del Cesar, hijo adoptivo, que su esposa es de aquí, de este territorio, y le ha metido la mano fuerte a San Juan del Cesar para su desarrollo. Se ha anunciado la construcción de la carretera de San Juan del Cesar Caracolí. Es un proyecto que venía ya pues había un propósito de construir esta carretera, esta vía, desde hace ya algún rato, con recursos precisamente de la gobernación del departamento, de la Agencia Nacional de Desarrollo Rural, algunos aportes de la comunidad y también del municipio de San Juan del Cesar, y parece ser que de una vez, de manera definitiva, se va a construir este proyecto de mucha importancia entre la intercomunicación de la Sierra Nevada de Santa Marta, Caracolí, con San Juan del Cesar y todos los centros urbanos de la península de La Guajira y de aquí y con toda Colombia. Ojalá que se dé este proyecto que nos parece de mucha importancia. También se ha anunciado, escuchamos al señor gobernador en algunas alocuciones que ha dicho que tiene un compromiso para que se ponga en marcha la represa del Ranchería. Siempre hablamos de este proyecto porque está allí el agua estancada. Son cientos, millones de metros cúbicos de agua que están depositadas allí, necesitándola las comunidades de todo el departamento que sufren a través de todo el año de una sequía, y las comunidades necesitan agua para los acueductos. Ese fue uno de los propósitos de la represa del Ranchería, también para la irrigación de aproximadamente unas 20.000 hectáreas de tierra, y ojalá que en este gobierno haya la oportunidad de manera definitiva de poner en marcha ese proyecto tan significativo para el sector agropecuario. No nos podemos olvidar que la mina del Cerrejón ya es un proyecto que va de paso, ¿eh? Casi todo el material ha sido extraído de ahí. La tierra está herida, la tierra se mueve, la tierra tiembla, y es mejor que le apuntemos a la preservación de la naturaleza, de los recursos naturales, y que garanticemos la producción de alimento para la sostenibilidad de la vida. También el alcalde ayer anunció aquí en San Juan del Cesar una inversión de 13.000 millones de pesos, donde arranca oficialmente el mejoramiento de la Plaza de Mercado y la Galería Popular de San Juan del Cesar. El proyecto busca recuperar una obra que durante años permaneció inconclusa y convertida en un nuevo motor para la economía popular del municipio de San Juan del Cesar. Nos alegra porque ahí los campesinos también tendrán la oportunidad, Elmis, de traer sus productos de la sierra, lo que cultivan, lo que trabajan, y tendrán aquí un mercado público para ofrecerlos de manera directa al consumidor. Muchas gracias al alcalde, al gobernador y a todo el que traiga obras interesantes para el municipio de San Juan del Cesar y para todo el departamento de La Guajira. Tenemos que aprovechar que hay cargos importantes en este gobierno de guajiros, de cesarenses, que haciendo una unión, uniendo las fuerzas con todos los congresistas del departamento de La Guajira, se pueden dar las cosas. Las 5:49, viene Luis Enrique Martínez, el sexto rey de la leyenda vallenata. Este vallenato le gusta a Pello, con toda seguridad. Este bonito tema se llama Alegre Golondrina.

dale. Bueno, en Colombia son las 5:53 minutos, son las 5:53, solo le canta el gallo a la gallina, no se escucha en una plegaria, dice el maestro Luis Enrique Martínez, ya terminando Atardecer Campesino por el día de hoy. Vamos a los cumpleaños.

Bueno, a todos los amigos que están de cumpleaños en el día de hoy, ya cuando muere la tarde y llega la noche, deseamos para ustedes que la hayan pasado bien, que la sigan pasando bien. Felicitaciones para Salma Cainet Suárez Campo, para José Javier Maestre Granados, Leonardo Fabio Gámez, el Papo de Petra, Rafael Cuello Martínez. Reciban las felicitaciones de familiares y amigos para todos los cumplimentados. Que Dios derrame su bendición poderosa sobre todos ustedes, sus familias y sus hogares. Son los deseos de Nérida Frías y del equipo de Atardecer Campesino a través de la AAA 97.2. Cuando son las 5:54, a ustedes les estamos deseando que Dios les bendiga, hombre, que derrame toda su misericordia y su buena voluntad, su poder gigante, que Dios nos proteja durante la noche, que la noche sea de paz, de tranquilidad. A rezar el salmo de la noche antes de acostarnos, el salmo 4, que cierra de esta manera: en paz me acostaré y así mismo dormiré, porque solo en ti, Señor, puedo vivir confiado. Los vamos a dejar con este vallenato éxito del profe Rómulo Saltarín, el Indio Químico, la voz de Padre Vence, una voz poderosa, y este bonito tema que se llama Libre como el Viento.

0: Son las 6 en punto. 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
2: Hola, muy buenas tardes. Bienvenidos al último avance informativo de Sendera Noticias. Petro y Cepeda hablarán a las 7 de la noche. El expresidente Gustavo Petro y el senador Iván Cepeda realizarán esta noche, a las 7, una réplica de oposición por los canales nacionales. El CNE autorizó cerca de 20 minutos para responder a la reciente locución presidencial. Nuevos secretarios en comisiones. Las comisiones primera y séptima del Senado eligieron nuevos secretarios. Antonio Emilio Rivera Bravo asumirá la secretaría de la Comisión Primera, mientras Alfredo José Moisés López estará al frente de la Secretaría General de la Comisión Séptima. Arranca la actividad legislativa. El Congreso de la República mantiene su agenda legislativa con sesiones y trabajo en diferentes comisiones. El Senado tiene programada para este miércoles su plenaria de acuerdo a la orden del oficial. Alerta por producto adulterado en Soacha. La gobernación de Cundinamarca alertó a los consumidores luego de detectar una situación irregular con más de 3.000 unidades de cerveza que serían comercializadas en Soacha. Las autoridades hicieron un llamado a verificar los productos antes de consumirlos. Antioquia, reunión entre gobierno nacional y autoridades locales. El presidente Abelardo de la Espreya se reunió este miércoles con el gobernador de Antioquia, André Julio Rendón, y el alcalde de Medellín, Federico Gutiérrez, en medio de la agenda de gobierno con las autoridades territoriales. Regresa un chiquinquireño al Congreso. El dirigente boyacense Emiliano Rivera Bravo vuelve al Congreso de la República. El político oriundo de Chiquinquirá asumirá una nueva responsabilidad dentro del legislativo, de acuerdo con la información publicada este miércoles. Fiscalía pone la lupa sobre gobernadores. La Fiscalía abrió una investigación relacionada con un presunto desfalco de regalías que comprometería a 7 gobernadores. El caso hace parte de las investigaciones por posibles irregularidades en el manejo de recursos públicos. Senado, polémica por la situación de Gustavo Petro. El Senado también aparece en medio de la controversia política alrededor del expresidente Gustavo Petro. Sectores políticos han pedido que se analicen asuntos relacionados con su salida del país, mientras continúan las discusiones entre diferentes bancadas. Gobierno busca acercamiento con alcaldes y gobernadores. El nuevo gobierno mantiene una agenda de reuniones con mandatarios regionales para revisar proyectos y necesidades de los departamentos. La intención es fortalecer la coordinación entre la nación y los territorios. Expectativa por la réplica de esta noche. Toda la atención política está puesta en la intervención que se realizará esta noche Gustavo Petro e Iván Cepeda. Será uno de los primeros pronunciamientos públicos de Petro desde que dejó la presidencia y podría marcar una nueva etapa de oposición al gobierno actual.
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